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0: seco y volteado.
1: Oiga, es que me he dado cuenta de una cosa. Que hay cosas que no es lo mismo.
0: ¿Qué pasó? ¿Qué pasó? A ver.
1: Por ejemplo, no es lo mismo huevo de araña que arañamelo.
0: Ya lo sabemos.
1: Sí, sí. Pero no es lo mismo que te pasen cositas,
0: ¿cositas?
1: Por la cabeza.
0: Ajá.
1: A que te pasen la cabeza por la cosita.
0: No.
2: Cositas.
1: Sí, sí. Es que no es lo mismo.
0: No, ya sabemos que no, sí, es lo mismo.
1: No es lo mismo que te vayas a cualquier concierto que te vayas al concierto de la ñaña.
0: Sí, sí, sí. Por supuesto. Así que pida, muchachos. Vamos a entregar ya el pase de cortesía en este momento. Atentos entre quienes han participado y nos han enviado sus audios, ¿ya?
2: Ya, muy bien. Recuerde que el concierto se va a realizar el 12 de septiembre, sábado 12 de septiembre, desde las 20 horas en el Coliseo Jefferson Pérez. Así que hoy vamos a regalar una entradita para que vaya a disfrutar, mire, con la familia, con los niños también, a este gran concierto de las ñañas.
1: Oiga, tenemos 147 mensajitos.
0: Ok.
1: 147 entre mensajitos y audios. Por favor, un número, Tefi.
2: Número 4.
0: Ay, por huele. Favor. Por favor.
1: Se es pone en buena posición también.
2: Es que ya huele a fin de semana. Ya huele a viernes chiquita.
1: Oh, sí, sí, sí, está bien. Se abre el libro de Kama Sutra también.
2: Muy bien,
1: el ganador, Javier Paredes.
0: Atención, Javier.
1: Javier Paredes.
2: Javi Paredes, sí. Él envió un audio. Muy bien, acá está.
0: Si se pone en contacto, Javi, tiras, por favor, pendiente de la chismosita, ¿ya?
2: Ya, muy bien.
0: Es el ganador. A ver, saludos para Iván Coyaguazo. ¿Qué dice Ivancho? ¿Cómo vamos? Saludos a toda la gente de Mecanicasa que está disfrutando del programa, ¿eh?
2: Hay un audio de Leito Campoverde. Póngale a ver. ¿Qué dice Leito?
0: Leo.
3: ¿Qué dice, chismosos? Hola, mi reinita bella. Excelente programa. Anóteme para el concierto de las ñañas.
0: Llegaste tarde.
3: Y póngase una cancioncita, Secreto Amor, de Proyección.
0: Qué bestia de canción que es esa.
2: Bueno,
0: ya vamos con placer.
1: Oiga, hablando de Secreto Amor y todo del amor,
0: ajá,
1: déjeme coger y mandarle saludo para el amor de mi vida.
0: Ok, a ver.
1: Para mi esposa.
0: ¿Cómo se llama?
1: Mi esposa, Lina Todra.
0: ¿Cómo se llama, dicho?
1: Caramba.
0: Y ese milagro.
1: Sí, caramba, lo que pasa es que está media molesta.
0: ¿A poco se portó mal? Ya iba a decir.
2: Algo quiere.
1: No, se puso brava porque.
0: ¿Qué hizo? A ver,
1: fuimos al mercado.
0: ¿Ya?
1: Y en verdad se puso brava porque le agarré la mano.
0: ¿Le tomó de la mano?
1: Le agarré la mano, hermano.
0: ¿Y qué pasó?
1: Sí, le agarré con la puerta del taxi.
0: No. Bravísima.
2: Le aplastó la mano. Ay, Dios mío.
0: Qué bestia ese gordo.
1: Entonces, hay que mandarle saludos para que esté contenta.
0: Gordo, mala gente, no sea así.
1: No.
0: Ok, también, está,
1: no,
0: bien, gordito,
1: no,
0: está
1: creo
0: bien.
1: Que usted nunca le ha agarrado la...
0: Ya hubiera querido.
1: Ah, no es cierto, una chicha usted le agarró con la puerta del carro. Ya me acordé.
2: Ay, no. Dios mío. Oh, mejor escuche esta.
0: Escuche esta. Vente, la toco.

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0: nos encanta, nos pone la piel de gallina, nos pone a recordar viejos y mozos tiempos, ¿sí o no? A usted, le digo, a usted que está manejando, sí. A usted verduga, a usted que se acuerda de esa canción que le dedicó a la que sabemos.
1: Ay, ay, ay.
0: Aquellos tiempos mozos, ¿sí o no?
2: Aquellos tiempos cuando era joven, dice.
1: ¿A usted el ceviche peruano le recuerda algún ex amor?
2: En la playa.
1: Ay, saludos para el papito Lover también.
2: No,
1: estoy saludándolo yo. Al papito Lover también, que es un hombre
2: fielmente
1: enamorado.
2: El más fiel de Cuenca.
1: Fielmente enamorado.
0: Cuidado. Hombres fieles y un gran amigo que está escuchando el programa.
2: El más fiel, entre comillas.
0: Sí.
1: No, sí. Ha cambiado. El hombre tiene derecho a cambiar.
0: Le deseamos toda la felicidad del mundo.
2: Que ya se casen.
1: El hombre, cuando se enamora, se vuelve muy fiel.
0: Se vuelve bobo.
1: Sí, el amor lo pone estúpido a uno.
0: Comentarios, señores. Bueno,
2: hay muchos amores en
1: ¿usted se ha enamorado?
0: Sí, claro.
1: Y el amor lo pone estúpido a uno.
0: Sí.
1: Uno por amor, así se atuerta, le dice: qué lindos ojos, mi amor. Si es patojita, le dice: tienes un meneo que yo no sé. Me carga loco.
2: Y así sea tóxica, como se les dice a las tóxicas.
1: Ay, mi amor, qué lindo. Me encanta que estés encima mío a cada rato.
0: Me encanta que me acoses.
1: Sí, si es borracho, ¿qué dice la otra? Ay, qué lindo. Hasta borrachito viene a verme.
0: No, borrachito me trata bien.
2: Sí, el borracho dice la verdad.
1: Y el otro le dice: borrachito soy, pero bien decente.
0: Vamos, muchachos. Chao, Tepita.
2: Muy bien, nos vamos. Una hermosa noche. Que coma delicioso. Y mañana estaremos a la misma hora, por la misma señal. Nos vemos hasta el día de mañana.
1: Así es, señores. Nos vemos el día de mañana. Que la pasen súper bonito. Que la pasen chévere. Que tengan una excelente noche y madrugada los que están trabajando.
0: Sí, señor.
1: Sí. Que tengan una excelente noche y madrugada. ¿Saben qué? Como siempre les digo, ¡suá, que te pique el pavo!
0: Gracias, mi gente. Buenas noches. Buenas noches.

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0: supuesto, brindándole la educación que se debe y, como no, agradeciendo cada día por un día más de trabajo, de vida, sobre todo. Buenas noches a usted, romántico también, a usted que está despechado, está bajoneado, está dolido, está enfermito por ahí y le relaja escuchar estos temas, está realizando cualquier actividad, organizando, trabajando en los emprendimientos, agachaditos. Amigos taxistas, buenas noches a cada uno de ustedes. Les saluda Jacqueline Arevalo. Qué gusto estar junto a usted en esta noche así muy bonita, un poquito de frío para mí, pero bueno, muy contenta de estar junto a usted. No se olviden que estamos aquí para complacerle musicalmente también. 099-141-047. Así es. Oiga, y la bienvenida también a mi querido compañero Ismael Villamar. Buenas noches, DJ Casado.
1: ¿Qué tal, mi Jackie? ¿Cómo estamos? Buenas noches. Un gusto poder estar en una programación más de Despechados hasta las 23 horas con buenos éxitos a través de la señal de la 104.1, 104.5 y 102.9 para todo ese austro ecuatoriano que ya se engancha a Despechados.
0: Desde ya a preparar esa garganta, así es, para cantar cada uno de estos éxitos y, como no, la cordial invitación para usted, para que pueda, acuda, haga lo necesario para disfrutar de este gran show artístico este 12, por supuesto, sábado 12, así es, en el Coliseo Jefferson Pérez. Así que ahí estaremos, señores, por favor, ahí está, invítenos desde ya, ahí estaremos nosotros también, pero me encantaría armar ese grupito, así que bienvenidos Despechados junto a ustedes a través de la chismosa.

0: la Mini Oreo.
1: Y ahí estamos, señores, 20 horas más 24 minutos. Qué bonita noche, fría para mí, pero bonita, bonita, hermosa noche, apta para tomar cafecito con su compañera, con su compañero. Oiga, y qué lindo el amor, de verdad, aquellos que están en parejita, a usted preciosa que se exhibió, exacto, pero en la comida, claro, preparó algo rico por ahí, exacto, sí, bueno, tal vez más noche, claro, pastorcita, válido, válido, por favor, usted que está esperando a su pareja, a su esposito, ¿no? Qué lindo el amor, cosas que enamoran, por supuesto, cosas que enamoran, que usted llegue ahí siempre atenta, hermosa, radiante, feliz, contenta, mostrando alegría, sí, aunque a veces fingiendo, sí,
2: así
1: ya,
2: no
1: ya, a veces uno ya está cansada de ver la misma cara todos los días, es verdad, pero imagínense qué bonito, cosas que enamoran.

0: lo encuentra. Ay, mi vida, ¿cómo te fue hoy? ¿Estás cansadito? Aquí está la cena, mi vida, ven, te sirvo. Claro, cosas que enamoran, ¿no? Cosas que enamoran, mi amor. ¿Quieres un vasito de agua, un vasito de café? Y bueno, claro, ya, más noche, lo que quiera, mi vida. Yo sé que usted trabaja para darnos lo mejor para nosotros, claro. Cosas que enamoran, que le encuentres. Así es, siempre guapa, siempre adivina. ¿Y por qué no? Los caballeros también. Hay damitas que trabajan hasta cierto horario. Los caballeros tienen la posibilidad de salir tempranito y que les encuentre así, mi reina bella. Buenas noches, ¿cómo estás? ¿Estás cansadita? ¿Quieres un masajito? Yo te hago el masajito, mi vida. ¿Quieres que te prepare la ducha? ¿Qué quieres? Quiero que te sientas bien, sí. En cambio, nosotras nunca cansamos, no. Siempre se emocionan al vernos, claro. Cosas que enamoran, de verdad. Felipito, buenas noches, ¿cómo estamos? Bienvenido, amigo de mi corazón.
1: Muy buenas noches, mis chismositos. Queda Jacqueline, DJ Casado. Aquí reportando sintonía. Ya apenas llegando en casita después de un día largo de trabajo y escuchándolos. Nada, sea un lindo programa. Espero que tengan una linda noche y muchas bendiciones.
0: Muchas gracias, Leito. Hola, Leito, buenas noches.
2: ¿Qué dice DJ Casano y mi pequeña Oreo con cremita? Una cancioncita, Penas Negras de Sharon. Excelente programa.
0: Ay, Leito. Bueno, menos mal es miércoles. Así lo aprecio con toda mi vida. ¿Cómo estamos, Leito? Un abrazo grande para usted. Hola, Luisito, ¿cómo estamos? Bienvenidos, Luisito.
3: Uy, Yagi, preciosa, buenas noches.
0: Saluditos.
3: Saludos, DJ Casado. Cosas que enamoran. ¿Sí? Mi amor, no trabajes. Yo te mantengo.
0: Ay, sí, qué belleza.
3: No pasará en los hombres, pero creo que debe enamorar.
4: Sí, es verdad, como es si verdad. Estas cosas pasaran.
0: No, en mi caso, si yo me enamorara, sí, yo sí lo hiciera. Mi vida, no trabaje, por favor, usted encárguese de la casa, porque sinceramente, confirmen, el quehacer del hogar es más cansado, sí, no, yo siento que sí. Y encima trabajar, mujeres, mis respetos, cosas que enamoran, sí, de verdad, me encantaría. Mi amor, mi reina bella, ya no trabajes, por favor, mi vida, yo te mantengo. ¿Quieres para las uñas? Claro, mi reina, cosas que enamoran, mi reina, necesitas para el cabello, necesitas para el maquillaje, qué delicia, muchas gracias, cosas que enamoran por ahí, ¿no? Ay, mi reina, yo sé que necesitas su espacio, tómate todo el fin de semana con tus amigos, con tus amigas, yo me enamoro, rendida a sus pies, vamos ahí, señores, ya retornamos con más, esto es La Chismosa 104.1.

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0: ¿Dónde estará el amor de mi vida? ¿Dónde estará ese hombre? Sí, que cada día me enamore. ¿Dónde estará ese caballero que todos los días me enamore? ¿Dónde estará ese caballero que haga cosas que me enamore? Ay, tenemos un saludo por allá muy especial para nuestro amigo Gallo Claudio. Buenas noches, Gallito, ¿cómo estamos? ¿Qué hace?
1: Muy buenas noches, hermosa Jackie y DJ Casao. Y reportando sintonía desde el Mirador de Turi. Un volumen con la chismosa y con Despechados. Gracias, linda noche.
0: Muchas
1: por favor,
0: gracias.
1: Una canción de Rey. Sabes, gracias, linda noche y bendiciones.
0: Saludos, mi querido.
1: Justamente Gallo Claudio, bien oyente.
0: Gallo Claudio por acá saludando. Cosas que enamoran. Que el Gallo Claudio me invite a Turi un cafecito. Sí, sí, sí, qué delicia por ahí. Que me inviten esos asados que hacen por ahí. Cosas que enamoran. Buenas noches, ¿cómo estamos? Mi Jacqueline, saludos desde Manta. ¿Cómo está mi bella gente de Manta? Saluditos cordiales. Espero que estén muy bien. Hola, Pedrito. Saludos, Pedrito, buenas noches.
2: Mi pequeña Oreo, conmigo andarás descalza, pero con la barriguita llena, mi amor. Saludos, chismositos, desde Dayton, Ohio.
0: ¡Acho! Cosas que enamoran. Me llevará descalza en todo el transcurso de su vida, claro. Pero bien comidita, sí, sí, llenita, llenita. Yo como soy chiquita sería una bolita y sí, redondita. A ver qué dice. Hola, Chino Mauricio, saludos cordiales. Buenas noches, Despechados. Hola, mi gente bella, ¿cómo está? Full sintonía en casita. Qué hermosa casita. Mire, por ahí tenemos un video. Saluditos, lo reproducimos por ahí. Buenas noches. Muy bonita su casa, muy bonita.
3: Siento que sí. Enseña a trabajar, mujeres.
0: Lindo, lindo.
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0: 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Te regalo una casa. Toma, ahí está. Lindo, lindo, imagínese. Cosas que enamoran. Para los caballeros, sobre todo. Cuando la esposa dice, no, mi vida, salgamos a comer. No preparé nada. Y él diga, chuta, ahorita no tengo. Ahora no tengo nada, nada, nada, nada. Y ella te diga, tranquilo, mi vida, yo te invito. Yo te pago. ¿Qué quieres? Te invito a lo más caro. Cosas que enamoran para los caballeros. Cosas que enamoran. Que la novia, que la esposa le diga, mi vida, se dañó tu carro. Toma, aquí está. Toma, a tunear ese carro, por supuesto. Hola, Gilbert. Saludos cordiales, Gilbert. ¿Cómo estamos? Buenas noches, amigos de mi vida. Seguimos, no se olvide, 099-1041-047. Usted se contacta conmigo.
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0: poner más hijos. 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
2: Señores, escuchando estos temas espectaculares a esta hora, 21 horas más 18 minutos. ¿Cómo estamos a cada uno de ustedes en casita preparando algo delicioso por ahí a esta hora? No llore, por favor, no llore. Bueno, de hecho, esa es mi intención, que se despeche. Mientras está realizando la comidita por ahí, está poniendo sal, no sé, está sazonando, como dicen las abuelitas, como decimos nosotras también, está por ahí echando un poquito de pimiento, agregando agüita, con una mano, claro, en la cuchara y con otra mano ahí con una lágrima, secando la lágrima. Usted que está conduciendo igual, no llore, por favor. Es más, si quiere llorar, cuéntenos. Aquí estamos para hacer esa compañía que usted anhela a nuestros amigos en el Parque Industrial. ¿Cómo estamos? Sé que están muy ocupados y no pueden dejarme su reporte de sintonía, pero aquí estamos con ese saludo cordial para cada uno de ustedes. Buenas noches, amigos de mi vida. A esa gente bella que nos escucha, por supuesto, de los buses urbanos, rurales, guardando ya el vehículo, por supuesto, realizando el aseo para que el día de mañana sea un día muy productivo, empezar desde tempranito, por supuesto. Muchos ya preparando algunas cositas para el día de mañana. El retorno a clases está brutal. Es una locura total, es un caos. Así que ya organizando todo, qué va a enviar del lunch, el desayuno, muchas cosas por ahí. Saluditos a todos aquellos que me escuchan en este momento. Qué locura de temas, por supuesto. Los temas conectan ciertas emociones y es bonito, a veces nos recuerda, ¿no?, a personas muy especiales que han sido en nuestra vida, que es en nuestra vida, estén o ya no estén, estén lejos, es más o menos como un talismán de nuestra vida, ¿no? Yo me pregunto, ¿cuál sería su talismán o quién es su talismán? En mi caso, diría, ¿no?, mi familia, mi abuelito es mi talismán. Él me impulsó a progresar, a salir adelante, a ser fuerte, a ser independiente, a fuerza. A lo mejor mi talismán puede ser mi compañero, claro. Él me corrige, me dice, Jackie, esto está bien, esto no está bien, Jackie, me aconseja alguna cosa. Mi talismán también puede ser, si está lejos, bueno, no lo recordaría, creo.

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0: Temazo, señores, ven tú. ¿Qué hacemos aquí chateando mediante la computadora? ¿Qué hacemos aquí mediante el Messenger, el WhatsApp, el Instagram? Por favor, ven tú, que te extraño, ven tú. Ay, a esos amores prohibidos que me escuchan ahora mismo. Si les das imposible, por supuesto, si les das imposible ya. No, yo nunca, bueno, sí he sido amor prohibido. Pero no, en mi vida no he tenido un amor prohibido. Ya cambié. Oiga, aquellos amigos que me escuchan, caballero, arriesguese, por favor. Y usted, señorita, también, hágalo. Y a lo mejor usted ya está comprometida, es de hogar. Bueno, ahí sí, piénselo dos veces, por favor. Nada que chulla vida, no. Hay familia, hay un caballero. Bueno, sí es bueno y generoso, claro. Ahora imagínese a alguien que le trate mal, alguien que no sea romántico, alguien que no le diga cosas bonitas, alguien que no le enamore, alguien que no haga cosas que le enamore a usted. Por favor, de una, tiene mi permiso, ¿sí? Vaya con ese amor prohibido. A nuestros amigos que nos escuchan en Totoracocha, saludos cordiales, ricas papitas por ahí, agachaditos por ahí que nos escuchan. ¿Cómo estamos? A nuestros amigos llegando a casita, cerrando ciertos locales por ahí, también en algún asadero que me escuchan. Los chuzos, qué delicia esta hora. Le comento que hace tiempazos no me he comido un chuzo por ahí, me encantaría, de verdad. Muchísimas gracias a aquellos que nos escuchan en este momento. Cosas que me mueran, que alguien me diga, Jackie, pobrecita, hasta las 11 de la noche por ahí trabajando, hasta las 23 horas, venga, yo le dejo cafecito por ahí, gracias. Picolín en este momento escuchándome, gracias amigo de mi corazón, un abrazo para el Picolino, me dejó un video y me acaba de borrar. ¿Qué pasó, Picolino? Conduciendo en este momento, espero que le encante cada uno de estos temas. ¿Quién más? La gente bella en Machala. Hola, buenas noches, mi hermosa. ¿Y cuándo salimos? Dice, cosas que te enamoran, que te inviten a salir, así directo, claro. Sí. Puede ser. Junior, ¿cómo estamos? Buenas noches, saludos cordiales a la gente bella en Machala que me escuchan. Un abrazo para ustedes. 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Así que por favor, no se olvide que nosotros estamos al tanto de ello también. La Chismosa FM, la radio del Mono Candela. Reiterando, el monito ya retornó a la radio. Ahí estaba escuchándole el monito. Un abrazo para su familia, Manecita, y a todos y a cada uno de ellos que les tocó un trabajo muy, muy, muy, muy fuerte. Estar al tanto del monito, él también emocionalmente. Pero ya está junto a nosotros, junto a ustedes. ¡Qué alegría! Edwin Vega, tenemos un audio por ahí. Buenas noches.
1: Mi querida Mini Oreo, mi pequeña Mini Oreo. Buenas noches, aquí les saludo desde el Amarillito. Esperando que se encuentre bien. Excelente programa. A ver si me complace con una bachatita. Y mandar un saludo a todos los compañeros de Kimi Car Service que estamos laborando, al 01, al 02, al 03, al 04, 06, 07, 08 y al 10 que estamos laborando. A ver si me complace con esa canción, esa bachata. Alondra, por favor, Alondra. Buenas. Y ya sabe que si quiere un chusito, pues después que salga de laborar, le llevamos donde usted quiera.
0: Dios le pague.
1: Cortesía de acá del presidente de Kimi. Chusito, y le llevamos a la casa.
0: Qué lindo.
1: Ahí estamos siempre a las órdenes. Bueno, buenas noches.
0: Casadito, pensémoslo, por favor. Somos dos, no se olvide. Vamos por ese chuzo. A nuestros amigos, muchas gracias. Edwin, tengo por aquí su contacto. Es más, lo voy a anclar, ya, listo. Un abrazo para ustedes, amigos de mi vida. Seguimos con más Despechados, bachata, corrido. Por ahí estamos, algún vallenato. Aquí estamos, señores.

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por ahí. Siempre tenemos un despecho por ahí guardado. Y este es el espacio perfecto para que usted se relaje. Para que usted se relaje. Ya no piense en eso. Unos minutitos. Unas horitas, por favor. Para que se relaje. Sí, ya no se sienta así.

0: basta, por favor. Yo sé que es muy preocupante esa situación, pero hay un pequeño instante. Dese usted ese tiempo de tranquilizarse, de respirar, un momento a solas, ¿ya? Tenga la bondad, un abrazo para mi querido amigo que nos deja por acá un video. Buenas noches.
1: Buenas noches, amigos de Despechados. Aquí reportándonos desde el sur de Francia.
0: Hecho.
1: La buena música de la Chismosa Radio. ¿Me podrías complacer una canción de Dardos de Prince Royce?
0: Claro.
1: Y Romeo. Y un saludito a la distancia a la Mini Oreo. Buenas noches.
0: Qué lindo, me encanta ese acento, que le vaya bonito, con cuidado, por favor, a conducir con cuidado. Dardos, perfecto, vamos con ese tema, caballero, que tenga una hermosa noche. Muchas gracias por su reporte de sintonía, espero que también descanse bonito también. Sí, cansado el viaje, por favor, aliméntese bien, tenga la bondad y si está, y bueno, si se encuentra con su pareja, dígale que nada más la quiere, la extraña, está lejos, déjele un mensaje bonito. Y si está despechado, por favor, esté en el lugar perfecto, despechémonos juntos. Saludos, mi querida Jackie, puede ayudarme complaciendo con un vallenato. Tu amor es un milagro. Para Michelle, ¡ay, el amor! Para Michelle, es decir, para Michelle Tucto, de parte del hombre que le aprecia mucho. Alex Bueno, que vive el amor.

0: a descansar. Flaquito Víctor, saludos cordiales para usted. Ahora sí, chicos, damas y caballeros, vamos a descansar, va a trabajar, pues vaya motivado. Queda un hermoso playlist para cada uno de ustedes. Aquellos que se van una jornada larga, llega ya también de madrugada el madrugón. Así que, señores, diversos programas para usted. Muchas gracias. Mi nombre es Jacqueline Arevalo. Qué gusto estar junto a ustedes, por supuesto, en este momento. Despidiéndome, Ismael Villamar. Muchas gracias.
1: Claro que sí, mi Jackie, nos despedimos esperando que tengan una espectacular noche y un bendecido descansar a cada uno de ustedes. Ya saben, el día de mañana a partir de las 20 horas comienza Despechados. Cuídense mucho, una magnífica noche.

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2: 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En este momento se encuentra usted desesperado o desesperada. Sus hijos han caído quizás en el abismo de la droga, del alcohol, y usted no sabe qué hacer. Sus animalitos se mueren de la noche a la mañana. 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Y yo le hago y le atraigo a la persona amada, por muy lejos que se encuentre, por muy distante que esté. Le haré con mis amarres esotéricos, con mis amarres blancos, amarres fuertes, poderosos. Con la bendición de Dios, queridísimos hermanos, vamos a ayudarle para que en su hogar reine la paz, reine la armonía, la felicidad. Si su esposo o su esposa le abandonó, le está engañando, hay traición, abandono, no se angustie, no se desespere. 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Usted, porque lo único que hace solamente es darse golpes de pecho y no busca la ayuda. La suerte no le va a llegar ahí donde está sentado, amigo. No, venga, levántese y yo le voy a ayudar. Yo le voy a decir qué cambios le esperan en su futuro. Yo le indicaré a usted su presente, pasado y qué cambios le van a esperar en su futuro mediante el tarot, la fotografía, la palma de la mano, el iris del ojo. Queridísimos hermanos, usted ya tiene la solución. 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Voy a dar contestación al mensaje de texto que me ha enviado la amiguita de nombre María. Y dice, hermanita Siriana, reciba un cordial saludo. Soy María y quiero que por favor a usted me ayude y me diga qué está pasando con mi mamá. Mi mamá últimamente se siente muy enferma, tiene muchos dolores de la cabeza, tiene una desesperación y no quiere trabajar. Últimamente se ha portado muy mala, de mal carácter. Ayúdeme, hermanita Siriana, ¿qué estará pasando? Gracias, amiga de nombre María, gracias que me envías tu mensaje de texto y quiero decirte que he analizado perfectamente la fotografía de tu señora madre y ella en este momento está siendo víctima de un fuerte salamiento, de un fuerte daño que le echaron en la entrada de su casa. Por eso es el motivo que ella se encuentra así. Pero no te preocupes, amiga, acércate lo más pronto posible a mi centro espiritual en donde te voy a dar de inmediato el tratamiento indicado, te voy a dar el kit esotérico para que así tu señora madre se pueda poner nuevamente bien y no hay ningún problema. Gracias, amiga, te dice la hermanita Siriana, por haber participado en este tu programa. 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Tengo el siguiente mensaje que me envía la amiguita de nombre Blanca y dice, hermanita Siriana, ayúdeme con mi hijo que últimamente se ha dado solamente a estar tomando y no quiere trabajar. Ayúdeme, hermanita Siriana. Gracias, amiga de nombre Blanca, por enviar tu mensaje de texto y quiero decirte que tu hijo está andando con malas amistades, se ha dedicado solamente a estar tomando. Lamentablemente, él ha caído en ese abismo del alcohol. Acércate lo más pronto posible a mi consultorio, al Centro Espiritual Internacional, en donde yo te voy a ayudar y te voy a decir qué hay que hacer para que así él deje el licor, deje ya, se aleje de esas malas amistades y pueda volver así a ser un muchacho tranquilo, bueno y noble. No te desesperes, madre. Acércate lo más pronto posible a la Juan de Velasco 285 y República en la ciudad de Cuenca. Ahí es donde te voy a ayudar y te voy a decir lo que tienes que hacer. Gracias, amiga. Tengo el siguiente mensaje que me envía el amiguito de nombre Raúl y dice: hermanita Siriana, yo soy una persona que trabajo en el comercio. Últimamente no me está yendo bien, no he vendido nada. Quisiera que me diga usted o me dé una receta qué puedo hacer para que tenga buenas ventas. Ayúdeme, por favor. Gracias, amigo. Gracias por enviar tu mensaje de texto. Y quiero decirte que sí, necesitas un protector y necesitas el perfume de atrae dinero. Es lo que te voy a dar, amigo. Te acerco.

0: acércate lo más pronto posible a mi consultorio para darte el protector, el talismán, y darte también el kit esotérico que te va a ayudar muchísimo para que tengas buenas ventas, para que tengas buen negocio. No te desesperes, todo está muy bien, no tienes ningún daño, no tienes ninguna maldad, pero sí necesitas el kit esotérico para que venga a tener muy buena venta y buena clientela. Gracias, te dice la hermanita Siriana, por participar en este tu programa, Tu Vida y Tu Destino. Tengo el siguiente mensaje que me está enviando el amiguito de nombre Manuel, y dice: hermanita Siriana, ayúdeme por favor, yo tengo muchos problemas en mi casa y también en mi trabajo, estoy muy desesperado, quisiera viajar, quisiera saber si ese viaje me va a ir bien o no. Aquí le envío la fotografía, hermanita Siriana, para que usted me ayude y me dé viendo. Gracias, amigo, gracias de la sintonía. Analizo perfectamente tu mensaje de texto y también la fotografía que me has enviado. Y quiero decirte que en este momento tú necesitas abrir tus caminos. Tus caminos se encuentran completamente bloqueados, estás salado, así no te conviene realizar ningún viaje por el momento. Acércate lo más rápido posible a mi consultorio, al Centro Espiritual Internacional Siriana, en donde te voy a dar el tratamiento adecuado, te voy a dar el kit esotérico que necesitas para que te hagas el tratamiento, y con eso tú te vas a quedar muy bien. Por el momento, tus caminos están completamente cerrados, no te conviene absolutamente hacer nada. Acércate, te espero en mi consultorio. Gracias, te dice la hermanita Siriana, por haber participado en este tu programa, Tu Vida y Tu Destino. Todos los días son días buenos, favorables, mágicos, astrológicos, para que usted enrumbe vuestro camino y vuestras vidas. Tengo el siguiente mensaje de texto que me envía el amiguito de nombre Carlos. Y dice: hermanita Siriana, yo soy un oyente de su bonito programa, le escucho todos los días en la radio y quiero que por favor usted me ayude. Quiero decirle que últimamente he tenido problemas con unos vecinos, mis animalitos están muriendo y ya no sé qué hacer. Ayúdeme por favor, hermanita Siriana, le quedaré eternamente agradecido. Gracias, amigo, por enviar tu mensaje de texto, estoy analizando perfectamente y quiero decirte que esos malos vecinos han tenido pleitos contigo por un dinero, y por eso es el motivo de que ellos te hicieron un fuerte salamiento. Por eso tus animalitos empiezan a morirse. 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No te desesperes, que sí hay solución. Para todo hay solución, queridos hermanos. Si usted busca la ayuda espiritual, busca usted enseguida esta mano amiga de su amiga, la hermanita Siriana, por más de 35 años sirviendo a la humanidad, ayudándole al necesitado, al angustiado, porque todos necesitamos de un consejo y de una guía. Queridos hermanos, estamos llegando al final de este su programa por el día de hoy. Mil gracias y esperando estar con un programa mañana a la misma hora y por esta su emisora amiga.
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0: una mañana fresquecita, una mañana mojadita por acá en el austro ecuatoriano, en algunos sectores, un tanto de lluvia, pero estamos bien, sí señor, muchas gracias. Son las 5 de la mañana con 2 minutos, 5 con 2. Quiero presentar a mis compañeros de labores. A mi lado izquierdo está este caballero, sí señor. Aquí está Papa Alberto, la voz de la experiencia. Buenos días.
1: Buenos días, buenos días, buenos días, buenos días. Buenos días, austro ecuatoriano. Buenos días, mundo entero. Buenos días, Dene. Buenos días, Juan.
2: Buenos días.
1: Ahí haciéndoles despertar la mañana para empezar un jueves, jueves de feria, jueves de venta. Yo ya vengo vendiendo los chanchitos. ¿Sí?
2: ¿Madrugan? ¿Cómo?
1: Si no madrugas, Dios no ayuda.
0: Sí, verdad es, verdad es. ¿Qué tal está la venta?
1: Si te quedas durmiendo, ¿quién te va a pagar?
0: No.
1: El sueño no paga. Hay que pagar trabajando.
0: Así es.
1: Aquí arrancamos el madrugón de la chismosa radio

0: días. Aquí estoy para servirle a Dios y a ustedes.
1: Maravilloso. ¿Quién les habla, chico guambrito, pero con garguero grandote? Yo soy Nelson.
2: El mocero mayor.
1: No, papá Alberto, el nene Yunga, el nene Yunga.
2: Mocero por mamá, mayor por papá, bueno, como sea también, pero ya. ¿Cómo está en la cédula, silla?
1: Así estamos ya, muy bien, muchas gracias. Bienvenidas, bienvenidos al madrugón
2: de la Chismosa Radio.

0: gusta bailar?
1: Pegadito.
0: ¿Con el palo adentro o con el palo afuera?
1: 100% adentro.
0: Es que para pasar al cuyo hay que meter el palo adentro.
1: Bien metido hasta el fondo.

0: Saludos desde New York, amigos de la Chismosa Radio. ¿Cómo estamos, Pachi? Buenos días. Le enviamos un fuerte abrazo a todos los amigos que están con el madrugón
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0: Dale, papi, venga.
1: Atácalo, maestro. Extermínalos de una vez.
2: Acabemos con ellos.
1: De una vez, que no haya rastros.
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0: 5 de la mañana con 6 minutos, 5 con 6. ¿De qué, papá?

0: con Gacha. ¿Cómo estamos? Buenos días. Agrégueme, este es mi nuevo número. Soy el compa con Gacha. ¿Pero por qué te andas cambiando de número?
1: Cada rato, oye. A lo mejor debe al banco y ya no quiere que le llame.
2: ¿Cómo vuelta?
0: Sí, no, salió en la noticia que hay una demanda bastante grande de créditos de personas que no están pudiendo pagar.
1: Muchísimo.
0: Sí, a nivel dinero, nacional.
1: Han pedido dinero, ni qué loco.
3: ¿Cómo?
0: Y ahora el banco está buscando.
4: El nene Yunga.
0: Bueno, es entendible con los que han invertido, ¿no? Y es chévere.
1: Hay de qué echar mano.
0: Ya, exacto.
1: Y otros pero han pedido para darle a la otra.
0: Uy, hay personas que salía y yo vi un reportaje.
1: A la otra casa, pero.
0: Sí, y no tienen, o sea, han pedido para
1: para comer, sabe, en otras palabras.
0: Claro, claro, claro,
1: para comer. Comer, no han invertido.
0: No, entonces, ahí está mal. Yo soy papá.
1: Es que dicen, préstamos 5,000 sin garante.
0: Ajá.
1: Préstamos 2,000 sin garante. Y como dijeron, está fácil de sacar crédito, pues han sacado y han gastado.
4: El Gabrielito, uy.
0: Pero no, Juan se endeudó recientemente en algo que vale la pena, pues.
1: Sí, Juan tiene casa, carro, tierras, equipo. Él tiene donde echar la mano.
0: Es más, cuando se le llama para el trabajo, déjeme pensar a ver si quiero.
1: Sí, hay chance. Yo me va la noche con las santas.
0: ¿Eh? Las santas alberjas. Entonces, mire, haga como él, invierta, pero cosa que cuando tenga mucho trabajo, vea usted si le conviene o no le conviene.
1: Sí, exactamente.
0: Sí, sí,
1: bueno, ¿no quieres ir a trabajar?
0: Mamá, después el guano. No está como otros desesperados todo el día en una pantalla. ¿No?
1: Bueno, verán, si es que me pagan tanto, me voy.
4: No,
1: me
0: gracias, yo por eso digo que Dios pone a las personas a su tiempo y en su
1: debido tiempo.
0: Exacto. Acá, este personaje, esta persona que ustedes ven acá a mi lado izquierdo, que está de rojo con negro, nos ha enseñado bastante en cuanto a economía, ¿no? No, hablando, sí da pena,
1: morochamente. Claro, no, es que la economía no se hace, sino hay que producir.
0: Exacto.
1: Hay que producir, hay que ahorrar, aprender a ahorrar, trabajar.
0: Ahora entendí una cosa, y no sea conforme solo con un sueldo, ¿no? Trate de invertir y ese capital ahorrar, ¿sí o sí?
1: Es que la persona, ¿por qué fracasa y no produce? Ajá. Es porque es conformista. Nadie, okay. Si ya tengo mi empleo, de eso yo vivo. No se da cuenta que un día el jefe le va a mandar botán, que está viejo y ya no sirve para
0: claro,
1: la empresa.
0: Claro.
1: Entonces uno hay que seguir trabajando, invertir. Un día hay que decirle, gracias jefe, porque yo también ya tengo mi empresa y me voy.
0: Me voy, mejor claro. Yo me voy.
1: Yo me voy despidiendo, no que mi jefe me despida.
0: Por Dios, lindas palabras de este cuchito.
1: Estás esperando que el jefe me vea mala cara, que no me quiere dar mi jubilación. Yo me voy, ahí queda. Me voy, chao, hasta luego.
0: Por eso, ¿a qué van a hacer futuros empresarios?
1: Ahorren, guarden, trabajen. Si tienen que esforzarse en la noche, en la mañana, madrugar, trabajar, terminar trabajando temprano, vaya hombre,
0: claro,
1: hágalo.
0: Sí.
1: Pero guarde, no porque mire, se le asomó $20 en el bolsillo, vaya y gaste, le dé a la otra. La otra no da nada,
0: no.
1: La otra es un tiempo pasado.
0: Por ejemplo, el boy ya aplicó eso. Imagínese, en menos de 7 meses de trabajo, él ya está viendo si quiere o no quiere trabajar.
3: ¿Cómo?
5: ¿Empiezas?
0: Vamos con música, señoras y señores. Este es el madrugón
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0: Sí, señor. Como dice por ahí, esto de aquí no es solo para que pasen los piojos, es para hacer pensar, ¿sí o sí?
1: No es solo para hacer criar pelo y dar plata al peluquero.
0: No.

0: ¿Cuántos galones quieran? Si quiere poquito, gratis le dan.
1: Claro.
2: Si quiere una probadita, gratis. Saludos desde Chicago, ya trabajando en el Uber. Mr. Diego, ¿cómo estamos? Buenos días, saluditos. Saludos cordiales desde Baño. ¿Cómo estamos? Carlos Camisaca. Enviamos un fuerte abrazo a DJ Cris. Saludos, Madrugón. Bacán el programa. Éxito y bendiciones, mi gine. Muchas gracias. Georgina. Saludos desde Madrid a Papá Alberto y compañía, dice.
0: Saludos, Georgina. Y a toda tu familia.
2: Es su prima, ¿no?
0: Mi sobrina.
2: Caramba, tío. Buenos días. 5 de la mañana.
1: Hola, guapa.
2: Parecen gallinazos. Ay, Dios mío, vamos con música. 5 de la mañana con 15 minutos. Dale,
0: en el austro ecuatoriano. Aplícalos, Juan, aplícalos. No le dejes respirar.

0: 917. Buenos días, ecuatorianos. Por eso, nuestros amigos en los Estados Unidos, vamos a trabajar, a camellar, a ahorrar. Invierta.
1: Juan Brasil, que no esté comprando esos packs.
0: ¿Cuánto vale? ¿Mil dólares vale ya?
1: 1,200, 1,500 esos packs. Después les coge la migra, viene Chiri. Tiriteando de frío aquí porque ni con casaca les han mandado.
0: La verdad, la verdad. Tenemos audio, papi, escuchamos al pueblo, por favor.
2: Saludos, chismos, el Magrón. Saludos, papá Alberto.
0: Buenos días.
2: Nene Inga.
0: Buen día.
2: Y Iván. Saluditos, saluditos, excelente programa. Pongan la musiquita de Joselito López. Ya. Reportando sintonía de acá de Sicho, ya en la trabajación.
0: Sicho. La gente de Sicho. Vamos a ver qué sector, qué ciudad, qué país es el que madruga, papá Alberto.
1: Vamos a ver.
0: Ya. De ejemplo, Sicho madruga, ya está Sicho presente. Buenos días, muchas gracias. Siguiente audio, por favor.
3: Buenos días, buenos días, buenos días, buenos días, chicos, moceros, muy buenos días, buenos días, buenos días. Buenos días, papá Alberto, buenos días, Nelson, buenos días, Dijen Juan, buenos días, buenos días. Aquí estamos ya dejando mi reporte, chicos, moceros, aquí estamos. A full sintonía aquí en Loja, mis amiguitos de La Chismosa. Y full lluvia, chicos.
1: Dale, gracias a Dios.
3: De La Chismosa, aquí estamos, dejando el reporte de sintonía, mis amigos de La Chismosa. Hoy es jueves.
0: Sí, señor, hoy es jueves, tienes toda la razón.
1: Oye, Agustín, hoy es jueves. ¿Quieres estas que juegues?
0: ¿Quiere estas que jueguen?
1: ¡Ay, no! ¡Estas horas!
0: Vamos a escuchar más audios, tenemos ahí. ¿Qué nos dice el Quique García?
4: Hola, hola, buenos días, Nene Yu. ¿Cómo estás? Jicito Juan, mamá Dora le habla. Hola. Ese viejo del Facebook, si acaso lo tirando, andaba de arriba abajo, tira. Como también hacía borraría. Tirando pata, mal pensados. Saludarán, hijos.
0: Gracias. Sabía tirarle a la mamadora, ¿no? Tirarle pata, pero
1: claro. Pata arriba, pata abajo.
0: Más arriba. 5:19 Qué rico suena la música ecuatoriana.
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0: Saludos a la gente de Venezuela, excelente

0: Están en el TikTok también. Josué se acaba de unir con nosotros. Muchas gracias, Fabián González. Gracias por compartir. Adrián Panamá, buenos días.
1: Compartan la transmisión, compartan. Sí, sí, y den corazoncito, porque si no les cortamos.
0: Sí, sí, también es.
1: Facilito.
0: Saludos para Delia Zumba, ¿cómo estamos?
1: La cuñada del Juan.
0: Sí, señor. Desde Brooklyn.
1: Doña Delia, buenos días. Cada día se corta más a la fiesta de ella, ¿no?
0: Sí, señor. 10 de octubre, allá nos vemos.
1: Preparen ese cuy.
0: Cayan, cae, deja verlo yo.
2: ¡Cay acá!
3: DJ One, DJ One.
1: El chorro de Santana, prepárate, prepárate, Ñazari.

0: al mono casi se le para.
1: Está plena, ¡ay, Dios!
2: Casi, casi.
0: Por un poquito, ahí sí, se acababa el mono.
2: Ayer escuché el programa de él.

0: una semana, lo cogimos como nuevo todo, ¿no? Incluso hasta la lengua se estaba trabando.
1: Incluso hasta los micrófonos lo encontramos.
0: Claro, y es entendible. Ronnie, ¿qué tiempo estuvo Ronnie fuera?
1: Dos meses ya.
0: O sea, es entendible que Ronnie, incluso los nervios, él sentía, bueno, como oyente le digo, ¿no? Pero chévere, chévere. O sea, volver a escuchar, ¿no? Ya será que nuestros oídos están acostumbrados a escuchar al mediodía, se familiarizaron de bueno los oídos y chévere escuchar al mediodía.
1: Se bonito, ¿no?
0: Se bonito, por... Bueno, una cosa hay que decir. Nosotros pensábamos, ¿no? Bueno, hablo de forma personal, que Ronnie tenía que estar en un cuidado absoluto, de no estar caminando, de que tenía que por poco estar solo acostado. Pero ha sido lo contrario esa cirugía, ¿no?
1: Cambiar el corazón ha sido lo más duro.
2: ¿Cómo?
1: Imagínate, mandan a caminar 7,000 pasos diarios.
0: Yo teniéndole compasión al Ronnie. Señora, mándale más, hágale chapear, hágale barrer, hágale de todo.
1: Mándale a lavar la ropa.
0: Mándale a lavar la ropa en el río, claro. Acá no le esté viniendo a traer en el carro. Hágale que venga caminando.
1: Y que vaya caminando.
0: Que vaya caminando, claro. O sea, pensábamos, ¿no? Que esta cirugía era así, pues, ¿no? Como ejemplo, se rompe una pierna, tiene que guardar reposo, ¿no? Es lo mejor. Y muy poco la terapia, ¿no? Pero acá lo contrario ha sido como el caballo, ¿no?
1: Igualito que el caballo capado.
0: Claro.
1: Al caballo capado hay que sacarle la aire.
0: Sacarle la madre ese rato.
1: Sudar para que se active.
0: Unas 3-4 horas.
1: Claro, hasta que quede el caballo temblando. Así mismo te llenas y queda el mono.
0: Del mono bueno, no, hablando de esa forma, ¿no? Lo entendemos así que tiene que estar en actividad física a full.
1: Sí, señor. Se ha vuelto el mono peligroso.
0: El mono peligroso, dice. Uy, año, me mandaron a hacer esto, me mandaron a hacer el otro, que tengo que correr.
1: Además, dice, el corazón está marchando a cero, dice.
0: Claro, sí, es como carro nuevo.
1: Claro, cuidado.
0: Por eso, hermana Mane,
1: pilas.
0: Creo que ha llegado su momento de descansar en la casa. Él tiene que pasar haciendo a full actividad.
3: Estoy con ganas ahorita.
1: Ya no. Uy, eso es lo de menos.
0: Ya no va a correr el miedo de que se vaya a quedar ahí el corazón. Ahora lo contrario, le va a activar a todo.
1: Claro, 7,000 pasos, imagínate.
0: Claro, imagínense. Bueno, le deseamos lo mejor. Pilas, al mediodía ya está sonando el monito Candela.
1: En la navaja. Y más apilado que nunca.
0: Uy, da miedo, ahí costando.
1: Costa con el de adelante y el de atrás.

0: Buenos días, nene. Pásame un saludo a las floreras San Pedro, en especial para Nicole y Paola Loja.
1: ¿Qué te pasa? Pues oye, pues, respetas campo minado.
0: Campo minado, mijo. No te metas con las floreras.
1: Allá te va a visitar el de la

0: O sea, yo le gano con 3, yo paso por 5.
1: De altura, pero.
0: Vamos a escuchar las medidas de DJ. ¿En cuánto?
1: 48.
0: 38. A ver, vamos a escuchar audios. Muchas gracias a la gente maravillosa que se comunica con nosotros. Tenemos audios, papi, dale.
2: Buenos días, saludos, saludos. Saludos, trío de badulaques. Saludos de Nueva Jersey, viajando de Pensilvania a Nueva Jersey. Con la mejor radio del Ecuador, La Chismosa. Saludos.
3: Nos estás faltando respeto, mijín.
1: Tranquilo, Juan, este limón pupo, pero si jodes.

0: Guarumales. Ay, ya, ya.
1: Porque nos dicen por acá, saludos desde Guarumales.
0: Hay Guarumales Méndez y hay Guarumales también en la vía Huaquillas.
1: Ah, caramba, muchas gracias. Saludos cordiales, chismositos, desde Quito. Hoy les saludo desde el hospital a punto de una cirugía, Mr. Fox. Bueno, te deseamos lo mejor, papi, con fe, que todo va a salir bien y que pronto regreses a tu hogar, ¿no?
0: Depende de las actitudes que has hecho, Taita Dios te va a dar una vida más.
1: ¿Será cierto eso, papá Alberto?
0: De verdad.
1: Sí, ¿no?
0: Si tienes que seguir penando aquí en la vida, todavía te va a dar más.
1: Pues su mangaría, ahora el nene Yunga, y ahora el papá Dios, cuando tengo una cirugía. Ay, antes que des.
0: Estirada, papi, como él. Como el cuy en hambre.
1: Ay, Dios mío, mejor vamos con música. Soy las 5 de la mañana con 30 minutos. Papa Alberto dice 5:30, 5:30, dale.
0: 5, media hora más y las 6.

0: Hoy ingresan a su primer día de clase. Bendiciones para ustedes. A su sintonía. Qué lindo. En el sector del mercado 3 de noviembre. A todos los peques, buenos días. Es el momento ya de madrugar, de ponerse de pie. Vamos a peinarnos, vamos a arreglarnos y vamos a la escuelita.
1: Rumbo a la escuelita. Pilas, pilas, pilas. Actívense, actívense, actívense.
0: Muchas gracias.
1: Nada de estar abriendo la boca yendo pushurus. No lo avance la cara, nada. Pónganse. Pilas, pilas, pilas.
0: Ya, dice por acá, Vía Méndez de los Guarumales. Muchas gracias. Qué lindo, Guarumales.
2: Tierra caliente, ¿no?
1: Ya medio caliente.
0: Medio caliente.
1: DJ Juan, aplícale, maestro.
0: ¿Dónde están los ecuatorianos de corazón? Vamos a tocar esa pantalla. Toque esa pantallita, por favor.
3: Esta es nuestra música ecuatoriana.
1: Ecuatoriano que no ha mentido.
0: No es ecuatoriano.
1: Ecuatoriano que no ha engañado. No es ecuatoriano.
0: No es ecuatoriano.
4: El Gabrielito Ucho.
0: Saludos a nuestro amigo, hermano peruano.
3: Hermano también, hermano.

0: Saludos, dice, debe levantarnos a mi hijo Dominic. Hoy empieza clases. Dominic, vámonos a la escuelita. Póngase pila, por favor, ya. Es hora, levántese, levántese, Dominic.
1: Oye, Dominic es mi toro.
0: No, casi, ya me dijo. Muchas gracias, Dominic. Le enviamos un fuerte abrazo. 5:33
1: en el austro ecuatoriano.
0: Canciones, papá.
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0: Me da ganas de llorar con eso.

0: Qué lindo banda para poner música por ahí. Qué lindo caballero para poner música allá. No, en serio.
1: La pesadilla de las suegras, ¿por qué? Porque es DJ mantenido.
0: Está como un potro, dice. ¿Qué? Ah.
1: Sacando su alazán.
0: ¿Qué es alazán?
1: Potro.
0: Ah, alazán le dice. Sí. Bueno, el Juan vendría a ser pony, ¿no?
1: Como a pony.
2: El nene yunga.
0: Dos ponis, un
1: ese
0: caballo.
1: Sería bebé pony. Pony recién nacido.

0: saludos cordiales, muchas gracias. Siga dejando los comentarios. Ahí está nuestro número en la parte de aquí arriba. Nos deja audio. Tenemos audio, papi, dale.
1: Hola, hola, buenos días. En el nombre del Padre, del Hijo, del Espíritu Santo, amén. Deseándoles un excelente día jueves, mis amigos. Papi Alberto,
2: buenos
1: saludos,
2: días.
1: Tío, buenos días. ¿Qué dice mi estimado Nene Yunga, cuñado? Buenos días. ¿Qué dice DJ Juan, el suegrito? Buenos días, desde acá, desde Brooklyn, a full sintonía. Por favor, la canción Soldado de Cristo.
0: ¿Ya?
1: Y despierto aquí desde las 3:30 de la mañana ya, en la trabajación, manejando un camión. Bendiciones, mis amigos. Feliz jueves. Póngase pilas con Soldado de Cristo. Saludos, mañana, la mañana. Chismosa por Brooklyn, a full sintonía.
3: ¿Suegro de qué, pues? ¿Suegro de qué, pues? Wambra Chiro.
0: ¿Cuñado de qué, pues? ¿Cuñado de qué, pues?
2: Wambra Chiro.
4: Acabemos con ello.
2: Una vez, atácale.
0: Aguanta, repite, repite, porque está ahí pataleando todavía. Dale, dale. Tieso así, otra vez dale un poquito más, está medio respirando un poquito.
2: Este ha sido como esa culebra negra.

0: con razón dijo Papá Alberto.
1: DJ Juan,
0: Nene Yunga.
2: Nosotros somos los señores de la chicha, Papá Alberto.
1: El señor Gabriel, el señor Nelson
2: y el señor Papá Alberto.
0: Ponga esos pisadores, DJ Juan.
2: Escuche.
3: El señor Nelson, el señor Alberto, el señor Gabriel.
0: Bueno, son las 5 de la mañana con 40 minutos, 5:40.
3: No me hagas hablar, mi hijo.
0: Mejor ponga música.
2: Ponga música,
0: no sea malito. Cállese.
1: Atácale, chugo tramposo.
2: Toque esa pantalla, por favor, toque esa pantalla. Buenos días. 5 de la mañana con 40 minutos.

0: aquí empezando los labores junto a ustedes. Gracias, bendiciones, papi. Aquí hay los Estados Unidos.
1: Joselito López.
2: Querida papá,
1: Sarita.
0: Ay, ay.
1: Yo tenía una novia, Sarita.
0: ¿Serio?
1: Una florera.
0: Déjame ver yo si yo también tenía.
3: Sí, que
0: broma. No, yo tenía una novia que se llamaba Samantha, güey. ¿Eh?

0: todavía tiene Papá Alberto la señora Sara de San Bartolomé. No, no.
1: Ese es del Diego, el Diego me va a pegar.

0: Alberto.
1: Dímelo, dímelo, nene.
0: Nosotros somos culpables de que a enfermeras, a médicos, militares, policías, guardia ciudadana, secretarias, ingenieras, bueno, en fin, cuello blancos, les guste la música ecuatoriana.
1: Nosotros tenemos la culpa.
0: Nosotros tenemos la culpa.
1: Nosotros volvimos a revivir la chicha. Ahora sí, toditos hacen chicha.
0: Ahora sí, ha hecho los DJs.
1: Ya eran reggaetoneros, tanta vaina. Pero la chismosa volvió a ser la chicha. Que la chicha vende, chicha número uno. Ahora toditos hacen chicha. Cinco de la mañana, ocho y a cuatro de la mañana y están haciendo live.
0: Voy a madrugar una hora más para ganarle la audiencia
1: total. Para ganar los seguidores, dice. Total, nadie le sigue.
0: A ver, ¿qué tengo por acá, Isabelita? Saludos, buenos días, chimosito. Que tengan un hermoso jueves. Bendiciones para todos ustedes. Nosotros somos culpables de que hasta los gringos, los mismos españoles, los italianos, todo el mundo, los mexicanos.
1: Hasta mira que en Argentina nos escuchan.
0: Claro, que en Argentina está sonando chicha, es otra cosa.
1: Creo yo y que escuchando la chismosa radio.
0: Rompimos fronteras, papá Alberto.
1: ¿Para qué más? Para muestra un botón. No, la que chicha vende.
0: La chicha vende. Imagínense, próximamente nos vemos en Buenos Aires, el madrugón de la chismosa.
1: Con la radio retro.
0: Claro. Alejandro, armemos un evento allá.
1: Nosotros nos vamos, no hay problema. Nosotros vamos.
0: Hasta durmiendo.
1: Ah, durmiendo la negra.
0: A las seis hacemos que publicar. 5 de la mañana, 47 minutos. 5:47.
1: En el austro ecuatoriano.
2: ¿Cuántos solteros?
0: Estos mijines también.
1: Estos mijines también. Aquí se escuchó. Rompieron, ¿sí?
0: Capaz de hacerme artista, papá.
1: Escribís papelito, ya está.
0: Guarda este boxercito, guarda este boxercito.
3: ¡Ay, no, guácala!

0: ¡Dímelo, nene!
1: Tanto escuchar la chismosa hasta Radio Chichera salieron.
0: ¿Cómo te dije?
1: Hace chichera todo el día, ¿no?
0: Esta música, así, públicamente lo digo. Ajá. Nadie quería saber. Cuando yo vine y dije aquí, la radio se va a hacer chichera. No, quiere chichera, no.
1: Ya no vende, decía, ¿no?
0: Yo soy un runa, vengo del campo y yo quiero chichi, punto. Se hace así y punto.
1: Punto.
0: Ya. Ahora sí, hasta radios chicheras.
1: Bueno, está un poquito medio modificado. Papá Alonso quiso hacer chicha todo el día, ¿no es cierto?
0: Claro.
1: Yo me acuerdo cuando, precisamente en esta oficina.
0: Sí.
1: No sé,

0: radio.
1: Y la chicha activa, de verdad.
0: Claro, y obviamente estuvimos. Es que estuvimos nosotros en otra línea, papá Alberto.
1: Ustedes ya andaban reggaetón, ya andaban ya perdidos.
0: Yo andaba así, que iba a meter flores, hablaba en serio, le dije, ¿cómo vas a poner chicha?
2: Verás, Juanbra, vos quiero que trabajes conmigo a las 5 de la mañana. ¡Punto!
1: ¿Y aquí haces chicho? ¿Por qué haces chicho?
0: Ah, sí, de chicho. Sí, sí, y hemos sido la inspiración para muchos propietarios, para muchos gerentes, para muchas generaciones en hacer chicha, papá Alberto, sí. Nuevamente.
1: Claro, nuevamente la chicha volvió, sí, a tomar fuerza. Nuevamente. Los grupos han vuelto a sonar en las radios. Y eso es lindo, de saber que la chicha de nuevo ha retomado fuerza. Así porque es. La chicha estaba perdiéndose. Uh-huh. El monito hacía Ecuador bien cara. Pero poco, la plena.
0: A ver, ¿qué tengo por acá?
1: Ahorita todo el mundo chicha, desde las 4 de la mañana, chicha aquí, chicha ya, chicha. Pero chicha, la original chicha, ya. Aquí en la Chismosa Radio.
0: Claro. Saludos para mi suegro, digo, para Benito Quesada, ¿cómo estamos? Buenos días, su lindo día, ya hacía falta escucharles. Nosotros ya estamos casi una semana aquí, bueno, vale, recién se integra.
1: Jueves se deben ir de vacaciones, ah, no razón. Sé si con, iré con la propia o con la otra, no sé. Dale, suegro.
0: A la suquita, pregúntale. ¿Qué tengo acá? Hola, buenos días, chismositos bellos. Saludos. Papá Alberto, Nere, Gabrielita, uh-huh. Esperando que tengan un excelente jueves. Aquí activada con la chismosa, ya que hoy amanecimos con lluvias. Y eso es bueno, papá Alberto, ¿no?
1: Claro.
0: Sí.
1: Una bendición de Dios.
0: Sí, saludos. Hoy en su primer día de regreso a clase, pues felicidades a todos los chicos, a todos los peques, ¿no? Maggie Zumba, muchas gracias. Dios te pague. Continuamos con más. Son las 5 de la mañana, 50 minutos.
3: DJ One, DJ productor.

0: sírvanse un vasito de chicha. Chicha premium.
1: Se dice igual. Borracha afloja la cucaracha.
0: Se Juan repartiendo chicha en balde.
2: Sí, señor.
0: Y nosotros.

0: Dios gracias, del pupo para abajo todo es grande. Es como de un hombre de 2 metros. ¿No es cierto, Juan?
1: El Juan ya vio.
2: ¡Horrible, oye!
1: ¡Oye, oye estos bikinis!
0: ¡Ay, loja!
1: ¿Lo hiciste ver?
0: ¡No! Voy a orinar, digo. 5:52 a.m.
2: ¡No me hagas hablar, mijito!
0: 5:52.
1: ¡Dale! En el austroecuatoriano.
0: Oye, este pano también viene de los Estados Unidos, ¿no?
1: Sí.
0: Bolívar, ¿cómo estábamos? Hola.
1: Oye, recién las hombres de Bolívar ya pagaron la apuesta.
0: No pagará todo.
1: No pagará todo.

0: O sea, hacen un... Digo, hablando de bailarinas, ¿no? Hacen un bonito... Parte del show hace chévere, ¿no? Hace
1: una buena coreografía.
0: Se luzca más. Y es bonito de ver a las bailarinas, a los bailarines también, porque hay mujeres que llevan hombres, ¿no? Sí. Lindo, lindo. Muchas gracias. Por Dios, capaz de hacer un grupo, papá.
1: Como el Session, sus violetas.
0: ¿Qué nombre le pondríamos entonces? La Sinfónica de Papá Alberto.
1: La Sinfónica. No, tendríamos que poner eso.
0: ¿Cómo?
1: Las, ahí hay las ñañas de Kiki Jabo. Nosotros poníamos las ex del Nene Young.
2: ¡Uy, uy, uy!
0: Señoras y señores, presentamos. No, imagínense.
3: Las ex de Papá Alberto.
0: Ese
3: las
0: queda. Ex de Papá Alberto. Ese queda, ese queda.
1: Oh, esta también pega, verás. Las consentidas del Nene Young.
0: Eso, no hay ningún grupo. Las consentidas.

0: canciones, las
1: no le dio esta canción que están sonando, les dio él, no
2: sé. Creo
1: que esta canción que está sonando de las violetas le dio él.
0: Claro, él le dio.
1: Él le dio.
0: Y no es caro.
3: Por borracho.
0: ¿No? Una pecho suco ya.
1: Bueno, póngale dos ya.
0: Ya, póngamelo. Hasta cinco,
1: póngamelo. Está gordito, pues no le coge rápido. Bueno, señoras y señores, confirmen si quieren que nosotros tengamos un grupo musical. Estuvieran aquí a nuestro lado bailando.
0: Uy. Uh-huh.
1: Cantando.
0: Haciendo coreografía.
1: Claro. Nosotros como organizadores dándoles agüita.
0: Ya nos llegaríamos a casa.
1: No.
0: Pues cuidarles al grupo.
1: Hola, un saludo para la familia Sinchivilla y Carmen Sirincay. Estamos a full sintonía. Buena música, DJ Guamu.

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0: madre, ¿cómo estamos? Le enviamos un fuerte abrazo, siempre está con la chismosita. A ver, audios tenemos, Juancita, por favor, vamos a escuchar al pueblo.
1: Chismositos, buenos días, les saluda desde Diego Sucuchiñay, desde Quito, aquí escuchando siempre la mejor radio de Cuenca. Hoy camino al cisne, primero Dios, agradecerle a la Churronita por todas sus bendiciones. Sigan para adelante, chismositos, saludos allá en Taday, Pindilic, Rivera, saludos, les saluda Diego Sucuchiñay, bendiciones, papá Alberto.
2: Buenos días.
1: Excelente, esas palabras sabias, siga para adelante, gracias.
0: Siga para adelante, amigo, usted también, muchísimas gracias. Más audios tenemos, escuchamos al pueblo, por favor.
3: Rumbo al cisne.
0: Felicidades.
4: Buenos días, papá Alberto, nene Yunga, DJ Juan. Saludándoles ya, activados, saliendo al jale. Activados con esas musicotas que nos brinda el Juan. Que Dios les bendiga. Que vaya paredones, sigue los panes, les saluda como siempre. Chismoso, hasta la muerte, bendiciones.
0: Muchas gracias.
3: Saludos.
0: Que te pague, papi. Continuamos con más. Este es el madrugón
3: de la Chismosa Radio.

0: ¿Para dónde? ¿A dónde? ¿Iñazari?
1: Ahí en Iñazari, sí, sí.
0: ¿Para
1: sí,
0: qué
1: sí.
0: día?
1: El 26 estamos nosotros ya con evento. Bueno, de hecho, todo septiembre estamos ya ocupados, ¿no? Muchísimas gracias. Mil disculpas, pero siempre escucha la chismosa. Verán, usted me debe un show. Dice, nunca se fue. Y ya me guardaron, pues, ¿qué culpa tengo yo?
0: Pero el 27 no estamos allá.
1: El 27. Eso le decía yo a mi querido Marcelito, sí, a mi querido Marcelito Ullawari, que coordine con los priostes, porque han sido priostes del sábado, priostes del domingo, me dio a entender. Entonces, que coordine con uno de los priostes del domingo, con el sonido de la chismosa, para poder nosotros hacer el show, ¿no?
0: Claro.
1: Sí, entonces le dije que estamos prestos para el domingo, porque estamos también allá con la animación, obviamente, ¿no? Entonces, mi querido Marcelito, si de pronto, pues, puede coordinar. ¿Cuál es el prioste? ¿Usted sabe de pronto? ¿El prioste del domingo?
0: Creo que son un grupo de primos a un lado, otro grupo de primos a otro lado.
1: Ya.
0: Pero unos hacen el sábado y otros hacen el domingo.
1: Exacto. Entonces, mi querido Marcelito.
0: Pero creo que él es el prioste del sábado.
1: Marcelito, claro, él es el prioste del sábado. Él quería llevarnos el sábado para el show del madrugón. Mil disculpas, le dije, ya estábamos ocupados. Entonces le proponía yo para el domingo que bueno, también estamos ya con trabajo, pero podríamos hacer el show también, ¿no? En homenaje, pues, al patrón San Bartolomé, ¿no?
0: No, el Señor de los Milagros.
1: El Señor de los Milagros, ya, mil disculpas. Entonces póngase pilas ahí, mi querido Marcelito, le enviamos un fuerte abrazo. Siempre están en sintonía
0: de la chismosa radio, no que tú eres de Iñazari.
1: Yo, ¿cómo?
0: ¿Qué ahí tienes? ¿Las floreras?
1: Ah, pero eso,

0: Son las 6 de la mañana con 11 minutos, 6 con 11. Le enviamos un fuerte abrazo a toda esa gente maravillosa en las panaderías. ¿Cómo estamos? Los señores guardias siempre están con el madrugón
1: de la chismosa radio. Indio, tener hambre.
0: Indio, tener hambre, sí, verdad.
1: No. Indio, estar... tener sed.
0: Este indio, no haber merendado, ¿cierto?
2: El Gabrielito, 8.
1: Indio.
0: India dijo, usted estar comiendo mucho, luego hacer obeso, por talla ser muy enano.
1: Indio estar panzón, dijo.
3: ¡Habla panzón!
0: Cuando usted guste, papi, por favor.
1: Indio, poner buena chicha.
0: Jueves de indio, jueves de indio.
1: ¡Huya
0: de indio!
1: Indio, repórtate.

0: noche esa florera me hizo dar vueltas como al trompo. Parecía hijo yo a las de
1: chico hijo.
2: Ay, pues un hombre.
0: Ay, ay, ay. Un hombre como yo, digo. 6 con 13, 6 con 13.

0: ¿La deuda o la mosaica?
1: Nada. La deuda estamos pagando. Mosaica no hay.
2: Muy tóxica.
1: La llora. Toca apoyándote. No,
3: apoya. No me hagas hablar, mijo.
1: Lo que me tiene preocupado es ese spot, ese efecto.
0: ¿Qué tienen que decir?
3: ¿Qué señor
0: tienen?
3: Nelson.
1: Gracias a eso, mi espalda anda verde, mi cabeza puro chibolos.
0: La escoba sin palo, porque ya está roto.
1: Ya está rota la escoba. Ya.
0: Ya nada, pues toca seguir viviendo. El tormento, uno se metió a soldado y ahí tienen que aprender a marchar y a marchar.
1: La verdad es. Dice acá, indio, garrote largo, buscar florera para canchis.

0: en serio.
1: Ya la segunda vez que me baño en serio.
0: Ah, no, sí, es verdad, entonces imagínese, no. Ni de chiste. Piensa, pétate a ese papá. Buenos días, chicos.

0: de alguien que hermosa de ser.
1: Mejor vamos con música, papá.
2: Mejor pon músico, Iván. Aplícales de una vez. Extermínales de una vez.
3: Acabemos con ellos.
2: De una.

0: a estarse haciendo evangelistas después de haber hecho tantas cosas católicas. Quieren.
1: Mi pana Jorgito, ¿cómo estamos? Buenos días desde los Hamptons, a full con la chismosa. Habla pues, mijín, ¿cómo estamos? Ahí le vendí el número.
2: ¿Cómo?
1: ¿Qué es el negocio, pero?
0: Billete es billete.
1: Yo eso aprendí, Papo Alberto, ¿para qué? Y me quedé, billete es billete.
0: No, si tengo que venderle a mi amigo, le vendo. Billete es billete.
1: ¿Cómo?
0: Yo le vendo.
1: Si me vendiera a mí.
0: Pero una florera que diga, quiero comprar nene, yo le vendo.
1: Hagamos ya un flyer en venta el nene Yunga.
0: En el CISE te iba a regalar, en San Bartol te iba a regalar eso. Claro. Y toditas las flores
1: que... Dame a mí. ¿Qué? Papá Luis anda nomás regalando al personal.
0: Arriba la mano, ¿quién quiere que le regale al nene Yunga?
1: Casi me bota bien. Y mira, Lore,
0: lánzate ya, lánzate, yo te voy a coger.
1: Saludos desde Danbury para todos, siempre activos con la mejor radio, La Chismosa, siempre alegrándonos la vida con su buena música.

0: Saludos para mi pana Javi Bermejo. ¿Cómo estamos? Buenos días. Le enviamos un fuerte abrazo. Buenos días, que tengo acá. Buenos días de Dios, señores del madrugón de La Chismosa Radio. A full volumen en Sangolquí, panadería su canasta feliz. Muchas gracias, bendiciones. Son nuestros amigos panificados.
1: Sangolquí presente.
0: Sangolquí presente. ¿Qué tengo acá? Buenos días, mis chismositos hermosos. Que tengo un excelente día, como siempre, en sintonía. Aunque no me haya reportado, Janet. A ver, Janet, ¿qué anda pasando? Si está con otro, avísenos, ¿sí o sí?
1: De una vez, para ya no tener esperanzas, ¿sí?
0: Ya, si está con otro, avísenos, ¿ya? Buenos días, chismositos. Un saludo para David y Emilia Huiracocha. Estamos alistándonos para regresar a clase. Saluditos. Qué lindo, por Dios. Vea. Saludos al fin que ya regresaron. El mayor mismo es su experiencia, dice la prima.
1: Prima. Prima.
0: ¿Usted qué está dando recién?
1: El silencio cuesta. Aquí todo es billete.
0: Confirme.
1: Confirme. Confirme, prima. El otro ya vino para acá y usted que se queda allá.
0: Claro. Milagro, no, el otro
2: no
0: viene.
2: No me hagas sí. hablar.
0: El otro sí. viene y ya comienza a escribir.
1: Recién escribe ella.
0: Dice, 7-3 cordiales, madrugones, mejor queda el nombre artístico, sería Peor es Nada para nuestro grupo. Señoras y señores, presentamos a las Peores Nada. No, está feo. Y no está
3: Peor es Nada.
0: Muy, muy duro, voy a ser tu sobrina que venga al grupo.
2: ¿Cómo?
0: Luchi, buenos días, Papá Alberto, Nene, Yunga, Dice Juan, saludos, bendiciones desde Tixán, escuchándole como todos los días, poniéndonos al 100, siempre originales, sigan adelante, muchachones, los de padres. Citas palabras, por favor, Gabrielito, por favor, dale.
1: Suéltalo, maestro.
0: Ve lo que dice la prima, él es el casado, yo no.
1: Era casado.
0: Era, ahora sí.
1: Ahora es juntado nomás.
0: Ah, juntado. Así no, claro, el primero era matrimonio.

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0: mezclando. El sueño de toda suegra.
1: Hola, buenas tardes. Disculpe, ¿por qué usted le está molestando a mi hija? Quisiera que por favor me explique. ¿Cuántas moscas tendrá y qué viene a hacer aquí a mi hija jodida?
0: Gabriel 8 DJ 1. DJ 1.

0: usted?
1: No.
0: Ah, porque eres caritativo.
1: Soy amable. Son las 6:36, Papá Alberto. Tengo buenas y excelentes recomendaciones.
0: Dímelo esas recomendaciones.
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0: sí, gozar. 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
0: Allá no voy. Me da miedo. Bueno, Mona quiere comer.
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1: 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Sí, señor. 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
1: Luego estas buenas recomendaciones, Papi Alberto. Ahora sí queremos audios. Las personas que quieren irse al concierto de Las Ñañas.
0: De aquí hasta las 7. 7.
1: Tenemos 20 minutos.
0: 20 minutos.
1: Para que nos envíe los audios. Sí, señor. Gabrielito Ucho.
0: Tu canción, nene. Para
1: todos. Ya dice.
0: Era del Juan, pero él ya consiguió.
1: Maridana.

0: 6:41, 6:41. Por ahí tenemos, a ver, déjame chequear audios, dale, tenemos audios.
1: Buenos días, chicos de Madrugón. Yo creo que voy a poner a mi grupo las lecheritas de papá. ¿Eh? O las cubren, que dan buena leche. Y recordando a mis vaquitas de San Bartolo. Eso voy a poner.
0: Ya.
1: Con la musiquita de danza.
0: Musiquita de danza, listo.
2: Esto sí. Son cosas serias. Eso le extrañaba yo la semana de vacación.
0: ¿Así?
2: Que no había las cosas.
0: Buenos días, Iván Mendoza. Buenos días, chismosa. Full sintonía, escuchándoles desde mi trabajo. Qué linda bendición, mijo. Siga reportando sintonía, por favor. Usted quiere llevarse las entradas de las ñañas. Hágalo, este numerito: 099-141-047. Ya depende de tu creatividad y te llevas una entradita. Hasta la
2: siguiente. Tenemos dos entradas.
0: Sí. Sortemos las dos una sola.
2: Y una sola.
0: Ya, una vez. Perfecto. Tenemos dos entradas. Dale. Señor.

0: las 6 de la mañana, 47 minutos, 6:47. Tal vez el amor de mi vida es una mamá soltera y yo acá buscando una sin hijos, papá.
1: Tal vez el amor de mi vida está en España o Nueva York y yo aquí sigo insistiendo.
0: ¡Híjole! Tal vez el amor de mi vida esté con el amor de su vida.
1: Tal vez el amor de mi vida se casó hace rato y yo sigo insistiendo acá mismo.
0: Tal vez el amor de mi vida no está en esta ciudad y yo como Xuxo buscándola.
1: Tal vez el amor de mi vida recién nació.

0: 10 baños de Nadia.
1: No, así está en el libreto, Blablis.
2: No me hagas hablar, Miki.
0: Tal vez el amor de mi vida sea una florera. De tantas que tengo, no sé quién.
1: Tal vez el amor de mi vida esté en el CIS de Papo Alberto.
0: Tal vez el amor de mi vida esté en Santana. Sigo buscando en Quingeo.
1: Ay. Tenemos audios, Juancita, por favor, para no quedar en deuda con ello.
3: Buenos días, soy Juan Papo Alberto Nene Yunga, aquí representando en sintonía el indio Matías Martatoma. Quiero decirle, si me pueden anotar, por favor, para las entradas de los ñañas, para mi mami que se vaya, gracias.
1: Ah, ya, muchas gracias, qué lindo. A ese, ver,
0: guagua indio.
1: Guagua indio. Pero no, el Mati ha cambiado de voz.
0: Sí,
1: Mati, has cambiado de voz. ya estás con voz de locutor, Mati.
0: Con voz de hombre.
1: Hombre completo.
0: Exacto.
1: De hombre grande.
0: Hombre.
1: Hombre grande. Sí.
0: Hombre enamorado.
1: Cuidado, Mati, con estar enamorándote. Todavía no. A ver, tenemos más audio, sale.
4: ¡Au! Indio, estás muy contento porque Indio Mayos por fin volvés a radio con corazón robusto, con corazón de toro. Ahora, Indio Mayos, ya podés echar un gasotazo sin tener miedo de quedarte entrado. Saludos, indios de la radio.
1: Gracias, indio oyente, gracias. No, la plena del corazón es la parte fundamental de la vida, ¿no?
0: El eje de la vida.
1: El eje. Por ejemplo, dice Juan, el otro día haciendo cardio casi apetateado, ¿no? Anda asustado, sí. Y ahora.
0: Yo también lo voy a cambiar corazón, dice.
1: Corazón.
0: Indio, de... querés cambiar corazón.
1: ¿Qué corazón le podríamos poner al indio?
0: Pones corazón de perro. Porque él es un fiel. El perro es fiel.
1: Claro, él es fiel.

0: Buenos días, señores de La Chismosa. Bendiciones para todos ustedes. Nosotros les escuchamos desde la parroquia Gualel.
1: ¿Gualel?
0: ¿Gualel?
1: Sería por Loja.
0: Sí, así dice. Estamos atendiendo a todos los peregrinos que pasan en Romería El Cisne. Les escuchamos todo el día. Saludos.
1: Pues,
0: muchas gracias. Gualel.
1: Ya, mi GP es rápido, tío.
0: Usted también. Mamá sabe si andaría como el perro que no va a conocer. Es que yo le decía a mami, no, mami, esto queda acá. Ah, claro, busco un país perro, si andas de lado a lado, ¿sabes? Todos.
1: No para tanto.
0: Saludos y arrumbo para Long Island, dice. Indio y arrumbo a trabajar, dice. A ver, agente blanca.
1: A ojos bichos.
0: A ojos bichos, no. Andrés, el protector solar nos protege del sol, el paraguas de las lluvias, pero ¿quién nos protege de las mentiras de ellas?
2: Todas mienten.
0: Saludos, Nere Yunga, desde Minneapolis.
1: Tu instinto es no creerles, nada más.
0: Sí.
1: Ese te protege.
0: Sí, sí, sí.
1: Tienes que tener un buen instinto.
0: Pero ¿cuándo hacen algo para que salga algo para protegernos de las mentiras de ellas?
1: Ya vamos a hacer unas barras para que para venderles.
0: Barras protectoras. Pastillas, no caigas con ellas. Ah, ¡claro, eh! Pastilla, evita las mentiras.
1: Esta destructora de la mentira.
0: Claro. Pastilla, déjala en el olvido.
1: Olvídate temprano.
0: Olvídate temprano.
1: No seas yuncho.
0: Oye, Estefan Valerte. Buenos días, Radio La Chismosa. Saludos, super pan activos. Desde la una de la madrugada, escuchando a La Chismosa desde el Puyo.
1: ¡Wow!
0: La gente del Puyo. Bueno, nosotros estábamos conversando, ¿no?, en interno, que queremos ir a visitar el Oriente. Lamentablemente en vacaciones no pudimos, pero uno de estos fines de semana
1: nos escapamos.
0: Nos escapamos, pondrás de pilas ya. DJ Juan,
1: queremos ir a cazar un loro.
0: Un lorito. Dile ese loro.
1: Un loro hablador.
0: Al Juan, tremendo hablador. ¿Ah?
1: Nuestro loro del madrugón.
0: Saludos para Juanito Castillo.
1: Oye, nene.
0: Dígame.
1: Oye, nene. Mejor que hable.
0: Ya, hable. Ya,
1: no
0: ya, diga, diga, diga. No, no, a mí no me conviene.
1: No hará que yo muestre el video.
2: Ya deja.

0: Luisito Fajardo, ¿cómo estamos? Buenos días.
1: DJ One.
2: Saludamos en los urbanitos, escuchando la Chismosa Radio.
0: En la línea 24, línea 14. ¿Qué será del flaco, cierto?
2: Ya como este. Flaco Irki, repórtate. El Mendoza.
0: El Mendoza.
2: Gatito Roldán. Pablito.

0: 6 de la mañana, 57 minutos, 6:57. Tenemos un saludo muy, muy especial, mi querido Papá Alberto.
1: Un saludo de cumpleaños.
0: El señor.
2: Para Magali.
0: ¿En dónde, Papá Alberto?
1: En la Libertad de San Bartolomé.
0: Qué lindo. Felicidades, señora Magali, que siga cumpliendo muchos años más. De parte de todo el equipo del Madrugón, de parte de su esposo, sus hijos, de sus suegros, de sus cuñados. Le deseamos lo mejor.
1: Que Diosito le dé corazón que le siga soportando al Junior. Porque me ha salido de una vez.
0: ¿Serio? O sea,
1: tampoco así.
0: Tampoco. Un cascarrabia.
1: Un cascarrabia. Un grosero.
0: ¿En serio? Uy.
1: Él sí que no me hagas hablar mejor.
0: Felicidades, ¿no? Que siga cumpliendo muchos años más. Ella es de...
1: Del Exol,
0: sí. Le enviamos un fuerte abrazo a toda su familia. Muchas gracias. ¡Viva la cumpleañera!
1: ¡Que viva!
0: Señor Gabrielucho, regresamos con...

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2: Son las 7 de la mañana con 6 minutos. 7 de la mañana con 6 minutos. Buenos días. Le enviamos un fuerte abrazo a toda esa gente que está disfrutando del madrugón.
3: De la chismosa radio. Saludamos en Totoracoche, el punto del choque para Martín Quito. Trabaja y trabaja, dice. Escuchando la chismosa.
2: Qué lindo. Felicidades a todo el personal que está ya laborando en las construcciones, en los talleres, los amigos. Qué lindo. Felicidades. Las vulcanizadoras, en las bombas de combustible a full sintonía. Siempre están con la chismosa.
3: Maestros, trabajen. No le hagan trabajar al pobre oficialito. Oficialito, bótale un balde de agua. Dice, maestro, que está parado ahí contra la columna. Estoy viendo en el celular. Échale un balde de agua.
4: Hecho el son, suena así.
3: Y este ya.

0: Dios le pague.
1: Jani,
0: nos damos el doble.
2: Sí. Eso me prende.
1: A ver, besita, papalito, besita, besita, besita.
0: Le doy dos.
1: Ya, dele, dele.
0: Oiga, oiga. Ya. Quiero saludarle para Engla Max Ule.
1: Ya.
0: Para el Max. Engla Pau Carbamba. Para el Max.
1: A caramba.
0: Si quieren desayunar algo rico y sabroso,
1: ajá,
0: váyanse al Max de la Pau Carbamba. Ahí está el propietario atendiendo, dice. Pero cuando yo voy, no encuentro. Creo que se escapa
1: ni,
0: con
1: cuando yo me voy.
0: Saludos a Viquito.
1: A Viquito, muchas gracias.
0: Escuchando bueno, la chismosa.
1: Siempre están en full sintonía. Decía yo, regalé los besitos, papá Luis.
0: No, yo no regalo.
1: ¿No?
0: Si quieres, vende.
1: ¿Cuánto
0: hay?
1: ¿Cuánto valdría un beso suyo?
0: Sí, unos mil, así.
1: ¡Ay! ¡Un beso!
0: Claro. Si quieren, responde.
1: Si quieren. Buenos días, papá Alberto, Nene Yunga. Saludos cordiales a mi esposo. Pon la canción de las ñañas. Qué pena, bendiciones. Ah, muchas gracias. Listo,
0: soy Nene, que es para andar regalando besos hasta el gato.
1: Linda la canción. Saludos cordiales. Muchas gracias. Saludito para nuestros amigos de Corona Queen. En Corona Queen, sonido master a full sintonía. Muchas gracias. A ver, tengo un audio por acá que se me está quedando. Por favor, buencito.
3: Buenos días, buenos días, muchachos. Muy buenos días, papá Alberto.
0: Buenos días.
3: Muy buenos días, Gabrielito Ucho.
4: Buenos días.
3: Muy buenos días, Nene Yunga.
1: Buenos días.
3: Hola, Nene.
1: Dígame.
3: No se olvide de saludarnos a todos nuestros compatriotas que hacen patria en algún lugar del planeta. No se olvide de saludarnos. Nada, pues, amiguitos, aquí extrañándoles mucho, ya que estos hijos de...
1: ¿De qué?
3: No nos dejan, pues,
0: de reportar
3: sintonía, pero aquí me doy tiempito para saludarles, muchachos. Aquí ya, como todo siempre, un fiel oyente de la chismosa. A full chismosa. Si no es tanta molestia, si me puede complacer un temita de uh-huh. Z1 que dice: finalmente ya nos divorciamos. Muchísimas gracias, amigos. A full chismosa.
0: Activado ese Washington.
1: Oye, mijo, Washington, pero mejor dedícate a la canción.
0: Canta bien, ¿no?
1: Cantas bien, pues por las puras. Podrías irte de gira ya mejor. Vamos con música, señoras y señores.

0: Y tenemos... tu peor castigo sea dormir con otro y soñar conmigo.
1: Ay, ay, ay, papá Alberto, ¿cómo ay, va a decir eso?
0: Ay, ay, ay.
1: Sí o sí, ¿no? Que
0: y cuando estés haciendo el delicioso, me nombres a mí y no a él.
1: ¿Cómo? ¡Híjole!
2: Allá voy, Alberto, allá voy.
1: No,
2: Allá, Juan, allá.
1: No, no, queda, pero no
0: era
1: queda.
0: Nene.
1: A ver, tenemos audio, por favor, póngale play.
3: Salúdame, pibe, salúdame, salúdame. ¿Cómo estás, muchachos? Muy buenos días. Ahí, como siempre, reportándome ya pilas, pilas, saliendo para ir al trabajo, como siempre, hoy, mañana y siempre. ¿Cómo estamos, muchachos? Buenos días, deseándoles que tengan un excelente día también. Hoy, mañana y siempre, como siempre les digo, chévere, muchachos, chévere, chévere, chévere. Saludos, saludos, muchachos, sigan para adelante. Sigan, muchachos, sigan. Hoy, como siempre, haciendo escuchar sus canciones excelentes. Pilas, pilas, muchachos. Ahí nos vemos, pilas, pilas, solo reportándome más y para que sepan que estoy saludándoles. Pero salúdame, salúdame.
1: Pero ¿cómo te llamas?
4: Buenos días.
0: Buenos días, pues no hay como saludar porque no sabemos el nombre.
1: Buenos días al caballero que pide que le saludemos. Ya,
0: no ya te saludamos.
1: Ya, para el número 6702, ya. Saludos para el propietario de ese número, le enviamos un fuerte abrazo. Tengo otro audio, por favor.
5: Muy buenos días, mis chismositos. Les saluda Cisne Tuba. Saludos para Papá Alberto, Nene Yunga y Gabrielito Ucho. Por favor, ¿me podrían pasar un saludito para mi abuelita Rosa, que hoy está de cumpleaños? Hoy cumple 83 años.
1: Wow.
5: De parte de su hija Maggie y sus nietas. Muchas gracias, que Diosito les bendiga a todos. Cuídense mucho, chao.
1: Gracias.
5: Cuídense mucho, chao.
1: Gracias, mi corazón.
0: Saludamos a Rosita, cumpliendo 83 años.
4: ¡Uy, uy, uy!
1: ¡Qué bestia!
0: Por gracias. Un poco me alcanzo hoy.
6: ¿Usted cuánto? ¿120?
0: Ya 120.
1: 120, papá Alberto, imagínese, y duro todavía.
0: Oye, Esteban.

0: Dímelo, dímelo, nene.
1: Tengo buenas y excelentes recomendaciones.
0: Suéltale ahí.
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1: Luego de estas buenas recomendaciones, continuamos con más.

0: billete es billete, hermano.
1: Lógico.
0: No estoy vendiendo, pero si alguien quiere, eso vale.
1: Sí, no, claro.
0: ¿Por qué debo estar regalando? Vale, serio.
1: Le voy a vender yo también besos apasionados.
0: Sí.
1: Solo besos.
0: Depende cuánto pague, le beso.
2: El Gabrielito.
1: El Juan llega. A ver, ¿quiere el beso? Ya, vale tanto. No, me voy. Chau. Así es el Juan para los negocios. A ver, antes de ir al sorteo, vamos con los últimos audios que tenemos por acá, por favor.
3: ¿Cómo está? Buen día, buen día, buen día. Saludos cordiales. La Chismosa aquí, al reporte de la sintonía. Siempre fiel oyente, mi estimado. Aquí, la cooperativa 3 de noviembre, disco 16. En los amarillitos. Y también saludos para todos mis coleguitas del volante. Muy buenos días, buenos días, buenos días. Bendiciones, mi estimado Nene Yunga.
1: Muchas gracias, papi. Bendiciones. Siguiente audio, por favor.
4: Buen día, chicos. Saluditos. Nene Yunga, papá Alberto, DJ Juan. Desearles un feliz y bendecido jueves. Ya saben, como siempre, en sintonía de la Chismosa y el Madrugón. Porfa, será posible Corazón Solitario de Juanita Urbano. Gracias, buen día.
1: Gracias, mi corazón, le buscamos. Siguiente audio.
5: Sí, reportándome. Como les dije, muchachos, buen día, buen día, buen día. Pilas, Jesús García, como siempre. Hay pilas, pilas. Deportando de Octavio Cordero Palacios, sector del Cisne. Pilas, muchachos. Ahí, muchachos. Vamos, vamos, para adelante siempre.
1: Ahí, ya. Ahí, Jesús

0: García.
1: Ya.
0: A ese Jesús.
1: Saludamos a Jesús García.
2: Sí.
0: Papá Alberto, vamos con el sorteo luego de una canción más.
1: Ya, después.
0: Regresamos con el sorteo. Dale. Este es el madrugón
1: de la Chismosa Radio.
0: Me decía mi bebé.
1: No te creas cuando te dicen bebé.
0: Estoy en adopción.
2: Al Gabrielito.
1: ¿Sabes por qué te dicen bebé?
0: ¿Por qué?
1: Porque tienen a muchos. La mujer que te diga de nombre, lo respeto.
0: Ahorita voy a chequear todos los chats.

0: Esto es Rating con Talento.
1: Liquídalos de una vez.
2: Acabemos con ellos.
1: Dale una buena vez.
0: Para el de la otra vez está ahí pataleando todavía.

0: ha ido a conocer a Jesús García, le llaman el Capirindo.
1: Dale, Capirindo.
0: Confirme, Jesús.
2: Lo estarás faltando respeto, mijín.
0: No sé, esta radio es muy escuchada. Dice, dile al pana Jesús García que le conocen como el Capirindo. ¿Qué es Capirindo?
1: Oye, no sé. Sí, Capirindo sería comer. Pero Capirindo no lo sé.
0: No sé. Confirme, Jesús García. Buenos días, por favor, un saludo para el hombrecito de la casa, Emilio Guamán, que hoy regresa a clases. Qué lindo, felicidades. Muchas gracias. Bueno, vamos con el sorteo, papá Alberto.
1: Vamos.
0: Saque la ruleta, por favor.
1: Juan, activa tu ruleta. Esa báscula. Esa flecha. Yeah. Indio, ya no tener ni flecha.
0: Indio, ya no tener
1: flecha. Eso. Flecha dormida.
0: Usted nos dice dónde para, papá Alberto.
1: Ahí.
0: Ya. A ver, pertenece. Ahí está. Pertenece a nuestro amigo. Mire, a nuestro amigo. A ver, ¿cómo está? Matías Marcatoma. Sí, señor. Matías Marcatoma, por favor. A ver, sería en este caso de la mami o el papi, dos nombres, dos apellidos y número de cédula. En este momento al chat. Muchas gracias. Vamos, siguiente. Gire la ruleta. Y ya.
1: Ahí.
0: Ahí está. Señor Iván Domínguez, por favor. Dos nombres, dos apellidos y número de cédula en este preciso momento. 7 de la mañana, 28 minutos.
1: La persona que le va a acompañar.
0: La foto de quién te va a acompañar.
1: Va a ser mi novia.
0: Cuidado.

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0: Nos está asfaltando respeto, mijín.
1: No, no, o sea, hablo del carro bonito. Usted tiene carros bonitos, yo sí, papá.
2: Sí, pero...
1: ¿Cuál es el que más le gusta?
2: Pero no ha sido...
1: ¿El blanco, el negro, el rojo? ¿O en la camioneta roja o la camioneta blanca?
2: Me gusta una F.
1: ¿Ah?
2: ¿Un F-150?
1: Por eso. La gris.
2: No está haciendo flores eso.
1: A papá Alberto le gusta una F. Ay, sí. Un flor indio.
2: Una F-150.
1: Un F, sí. ¿Doble cabina o sencillo?
2: O un Ford Explorer.
1: Ah, pero si ya son gamas.
2: Por eso digo, me gusta una F. Ay, una Ford Explorer.
1: Para eso trabaja, ¿no?
2: Chuya vida, yo por eso les digo.
1: Ya.
2: Dejen de ser empleados, aprovechen su tiempo. No vivan acabando su vida trabajando para otra persona.
1: Para otra.
2: Porque cuando te botan, hay muchas empresas, fábricas que te utilizan tu tiempo, ajá, tu tiempo límite de juventud.
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2: Le buscan cualquier pretexto y hasta luego. Chao.
1: O sea que prácticamente, Juan, ¿cuántos años más de trabajo podría tener?
2: No, pues aquí en los años dos podemos jubilarse ya.
1: Ah, aquí sí. Por ejemplo, ya... en su caso usted ya no pudiera trabajar, ¿no es cierto?
2: Ya no, ya soy jubilado.
1: Claro. Ahora, el hecho que dijo jubilado, verá cómo lo va a escribir la chica.
2: Y sí, yo me jubilé con un buen sueldo.
1: Está bien, papá Alberto. Papá Alberto prácticamente está viviendo su tiempo extra. Entonces.
2: Ya, ahora sí. Tiempo límite.
1: Está jugando los, está viviendo los adicionales.
2: Claro, tiempos extras ya.
1: La verdad es, ¿no?
2: Ya, de 50 para arriba yo pienso que todos vivimos extras.
1: El tiempo extra. Se aguanta percibiendo ya este
2: quizás
1: tiempo.
2: 30 días de unos 20 añitos de extras. Unos
3: el mono, 15 años.
1: También el mono está viviendo tiempo extra.
2: Ya de 50 para arriba.
1: Un cambio con él, claro, hicieron un cambio.
2: Y a él reparó el motor.
1: Vamos con música.
2: Uno todavía no pide.
1: No pide todavía.
2: No humé el motor todavía, está el pelo.
1: ¿Cómo están esos empaques? Déjeme.
2: No, no, solo yo toco. Al guanta de chequear los empaques.
1: Vamos a hacerle una revisión del motor.
2: Vamos a hacerle un ABC.
3: No estará, mi gente.
1: Vamos, DJ.
2: Todo sale por esta cumbia hoy.
1: El guaya, vengan, vengan.

0: papá.
1: Yo te lo voy a decir.
0: A ver, a ver, a ver.
1: Se llama Digna Isabel. La tumba hombres.
0: ¿Serio?
2: Pues, pero usted también me pregunta canciones de cuando yo ni nacía. A mí pregúnteme de grupos actuales, por ejemplo, Las Ñañas.
1: Ahora esas, Jessy Gracia. Es más, yo ya ni me acuerdo de Las Ñañas.
2: Póngale play, dice Juan, ya se percibe a diciembre aquí en La Chismosa.
1: Se siente un año viejo a mi frente.
2: No le digas a la Alejo. Y llega el Alejo y se siente un ratito frente a Papá Luis. Ya siente un año viejo a mi frente.
1: Alejandro Ortiz. Excelente día. Saludos.

0: Ay, ay, ay, chico.
1: Pues, mangale,
0: acuérdate cuando tenía mis 17 años.
1: Ahí sonó. ¿Se había radio ahí en ese entonces?
0: Radio Popular, escuchando los dos pegaditos.
1: Sonaba.
0: Del Austro.

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0: Luego de estas buenas recomendaciones, continuamos con.
1: Vamos a seguir con esas cumbiecitas. Viejas, pero buenas.
0: Ay, ay, ay, esta me encanta, papá Alberto.
1: Y una vez el teléfono y el ciclón, con eso ya me retiro nomás. Ya. Ya me retiro. A la, al

0: sea mal hecho.
1: Se va mal listo.
0: Oye, 20 años más volví a vivir. Me rejuvenecí.
1: Se nota. Jovencito, oye, papá.
0: ¿Por qué no contestas el teléfono? ¿Con quién estás hablando?
1: Mi marido.
0: De seguro será con ese lechero, con el panadero, con el nene Yunga. O con el Juan,
1: ¿con el Juan?
0: Sí, no.

0: Gracias, Ari, ¿cómo estamos? Buenos días, papi Alberto, nene, DJ Juan, saludos con el madrugón, bendecido día, abracito, muchas gracias, mi corazón, Dios te pague. ¿Qué dice Lucho Miguel? Saludos, nene, oiga, en Octavio Cordero no hay apellidos García, yo que soy de allá, el original, saludos desde Brooklyn.
1: ¿Cómo?
2: Alguien migró allá mientras tú saliste. Pues.
0: Claro.
2: Ese se llama Don González.
0: Que entra cuando tú sales. Señor Juan Carlos Sensation, ¿cómo estamos? Buenos días, escuchando a la chismosa. Un abrazo, feliz jueves. Dejando a los niños en la escuelita. Qué lindo, Sensation, te enviamos un fuerte abrazo. Padre responsable a pesar de todo, ¿no?
2: A pesar de todo, muy responsable el Compensation.
0: A ver, tenemos a Dios, vamos a escuchar al pueblo, por favor.
3: Muy buenos días, reportando sintonía, Luchito Arias, ahí dicta Marianita Criollo y Llanita Arias, siempre aquí con el pancito en el mercado 3 de noviembre, sucursal Casa de la Mujer, compadrito Alberto, señor Lenny Yunga, Gabrielita Uch, que papita Dios los bendiga a los más humildes, y al monito gusta escuchar, y ahí le escuchamos, pero no pude llamarle porque no hubo internet, pero ahora sí hay. Que Dios me los bendiga, sigan adelante. La número uno de Cuenca, la chismosa.
0: Muchas gracias, Luchito. Dios te pague. Llámele nomás, ya está el mediodía, el monito Candela. Y la muchas gracias.
2: Bueno, no traía el cafecito, la agüita de fresco, porque la cantarilla se perdió. Le devuelves la cantarilla, se olvidó del agua. Sábado estás bien encargado.
0: Ya sábado es. Así está, ¿no? Ya, de por gusto me hizo acuerdo, de por gusto. Mejor vamos con otro audio. Vamos con otro audio.
3: Esto va directo para ustedes, muchachos.
0: A ver.
3: La envidia puede donde quiera.
0: Ya. Yeah.
3: Quieren hacerme quedar en mal con el apodo, pero ¿saben cuándo lo lograrán? Nunca. Y las muchachos. Siempre con la actitud, con el trabajo que uno se hace. Gracias a Dios. Siempre para adelante, nunca para atrás.
0: Siempre, mijo.
3: Gracias, gracias. Y las muchachos, eso va para ustedes. Trabajen como es debido y les felicito y buen trabajo.
0: Gracias.
3: Entonces.
0: Gracias, Jesús.
3: Pueden decirme lo que sea. Ya.
2: Los dale, Jesús.
3: A veces los panes son una huevada también. Tiras, muchachos.
0: Ya, Jesús, ya.
2: Tranquilízate, Jesús. ¿Cómo va de Valeriana?
4: Pero no bravito, no bravito, no bravito, hombre. Ya.
0: O sea, sí le conocen al Jesús. Sí. ¿Cómo era el apodo del pana? Capirindo. Ah, mi pana, muchas gracias. Dios te pague. Vamos con más. Ese es el madrugón
2: de la chismosa radio.
0: Ay, ay, ay, ay.
2: Oye, este Juan sí que puso toda mi juventud hoy día.
0: Años entonces.

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0: locas, ¿no? Que se hace cuando se pierde el primer amor.
1: En la adolescencia sería.
0: En la adolescencia,
1: claro. Juan Bramuspa.
0: Yo no sé por qué la adolescencia es bonita, ¿no? Pero cuando te enamoras, no te enamoras, cuando te ilusionas.
1: Te ilusionas.
0: Es la peor decepción que le puede llegar a la adolescente.
1: Y cuando te van dejando es la peor decepción.
0: Quieren ir corriendo atrás del bus, ¿no?
1: ¿Qué voy a ganarle al bus, no?
0: Oye, este papá, esto sí es la Mañana le presento al señor que ha querido correr atrás del bus, queriendo ganar al bus.
1: Para quitar mi novia que me iban quitando.
0: Claro.
1: Novia es novia, tu novia primera novia, claro. Cosa seria. Sí. En tu adolescencia estás viviendo momentos.
0: Aprendiendo a vivir.
1: Claro, ilusionado.
0: Claro, ilusionado.
1: No sabes jamás, sino no ilusionado. Contando pajaritos en el aire.
0: Total, la realidad es otra.
1: No, ya poniéndote a vivir, enamorándote de la vida es otra cosa. Claro, pero cuando estás ilusionado.
0: Te quieren correr con el bus. Ya no comen, ya nada.
1: Uy, ¿cómo se llora?
0: Claro.
1: Que diga alguien que no ha llorado perdiendo su primera novia.
0: Juan,
1: en su infancia.
0: Cuéntanos. Sería de conversar con el Juan, ¿no? Pero puedes resumirle. Ahorita solo estamos contando lo de Papá Alberto, ¿no?
1: Aquel domingo fatídico.
0: ¿En qué año?
1: Uy, ya ni me acuerdo el año. Ya voy a recordar
0: 1675
1: todo.
0: 1675 a.C. Dale, DJ Juan.
1: Cuando la cocina funcionaba a Kerex.
0: Cuando Papá Luis desayunaba un huevo de
1: avestruz.
0: Dinosaurio.
1: Cuando se tomaba chocolate con Magic.

0: jueves de cachudos. Ahí nos envió un video que están ahí unas lindas guarmillos. Dame saludando, Cecitar, por favor. De parte del Nene Yunga, de parte de DJ Juan y de parte de Papá Alberto. ¿Bien? Dice, mi estimado Papá Alberto, yo fui empleado, pero ahora ya tengo mi propio negocio. Saludos cordiales. Vea, qué lindo. Muchas gracias. De eso se trata la vida, ¿no? Felicidades. Patricio Rivera, ¿cómo estamos? Buenos días, Nene, Papá Alberto, DJ Juan. ¿Sabe qué pasó por las papas con cuero? Dice, de la puerta de Pablo y Loja. Realmente son muy buenos, dice, un abrazo trío de amigos. Ah, caramba, a ver, se han ido a visitar las papitas con cuero de Rosita Arpi.
1: Uy, son unas deliciosas papas. Nosotros las hemos servido varias veces.
2: Rico.
1: Uy, que Dios le pague, Rosita.
0: Sí, muchas gracias. Mi pana, el Kike.
2: ¡Tengo hambre!
0: El Kike García dice, Papá Alberto, capirindo. El grupo debería llamarse las Arpisiquis del Nene.
3: Nos estarás faltando respeto, mijín.
0: Yumbito, ¿cómo estamos? En el auto, felicidades, le enviamos un fuerte abrazo. Vamos con más música. Este es el Madrugón
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0: 14 minutos en el Austro Ecuatoriano.
1: Muchísimas gracias, DJ Juan.
0: Cuando guste, maestro. Extermínalos de una vez. Oye, ese guau.
1: Con ese ya le hizo correr atrás del bus.
0: Refrescó mi memoria.

0: canciones, papá Alberto.
1: Oye, he desempolvado mi mente.
0: Muchas gracias, saludos cordiales.
1: Dice... Un día antes de aspirar ya, de archivarse, desempolva el guante.
0: Iba a resetear usted. Iba
1: ya
0: a...
1: estaba reseteado ya prácticamente. Ya. Hoy día se acababa eso ya.
0: Claro. Bien del guante.
1: Botas reactivando todo. Me hace acordar que tenía ganas de correr atrás del bus.
0: Ahora medio chungo, ¿no?
1: ¿Qué es? Ahora me da chiste. Ese día, qué chiste, nada, va a ser llorando ahí como Pinocho.
0: Claro.
1: Qué raro.
0: Yo me acuerdo que me terminó una novia. Yo vivía en la costa, ¿no?
1: Sí.
0: Y me terminó una novia aquí en Cuenca. ¿Eh? Y iba a venirse en bicicleta. En serio, yo dije, si el bus ya hace 3 horas, yo me de hacer unas 5 o 6.
1: Pero es que viejo, viejo.
0: Ah, esa muspa mismo me termina cuando estaba ahí en la costa. Ay, mejor vamos con música, señoras y señores. Hacen decir cosas que no estaban en el libreto.
1: Oye, Juan, no seas pali. Ya párale, Juan.
0: No, y Juan, antes mezclaba solo cumbia, ¿no?
1: Sí,
0: claro, él es experto en cumbia.
1: Así ves.
0: Soledad, ¿no?

0: ¿Quién no ha llorado por una Filomena? Buenos días, buen día, señores Papa Alberto, señor Nene, señor Juan. Un saludo muy bonito. Una etapa del enamoramiento en la adolescencia, dice, comprueba que... A ver, dice, compraba un quintal de arroz reuniendo de los recesos para caerle bien a los... Saludos para el pequeño Saltamont. Imagínese reunir de todos los fiambres un quintal de arroz, llevarle a los suegros. No.
1: Pero haces.
0: Se hace locura, claro. Se hace locura.
1: Uno
0: hace
1: en su adolescencia, uy, que no. Nos vamos, ¿no?
0: Sí.
1: Uy, Diosito, esto continuamos mañana.
0: Yo me acuerdo que iba a coger hierba, Dios, no importa. Yo, a mí me encanta coger hierba.
1: Nos vamos. Hasta aquí les hizo con María Papa Alberto. Si Dios y la Virgen Santísima nos trae con salud y vida, estamos mañana a las 5 de la mañana. Cuídense, no hagan el daño a nadie, que todos queremos ser felices en la vida.
0: Así es.
1: Chau.
0: Muchas gracias, Papa Alberto. Señor Gabriel Ucho, DJ Juan.
2: Hasta mañana.
0: Pórtense bonito, mi nombre es Nelson Elena Yunga. Si Dios me permite, el día de mañana, 5 en punto, estaremos con más. Chau.
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0: desde hace muchos años lleva haciendo radio en este horario y siendo el número uno. Gracias a cada uno de ustedes que nos escuchan cada mañana a través de esta frecuencia que te brinda La Chismosa Radio. Son diferentes las frecuencias: 104.1, 104.5 y 102.9. Cómo no también agradecer a nuestros hermanos ecuatorianos que diariamente nos dispensan, nos escuchan allá en Europa. ¿Cómo estamos la gente en España? Buenas tardes en la madre patria. Buenos días a los hermanos ecuatorianos que están luchando por un sueño, por dar lo mejor a sus hijos, a su familia. Quizás sus manos estén sucias, pero recuerden que ese trabajo, ese dinero es limpio y eso está apoyando a su familia. Amigas y amigos, ¿listos ya? Para acompañarles a esta hora, aquí está nuestra compañera, licenciada en comunicación, pero a veces pienso que simplemente el cartón es un adorno nada más. Hola, Gaby Gaviota.
1: Buenos días, sensei, maestro, ¿cómo le va? El duro de las mañanas, el que por tanto tiempo ha animado a hartísima gente. Buenos días, mis queridos compañeros.
0: Sí, ya llevamos algunos años.
1: Sí, sí, ya nos lleva antes, algunos años.
0: Oiga, yo no le he comentado, pero antes hacía un programa a las 4 de la mañana.
1: Ah, ¿también? ¿4 de la mañana?
0: Claro, sí, sí, sí. Cuando anduve por Azogues, genial, genial. Siempre he sido mañanero.
1: El que madruga.
0: Y ahora también hago transmisiones desde las 5 de la mañana, para los que no sabían.
1: Cuando alguien es así de trabajador, desde siempre se forma, se fomenta. Las y eso deudas. Es lo que nosotros queremos, que usted también lo tenga presente, sea gente trabajadora, gente animada, gente chévere, pero sobre todo gente que lleve a todo lado La Chismosa y que siempre esté con nosotros. Buenos días.
0: Buenos días, señoras y señores. También el momento de recibir a nuestro compañero. Aquí está David Mora, el gato.
2: Hola, hola, hola. ¿Qué tal? ¿Qué tal? Muy buenos días. Por acá ya listos para meterles el dedito en la consola. Ay, ay, ay.
0: Buena
2: música. El Mauri se entusiasmó. Mauri, no te pongas así.
0: Se entusiasmó el Mauri.
3: Suquito mañoso.
1: Suquito goloso.
0: Bueno, y presentemos también a otro suquito a la fuerza, Mauri Garnica.
3: Pero suquito, muy buenas tardes, señoras y señores. Qué gusto compartir en esta mañana lo mejor de la gozadera.
0: Claro que sí, darles la bienvenida a todos ustedes a que nos escriban a través del WhatsApp. Ya tendremos el tema para el día de hoy. Mientras tanto, disfrutemos.

0: pues acá en el auto ecuatoriano hay muchas personas que están laborando pues en la parte de afuera, albañiles, entre ellos, y ahí es cuando da una linda pereza. Hablo con experiencia, oiga, yo sabía hacer virgil. Es decir, no quieren que les esté yendo a comprar una colita.
1: Siempre hay como sacarse la vuelta para todo.
0: Sí, sí, siempre, siempre.
2: Oye, cuando, eso sí es verdad, ¿no? En todo trabajo, cuando te quieres sacar la vuelta de alguna u otra actividad, siempre hay ese pana.
0: Te haces del gil.
2: No quieren que vaya a comprar cola. No quieren que vaya a comprar pan.
0: O te pueden estar haciendo las cosas lento.
1: Claro, lo que ya está hecho, estás limpiando.
0: Exactamente. Te haces del gil. ¿Quién no se ha sacado la vuelta en el trabajo, sí o no?
2: ¿De qué manera se sacan la vuelta? ¿De qué manera se sacan la vuelta en el trabajo?
0: Hay muchas más. Como que estás mal del estómago y quieres ir al baño.
1: Así.
2: Oye.
1: Te vas al baño y te demoras mucho.
2: Eso te iba a decir. Hay muchos trabajos que incluso yo veía que ponen, por ejemplo, como límite 2 o 3 minutos. 2 minutos le dicen como máximo, porque dice que hay gente que se va al baño y se demora de 15 a 20 minutos.
0: Y ahora con el celular, puedes imaginar. Es que.
1: Hay entretenimiento.
0: Inconscientemente, después te das en cuenta y has hecho caracha, ¿verdad? De hecho, el
1: otro día... la tapa del baño.
2: Tienes que limpiarte con una manguera a presión para que.
0: Esas que lavan los carros.
2: Ya no con papel higiénico.
0: Ahí sí funciona esos baños que vienen con
2: el chorrito adentro.
0: Que te bota y
2: porque,
0: te limpia.
2: Oye, ¿no? Imagínate, hay gente que se va y está sentado alrededor de una media hora, una hora. Oye, ya se seca, pues.
0: ¿Sabes? Vi por ahí justamente un par de noticias de ello. El otro día en una empresa había alguien que ya estaba a cargo. Suponte tiene nombre de todos los trabajadores y qué tiempo, a qué hora te vas al baño y a qué hora sales. Y te descuentan luego. Estuvo tanto tiempo en el baño, menos en el rol de pagos.
2: ¿En serio?
0: Yo vi así.
1: Bueno,
0: el otro
1: es
0: día.
1: Que en parte está bien, ¿no? Tú te sacas la vuelta y te vas una media hora ya al
0: no
1: final.
0: No den ideas, por favor.
2: Lo que pasa es que hay gente que sí abusa de esta.
0: Este tiempo.
2: De este tiempo, ¿no? Hice.
0: De esas necesidades.
2: ¿Cuánto creyeres tú que es el tiempo prudente para.
0: Deja ver. Si es del 1, 3. Si es que antes, si una noche anterior no has tenido nada, ahí sale chévere. Si es que tuviste algo en la noche anterior, sale así, como manguera, así, sin que nadie.
1: Solo el tiempo. Yo creo
0: por
1: que
0: eso digo, ahí,
1: suficiente.
0: O sea, oye, sí, sí, incluso, si es del 1.
2: E incluso yo digo que, por ejemplo, unos 2-3 minutos está bien, pero.
0: No, espera.
2: Cuando estás con problemas estomacales, yo creo que sí, a veces.
1: Ya de 5 a 10, ya exagera.
2: 5 a 10. Pero ahí ya sería de notificarnos.
0: Y aquí viene la segunda nota, verás.
2: A ver. Ajá.
0: Leía que por culpa del celular, las personas están teniendo incremento en hemorroides. Porque estar sentado todo bastante tiempo en el baño te afecta.
1: Sobre todo en esa posición.
0: Zona. Exactamente. Ah.
1: Estás,
0: o sea,
1: abierto.
0: Te está afectando
1: enfermedades.
0: ¿Ves? Y no te das en cuenta, pues no, estás a veces 10 minutos,
2: oye,
0: 20.
2: Y aquí viene la tercera, ¿ves?
0: Tercera
2: ya
0: nota.
2: Esto está comprobado. Hay en muchos lugares, en algunos trabajos, que por culpa de gente que se va al baño y se aprovecha y está mucho tiempo la cuestión, hay trabajos que no se pueden dejar, como por ejemplo atención al público.
1: Ah, sí.
2: Te pongo un ejemplo, supermercado donde está.
1: Un cajero.
2: Donde hay maquinaria y todo esto. La gente se va
0: para recibir atención.
1: Hace fila.
2: Ya, se pone pañales para hacer sus necesidades allí mismo.
0: No manches, ¿de qué país?
2: Sí, sí, sí.
0: ¿En China?
2: No, en Estados Unidos.
0: Ah, no, en China había un documental que tenían tiempo para dormir, o era en Japón.
1: Sí, en Japón.
2: En Japón son más dóciles.
0: Deberíamos
1: pero les
0: estar
1: funciona.
0: En Japón.
1: Claro. Pero les funciona la forma de trabajar, como que rinden más los empleados en ese sentido.
2: Poniéndole pañales.
0: Dice
1: sí,
0: el
1: pues
0: gato,
1: no poniendo
0: deberíamos
1: tiempo
0: de estar
1: para ir al
0: Japón.
1: Baño.
0: El gato dice, deberíamos estar en Japón para que duermas conmigo, Mauri.

0: con nosotros. Hola, gozadera. Dice, la manera de sacarse la vuelta en los bancos es no funciona el sistema. Y así.
1: Siguiente ventanilla.
2: Oye, sí. A mí
3: se ponen a contar la plata justo en ese momento. Y
2: te cierran la ventanilla.
3: Claro, te ponen ahí una nota que dice, vaya ventanilla.
0: Qué feo que es, ¿no?
2: Sí.
0: Vos estás parado detrás de 20 y ya te toca justo
3: media hora haciendo.
0: Y te ponen ahí un cartel, siguiente ventanilla.
3: Y el man se pone
0: otra ventanilla es de

0: preferencial y
1: la de los adultos.
2: Lleno de viejitos. Y
0: pasa una mayor con monedas.
2: No.
3: El Nick llevando sus ahorritos ahí.
2: ¿Cómo está? Ah, mi pana, mi pana. Vengo a hacer mi depósito.
0: ¿Será que se saca la vuelta con eso de que no hay sistema?
1: Sí, yo creo que sí. Hay personas que les cae mal solo con verte y ya no te quieren atender.
2: Esto es común en instituciones públicas, ¿sabes? En instituciones públicas como IES y así, esas cosas, ¿no?
0: Eso se da que creo que antes del mediodía y luego a las 3:30 de la tarde.
1: Ya cuando ya se quieren barajar. Ya se quieren
0: abrir.
1: Cuando
0: están cerca de cerrar el banco.
2: Cuando justo te toca a ti, dice, lo que pasa es que el sistema se cierra automáticamente a las 9 de la mañana. No sé, ya se me ocurre.
0: Por ejemplo, claro.
2: Y yo salgo a esa hora, entonces, oye, pero no sé, pues, no, ¿cómo se te va a cerrar justo ahí?
0: Justo es cerrado.
2: Alguna vez era, no me acuerdo, en algún lado era que me decía, no, dices que el sistema se cierra justo, digo, ah, ¿qué, se le apaga la computadora? Digo, ¿qué?
0: Todo filante. Oye,
1: a mí me pasó eso una vez, llego a hacer un pago justo en el banco y faltaba 10 para las 5 y el banco decía, se cierra a las 5 y el guardia no me quería dejar entrar porque ya tenía que dejar como que ordenando todo, ¿no? Digo, oiga, pero todavía no son las 5, no, es que ya ahorita ya no sirve el sistema, me dice. Ya, ahorita ya bajé media puerta arrollable, dice, ya no puedo. No me dejó pasar.
0: Sí, yo no entiendo por qué.
1: Y aún había tiempo.
0: Antes creo que atendían hasta las 5 de la tarde en su mayoría, ahora a las 4 ya cierran.
1: Sí, ahora ya. Ya no te dejan pasar. Si
0: queriendo hacer tu depósito.
1: Tu tramo.
0: Nada.
1: Se saca la vuelta.
0: Se saca la vuelta.
2: ¿Cómo
0: estamos,
2: cómo
0: limpiando, se... dice?
1: Que ya trapearon, dice, ya no puede pasar.
0: Sí, se saca la vuelta.
2: ¿Cómo se pueden sacar la vuelta aquí en la radio, ve?
0: Estoy enfermo.
2: No, por ejemplo, o sea, tú ya estás acá.
1: Ah, ya estás aquí.
2: No sé.
1: Me llamaron de la casa, mi guagua no tiene con quién quedar.
3: Llegó el estornudé muy duro, dice el Byron.
0: Me voy al baño.
1: Me manché el pantalón.
0: Se me aflojaron los cauchos. ¿Saben cómo nos sacamos la vuelta aquí?
2: Cuando
0: llegue el Ronnie. Y ahí conversamos con él.
1: Ah, sí.
0: O estamos con Papa Alberto. También conversando.
3: Y pone los desayunos.
0: Ajá. Bueno, cosa que no ha pasado hace tiempo, ¿no?
2: Pero, claro, eso. Y ya cuando hay música, van directo a la pausa, es porque ya no.
1: Porque nos acabamos
0: de cumpleaños. Un festejo.
1: Así. Una bienvenida.
2: Claro.
0: Sí, pero lindo mismo es sacarse la vuelta.
2: En todo trabajo se sacan la vuelta. Ustedes en el trabajo, ¿de qué manera se sacan la vuelta? Envíenos un mensaje. ¿Qué es lo que dice Manny?
0: Hola, muchachos, dice Gato, tenga cuidado con el dedo, no vaya a la lig, dice. No vaya a meterle a la lig, dice.
3: A la lig, a la licenciada.
1: A la licenciada.
0: ¿A cuál de las dos?
1: A la Mauri.
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0: existe. El Señor de los Anillos. El Señor de los Anillos. El Señor de la Noche. Y aquí está. Y aquí está.
1: El Señor de las Mezclas.
0: Y aquí está. David Mora, DJ. David Mora, DJ. Mi chico, mi chico. Mitadón.

0: para aquellas que recibieron que con la misma moneda te pagó y todavía dice infeliz. Ay, ay, ay. ¿Cómo les estará ardiendo? Bueno, vamos a irnos con recomendaciones. 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
0: Bueno, los amigos que están llegando recién a escuchar el programa, hoy estamos conversando sobre de que alguna vez alguien se ha sacado una vuelta en el trabajo, ¿no? Es decir, ¿cómo le se ha barajado?
1: Claro, se barajan del trabajo.
0: Se barajan del trabajo.
3: Se dañó el taxi, dice.
0: Oye, ¿por qué solo se dañó el taxi?
3: Se dañó, no sé.
0: Total, vacilando en un parque.
1: Le van a ver jugando, boli, el cholo.
0: Hugo Chuizaca.
1: No, la camioneta, no sé, algo está mal.
0: Algo dice. Pasó, está sonando, dice.
2: Pasa, pero por hoy tenías, boli, turno, dice. No, pero es que no vale, no, está en no el vale, taller. Dice.
0: ¿Cómo te has barajado en el
2: yo
0: trabajo?
2: Yo tenía una jefa que siempre iba a comprar hilos cuando le tocaba hacer el turno a ella. Era en una de venta de uniformes. ¡Hilo de coser!
0: Usted habla de hilo y Bloom viene a mi mente así un perrazo.
2: No, ella siempre le tocaba, cuando a ella le tocaba atender o recibir a los proveedores, decía, es que tengo que ir a traer unos hilos, decía. Y se iba saliendo ese rato. Nunca se quedaba cuando le tocaba atender. Y los proveedores eran así, bravitos, enojados. Entonces, nunca le gustaba atender a ellos, siempre tenía algo que ir a comprar hace rato.
1: Sí, sí, tenía un compañero que, por ejemplo, siempre pasaba haciendo cuentas, ¿no? Todos los días, o sea, atención al público.
0: Que cerraba directo, caja.
1: Claro, o sea, atención al público.
0: Ya.
1: Era el lugar de atención al público. Entonces, siempre pasaba haciendo cuentas, ¿no? Entonces,
0: ¿cuentas de qué, pero?
1: Cuentas de contabilidad, me imagino, ¿no? Pero tú al hacer todos los días cuentas, me imagino que a fin de mes está ya listo, ¿no?
0: Claro,
1: claro. Pero tú le preguntabas ya tipo 5, 6, ¿qué fue esas cuentas? Ya están. No, está de hacer.
0: No sé qué pasó con caja chica.
1: Oye, entonces, tú ahí te dabas cuenta que solo se pasaba barajando nomás. Claro, sí, sí.
0: Sí. Yo he notado que en algunos talleres o mecánicas hay el oficial que se baraja como. Agarra una pieza y está lamba y lava y mismo con 10 en esa pieza, loco. Y a media hora, ¡mueve! Sí, ya, ya, dice,
1: esa
0: ya.
1: Esa pieza ya está brillando.
0: Brillando, sí, que lava y lava con 10.
1: Eso sí es verdad, ¿no? Esos son mecánicos, ¿no?
2: El oficial que desde las 4 de la tarde ya está limpiando las herramientas.
0: Sí. Metiendo en el tanque. 4 de la tarde, loco.
1: Salen normalmente a las 5 y ya están una hora antes, ya están ya, pues, limpiando las herramientas.
0: ¿Sabes cuál es el problema? Cuando llega el maestro principal o el jefe de obra. A ver, ¿qué están haciendo? Y el otro lavando el baile.
3: No han llegado el cemento. No.
0: O se van a... Tienen siempre en algún lugar una bodega.
2: Ah, sí.
0: Dice que a buscar una herramienta. Y ahí están buscando la herramienta.
1: Claro.
2: Oye,
0: mamando,
2: en las tiendas suele pasar eso, las personas que son bodegueros, dice, estoy acomodando el producto, total, está sentado.
0: O sea, sí. Sobre sí el saco de arroz.
1: Metido en un hueco donde nadie lo ve.
0: Hola, dice Juan Aguilar, yo también recién le sintonizo porque ya se... Terminaron las noticias, dice.
2: Ah, gracias.
1: Vamos a dar noticias, tranquilo.
0: Demos noticias.
2: Audio.
0: Audio.
3: Ahí está el audio.
4: Hey, ¿cómo están? Buenos días, muchachos. La gozadera, Byron. Bayrito, un saludo, hermano, un saludo desde los Estados Unidos. No haga mucha pausa, hermano. Ahí lo que está diciendo que tan servicio de DJ, de animación, hasta de Joto. Yo pensé que iba el Mauri también. Se refería a fotografías. Y usted le dijo Joto, fotografía. No haga mucha pausa, hermano. Se entiende de lo peor.
1: Ok.
2: Saludos, muchas gracias desde Minneapolis. Dice, acá mi pana Tortuguita solo pasa en el baño en el teléfono, sacándose la vuelta sin querer trabajar. Yo creo que esa es la típica ahora.
1: El baño es la
0: el
1: más
0: baño. El baño es el lugar en donde todo el mundo quiere hacer de las suyas.
1: Claro, o cuando están en el trabajo también dice, oye, no seas malo, dame llamando a tal persona. Cogen el teléfono, van a llamar a la persona que están pidiendo. Todos se quedan en TikTok, ¿sí?
0: Bueno, creo que eso nos pasa a todos.
1: Oye, a la mayoría, ¿no?
0: Iba a llamar a alguien con los jefes. Inconscientemente, parado en el TikTok.
1: Entran a TikTok o a cualquier red social y después. ¡Ya le llamaste! ¡Así!
2: ¿Qué iba a hacer?
0: Vos que ves, ha estado parada, la shishita transmitiendo, ya te quedas viendo.
1: Audio. Si abres el celular, te quedas con la shisha.
0: Ya borró la voz. Ya se arrepintió. El James, el James.
1: 099-1041-047. ¿De qué manera han visto? ¿De qué manera ustedes también se han
0: sido barajado? Testigos.
2: ¿Han sido testigos? Sacado, ¿o se han barajado?
0: Creo que todo el mundo se ha barajado.
3: El montacarga se quedó sin gas, dice, no hay gas.
0: Verás, algo que recuerdo de la infancia. Mi abuelita nos hacía que le ayudemos a piquear. Y yo ya me daba pereza. Ya vengo haciendo jugo, decía.
5: Saludos, mis amigos de la Chismosa. Saludos desde aquí, desde Queens, Nueva York. Escuchándole siempre la usadera, a Bayrito, Chichita, la gaviotita, Gatito, Maurica. Yo tengo un pana que se va al baño, demora como media hora, ¿me? Y aquí la sale golpeando porque yo creo que se queda durmiendo ahí. Saludos, mis panas.
1: Oye, ¿qué se puede hacer con esas personas que se demoran más de 20 minutos en el baño?
2: Echarle llave.
0: Apagar el wifi. Pero tienen datos,
3: Hay en algunas fábricas que los baños tienen esos huecos, claro, así entre baños les botan agua. ¡Muévete, hoy!
0: No están dando ideas, oye. Vamos a botarle agua a un pana.
1: Pongan un letrero grande que diga en el baño.

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0: 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David Mora, DJ. 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

0: triste. Debe ser que te manden la invitación de que la ex está yendo a casar. Oh. O el ex, así.
1: ¿Y para qué te manda la invitación?
0: A que veas, a que si ves, si ves que yendo a casar.
2: ¿Pero qué puedes hacer ya si tú mismo la dejaste?
1: ¿No? Yo me opongo. Esa puede ser una razón por la cual te mandan la invitación, ¿no? A ver si te atreves a rescatarla, a salvarla.
0: Oiga, ¿ustedes alguna vez en la vida real han visto así a alguien que diga yo me opongo?
2: No.
0: ¿O les han contado? No.
1: Yo una vez estaba esperando que el padre de la misa diga...
0: En mi matrimonio.
1: Y nunca dijo, pero yo nunca escuché en una
3: nunca
1: misa
3: llegó.
1: Que dijo. O sea, nunca dijo el padre. Creo que solo se ven las telenovelas. Así. ¿Ustedes sí han visto una misa en donde dicen eso?
3: No.
1: Yo no he visto. No he visto aquí en la vida.
3: Eso se debe de decir en el registro civil, en último caso.
1: Sí, no. Claro. Ya en la misa, ¿ya para qué?
3: ¿Ya para qué?
0: Pero es que dice que una vez que te casas por la iglesia, ya no puedes volver a casar. Mientras que en el registro civil sí puedes volver a casarte. No, pero hasta cuatro o cinco veces,
2: en
0: no sé.
2: En el registro civil siempre dicen, bueno, estamos acá reunidos.
1: ¿Hay alguna persona? ¿Tú qué, si eres casado?
2: ¿Hay alguna persona que objete con este contrato que está a punto de
1: ¿con qué?
2: Que objete, que no esté
0: gran objete.
2: Y te dicen, pero te dicen rapidito, ¿no?
1: Alguna
2: persona que
0: entre
2: no está
0: dientes.
2: De acuerdo, no, bla, bla, bla, y bueno, ya, muy bien, y firma.
1: Ya, firme.
0: Matrimonio.
2: Ya, listo, muy bien. Y como los otros están entusiasmados porque ya quieren tener su noche luna de miel y ya, todas las cuestiones, ya, firmemos rápido, nena. No están nadie fijándose en esas cosas.
0: Yo vi un video, hay unos creadores de contenido de Loja.
2: Ya.
0: No me lo sé el nombre, pero esto era real. Él se estaba casando.
1: Ya.
0: Y eso dijo, pues, de la persona que estaba, no sé si es juez lo que, aquello que estaba casado. Y el otro dice, y la esposa le mete un codazo. Y se hizo viral ese video.
2: Oye, ¿sí? ¿Sí?
0: Oye, pero es que, por hacer joda.
2: Por hacer humor.
0: Pero hubo un caso en donde alguien dijo en el matrimonio, está, a ver, ¿acepta o no? Y ella dijo no. No, no, sí. Dijo no, entonces posponemos.
2: Como la chica.
1: El padre dijo no, tiene dudas. No,
2: como la chica. ¿No? Discúlpeme, pero no acepto.
0: Pero bueno, en ese caso
1: no,
0: ya se
1: pero
0: fue.
1: Y ella
0: la
1: se
0: otra
1: va.
0: Por hacerse la chistosa, hacer un video viral.
2: Ah.
0: Y el padre dijo no, hasta que
1: esté segura
0: esté
1: la muchacha.
0: Segura. No, pero no, canceló la boda.
2: A ver.
0: Es que eso no es para chiste.
1: Pues. Imagínate que te cancelen la misa, pero ya tienes la recepción en la tarde.
2: Van y bailan bien y luego se casan.
0: Se casan. Pero qué tal que se arrepienten. Todo pues, o sea, hubo un caso de un pana que ya estaba con los papeles adentro en el registro civil, ya con la novia embarazada. Y después de haber dicho, no, me hizo tener ideas, voy a sacar, dice, mi cédula.
2: ¿En serio? Ve.
0: ¿Por qué te sorprendes? También era tu pana.
2: ¿Quién?
1: Sí,
0: ¿no te acuerdas?
1: Hombres,
0: no, hombres. No, voy a dar nombres.
2: Pero, o sea, dejar y sacar la cédula luego.
1: Cuando ya por fin estaba casi listo nuestro plan maquiavélico.
0: O sea, algo había pasado. Creo que ella le hizo tener iras. Dijo, mejor fui a sacar la cédula.
1: Mejor
2: para estar tranquilo.
1: Sí, bueno, no en parte mejor.
0: Y se casó con otra.
1: A ver, o sea, ¿nunca se arreglaron?
0: No, ya no, pues ya.
2: Pero es que no hubo amor verdadero ahí.
1: Solo guagua.
0: Sí, pues sí.
2: Claro, ¿no?
0: Y obviamente no estamos juzgando, sino contando.
2: Pero esto es lo que dice, por ejemplo, de la chica de Perú, que decía, discúlpeme, pero no acepto. Este es como, ¿cómo se llama esto? Los votos. O sea, ya una vez que el padre dice de manera rápida, que a veces ni se escucha, y dice, alguien que objete, alguien que no esté de acuerdo con este matrimonio, y
1: ya luego pasó. Te pregunta,
2: a ti, Byron Shaw, y tú aceptas, yo acepto de la manera, y ahí es cuando tú sales a relucir y haces.
1: Y das tus votos.
2: Das tus votos como.
1: En el amor, en la seguridad.
2: Como de manera poética, ¿no?
0: Infidelidad. Eso iba a decir la Gabriela, ¿ves?
1: Es que no me he casado, todavía no me sé qué dice el padre.
2: En todo momento te amaré.
0: En las buenas, en las malas.
1: Ante
0: en
1: Dios
0: la riqueza y la pobreza, en la toxicidad también deberían aplicar.
1: Ya deberían actualizar
0: no solo las buenas,
1: los votos.
0: Sí, deberían actualizar. Cuando te reclame y diga deja ver el celular.
2: Claro. Entonces,
1: no
2: deberían actualizar los votos en la viralidad y en la no viralidad.
1: Mauricio,
0: o sea, si
1: por
0: es que
1: favor.
0: Es virito, no. Cuando sirva o no sirva, cuando quiera dar o no quiera dar.
1: Cuando trabaje o no trabaje.
0: Cuando esté enojada y no enojada.
1: Aunque yo creo que ya engloba eso en el bien.
0: Lo bueno y lo malo.
1: Lo bueno y lo malo. Sí, ¿no?
0: Pero es que muchos no entienden ello, pues.
2: O solo arman una bonita forma de dar sus votos y luego no los cumplen también.
1: Ah, sí, es verdad.
2: O sea, arman bonito en palabras para que se escuche.
1: Tengo un amigo que se casó que hizo su fiesta y sus cuestiones.
0: Con bombos,
1: ¿no?,
0: y platillos.
1: Y yo me acuerdo que él tenía una hoja de papel bond de los dos lados, no, escritos con los votos. Y que iba que sí, que no, que por aquí, que yo prometo a Marta serte fiel y ni siquiera. Wow. Ya todo el mundo, wow, ya llorando. Algunas que nos veíamos, ¿no? Como la novia ya llorando.
0: Identificadas.
1: Y se divorció a los 9, 10 meses, se divorciaron. Porque no se entendían cuando se casaron.
2: Y los más votos, lo que y gastaron. Los votos. Y más lo que prometen dos
3: más
2: horas.
3: Que gastó en el papel.
0: Más lo, que lo bueno es que la fiesta salió pepa.
1: Más sí, sí, sí. Vas a gastar en
0: tengo
1: el vestido de dama.
0: Tengo un caso que me contrataron y se habían divorciado.
2: Pero ¿y qué era?
0: Pues la fiesta salió pepa.
2: La fiesta. Hay un bonito recuerdo. Se invirtieron bastante.
0: El pan había invertido y solo él.
1: Oye, entonces regresa la teoría: mientras más caro.
0: Más pomposa la fiesta.
1: Más rápido llega el divorcio.
2: Véannos a nosotros, ve, no hicimos fiestas, creo que ninguno de los,
0: ni
2: de los
0: caso,
2: cuatro.
1: Y no, ni estamos ni casados. Pero seguimos.
2: Pero
1: con
2: ya
1: los
2: saborean las mieles del matrimonio.
0: Y ahí vamos.
1: Y ahí estamos.
2: Mancebados vivimos.
1: Mancebados,
2: dicen sí, los abuelos cuando tú vives solo reunido, juntado.
3: A veces bien, a veces mal.
0: Entonces le saluda
3: a veces con una, a veces con otra.
0: Le saluda un mancebado.
1: A veces con una, a veces con otra, pero ahí vamos.
2: A veces bien, a veces mal. Sometimes okay.
0: En las buenas y en las malas.
2: Claro, no.
1: A eso se refiere. Estamos dando un buen ejemplo.
2: Oye, pero la plena, ¿ve?
0: No, ¿por qué debemos ser ejemplo de alguien? No, nadie.
2: No, pero nadie somos casados, sí, pero vivimos
0: tranquilos. Tú eres por lo civil, ¿no?
1: Por lo menos. Sí.
0: Usted, por las huevas.
2: Pero no.
3: Por las huevas.

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0: eso es lo que soy. 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
0: vista
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0: una chica que me quiera, que sea mi compañera y que siempre me acompañe a la escuela, que tiende a mi manera, una chica good, good, good.

0: gatitos, bien, ese gato, bien, ese
1: bueno,
0: Michi.
1: Gato.
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4: Dios mío, de más el frío, Diosito, demasiado el frío.
1: Muy buenos días,
4: hijitos, ¿cómo han amanecido? ¿Cómo están? ¿Qué tal esta mañana hasta el momento, chicos? Oh,
5: mojados, mamachocha.
4: Dale, ¿qué ha pasado?
2: Gato.
5: Anda paramando.
2: Ah, primero sí, que el dedito, ahora que mojado.
4: Las fosas nasales.
2: Ah,
4: está con gripe, está mojadito el hueco.
1: ¿Cómo andan ese gasto de útiles escolares?
2: ¿Qué tal, mamachocha?
4: Lo que yo he podido observar es que la gente anda, pero ahorita sí, en la preocupación. Como estaban en vacaciones, chulla vida, dice.
1: Claro.
4: Total, regresan ya de la chulla vida y ahora ya no ha habido ya para comprar los uniformes al Wambra. Están ahí rogando en la papelería, por favor. Es que es típico, ¿no? De a veces de la gente irresponsable, ¿no?
1: Claro.
4: Y hasta yo he hecho, oiga. Pero yo creo que eso es cuando una tiene así una edad de Wambra, así.
1: Sí.
4: Ya llegan a otra edad y ahí sí dicen, no, prioridades.
1: Claro.
4: Vamos, debe. No, hijito, ve, hay que comprar los libros de la mochila.
1: Todo
4: los... Pero cuando eres Wambra, chulla vida.
1: Chulla
4: ya
1: vida.
4: Como sea, Dios da de bendecir.
2: Dios proveerá.
4: Total, Dios no ha dado
1: ahora,
4: nada.
1: Ahora bendición. Vi, por ejemplo, mamachucha, que está una campaña muy fuerte acerca
4: ¿cuál
1: de.
4: ¿Cuál es la campaña?
1: Prohibido tener de novias mamás solteras.
4: El, ¿por qué?
1: Claro, pues, porque no, la lista de útiles está muy cara. Ya no, imagínate.
2: Te toca gasto compartido.
4: Entren a vacilar después de que pase un mes.
1: Ya, por ejemplo, es que mamachocha se ha dado el caso. A ver, usted tiene una bueno, usted no. Cualquiera tiene una, un hombre, tiene una novia mamá soltera.
4: Quizás existió algún hombre que dijo, yo pongo la lista de útiles.
1: Claro. Y
4: qué lindos hombres, oiga.
5: Caramba.
4: Esos hombres, ¿cómo les recordarán?
2: Tengo el caso de un amigo.
4: Ya. ¿Qué pasó con el amigo?
1: No.
2: Oye, mi amigo le andaba pagando la lista de útiles al hijo de la novia.
1: ¿Ya?
2: Y él tenía hijos y él con no demanda de alguien.
1: No, qué sinvergüenza de eso.
4: Pero
1: no,
4: qué lindo hombre, ya ha dicho la otra.
1: La otra, claro.
4: Todo por mugus bien en la noche.
1: Pero es que mamá chocha, a ver, ya está de novio con la mamá soltera, está bonito pasando y de pronto le ves triste a la mamá soltera.
4: ¿Qué te pasa?
1: ¿Qué
4: de
1: te Ay, es que me falta para la lista.
5: ¿Qué te falta, Dolores?
1: Es que me falta para la lista de útiles.
5: ¿Cuánto te está faltando?
1: 100cito nomás falta.
5: Verás, yo iba a depositar esto de mis hijos, pero yo más quiero ver tu felicidad.
1: Ya,
5: oye, ya vamos, cómprale.
1: Lo que pasa es que el otro para comer tranquilo, claro, para estar
4: pim, y no hablamos de comida.
1: Claro, pues entonces dice, no te preocupes, yo pongo.
4: Para hacer el dulce de leche.
1: Para hacer su pastelito.
4: Para que en la noche no esté preocupada.
1: Entonces, sí. Ya agarra y de una pues saca de, sí, de donde decir, no hay y
5: paga. Eso mismo le dije a mi ñor y vos también échale estresada.
2: ¿Qué va a decir eso?
1: Entonces, ¿de donde no hay?
4: Pero para hablar de la porquería, carajo.
1: Es que esa es la realidad.
4: Bueno, sí, es la realidad, sí. Estamos hablando de la vida cotidiana.
2: Es más, solo de eso sabemos.
1: Es que imagínense.
4: Hablen de salmos, no saben nada.
2: No, la de los salmos es otra.
1: Pero hablen de mamás solteras.
4: Claro, pero bueno, es que no es por nada, nunca, ¿cómo se puede? Nadie está libre, no.
1: Claro.
4: De que se encuentre con
1: en su camino
4: una mamita soltera
1: y ya sabe,
4: bonita, pues que laja, y el otro se enamora y ya nada, ya, pues así ha sido la vida.
1: Verle, para verle contenta a ella tiene que pagar los uniformes, la lista de útiles para que ella esté contenta este mes y él continuar con su labor.
4: Gaby, usted no está libre de nada.
2: Claro que no.
4: Nunca se sabe, Hitchon.
2: Sí, no hay que estar hablando duro.
4: No hay que hablar, en serio.
2: No,
4: no hay que estar funando a nadie, dice hoy en día.
1: Pero bueno,
4: la lengua paga.
1: Esa es la realidad que están viviendo muchos ecuatorianos actualmente, mamachocha.
4: Pero también ha de haber el caso de mujeres también, ¿no?
1: Claro.
2: Y mujeres esas, que pagan.
4: Claro. Sí, hay hombres también, ha de haber mujeres.
1: Es
4: claro.
1: Menos común, pero.
2: Pero puede haber.
4: No, ya se está volviendo común hoy en día.
6: Es que ya facturan, ya mamá.
2: Es que las mujeres
4: facturan.
6: Claro.
4: Claro, imagínese, está mal tu hijo ya. Vamos, te compro.
1: Te está demandando tu ex mujer.
4: Esta longa te está demandando.
1: Yo.

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0: éxitos musicales. Queremos saludar a nuestra gente que nos escucha en los mercados. Aparte de nuestra amiga Maggie, no se ha reportado nadie más de los diferentes mercados. ¿Qué ha pasado?
1: ¿En dónde están?
0: ¿En dónde están? Por, no sé, sección legumbres. Hola, estoy aquí agarrado el pescuezo del pollo, estoy escuchándoles. Sería bueno. El duro de la 10 no se ha reportado. Ni con un morocho, ¿qué ha pasado? ¿Qué ha pasado? Se ha perdido esas lindas costumbres. No, un abrazo fuerte para toda esa gente que nos escucha en los mercados. Para ellos, gracias por estar todos los días con la Chismosa Radio. 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
3: Bueno, Wambras, hoy día he venido pensando, ya que he escuchado ya en estos días a las madrecitas de las vecinas, de las frases que ocupan para hacer levantar a los Wambras. Es decir, hoy voy a lanzar un top de frases de madres levantando a sus hijos. Por ejemplo, te va a dejar el bus, carajo, ya muévete, pues.
4: Qué bonito.
5: Última vez, dice.
3: Última llamada. Cuento hasta tres. Uno, dos. Y en el tres ya le dan al Wambra, pero planoso. Peor es que ni que a Sambo yendo a dar de comer a la vaca.
5: Esa espalda, Luchita.
3: Ese toma.
1: La que nos falta.
6: ¿Hasta cuándo?
1: Muévete, pues ya las 7 de la mañana y vos aquí. Vos
3: echando ves, todavía.
1: Recién las 6, así. Venía la base a las 7.
3: Y es del goste cuando una madre va y le viste a su hijo, no. Yeah. Pero al pobre Wambra le alza el calzón hasta arriba. Llega hasta media barriga. Pobre Wambra, ha hecho hilo ese calzón. Muévete las medias.
4: Le aprieta otras bien la correa, yo no puedo ni comer.
3: No, el hombre. Pobre Wambra, y ese peinado que le has. Y con la peinilla, pues, esa pobre cabeza suena
1: lamido.
3: Por ejemplo, otras frases. Ah, pero para estar en el internet hasta de noche, no siesto, ahorita estás muriente de sueño, Wambra, miércoles. Muévete, chaga rápido.
5: Para eso estabas.
3: Para eso estabas. Ah, pero en los videos de TikTok sí ponen al hijo, no, que se va supuestamente a clases.
1: Lindo.
3: Cambiadí las fotos en las redes sociales.
1: Qué primer día.
3: Pero la vida real. Ah, pero para irte con tus amigos, ahí sí estás siempre listo, no. Pero para irte a la escuela, al colegio, no quieres, ¿no es cierto? Muévete miércoles. ¿Qué fue? Ya, recógete esas lágrimas.
6: ¿Hasta qué hora te espero?
3: Recoge esas lágrimas y ahórrate para el día que esté yendo a morir.
5: Suénate esos mocos.
3: Suénate, muévete, muévete.
1: Límpiate las chuñas.
3: Que se limpien los chugnes. Sí. Límpiate esos chugnes, carajo. O sea, las lagañas.
1: Las lagañas.
4: Claro.
3: Ni bien empieza el año y ya quieres faltar, ¿no es cierto? ¿Qué dolor de barriga ni nada? Ya te me mueves, carajo.

0: trabajo. Antes que te mande, pero sobando la maleta. Talla vuelta, vos. Ya vuelta. No hay componte con vos, hijo, por Dios. No hay componte. ¿Y hasta qué horas te espero? Top de frases de las madres levantando a sus hijos en la mañana. ¿Usted cómo le dice a su agua?
1: Ya levántate. Levántate, mi amorcito, ya.
0: A la primera. La primera es todo.
1: La segunda ya son las cobijas al piso, ya.
0: Va aumentando el tono.
1: Claro. La segunda ya es
2: así
1: ya.
2: Así mi vida, ya. Muévase.
0: Gabriela. Ya, mija, ya. Gabriela, levántate.
3: Gabriela, el bus.
0: Esa es la segunda.
2: Se va a ir la buseta. Verás.
0: Gabriela, mierda, te estoy diciendo. Y a la Eso es que le hace el barba.
1: Mejor no te vayas nada.
2: Mamá chocha, ya controle a estos puercos.
0: Yo estoy hablando de los guambras que están yendo a estudiar. Toda. Caramba.
2: Mamá chocha, hasta usted no puedo creer.
0: Yo nada, yo estoy escuchando. Estoy escuchando lo que dicen. El top de las frases de las madres levantando a sus hijos. Pero le de avisar a tu padre, verás. Claro, a mí me ves la cara, pero tarde de aviso a tu taita.
2: A mí no me haces caso.
0: Es que al taita sí le tienen miedo. Claro. A la mamá no.
1: Taita no está con sentimentalismo.
0: Es que lo que da la madre no duele. Lo que da el taita, ahí sí les duele, ahí sí le arde. Frases de las madres que ocupan levantando sus hijos. Envíe su mensaje al 099-141-047 en esta mañana. Estamos tomándole en cuenta a usted, mamita, y sus lindas frases. ¡Una belleza!

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0: muchacha está equivocada, porque los golpes de mamá duelen en el alma, pero de papá sácala. Si no, pregúntele a la gaviotita, dice una sola mirada y se volvió abstemia. Algún vecino ha de ser que le
1: coma.
0: Dice, yo me acuerdo que sabía levantarme llorando para la escuela. Y mi madre con sus sabias palabras sabía decir, ya te voy a hacer llorar con razón. Ya te voy a dar un motivo para, es
1: que, para cuando, que llores con
2: cuando
1: motivo.
2: Cuando duermen tarde los niños, pues en la mañana se despiertan con pereza,
1: o
2: lloran.
1: O no se quieren levantar, claro.
0: Dice, buenos días, chismosito, saludos, dice, desde New Jersey. Frases que decía mi mamita, mocoso, ya levántate, ya son las 9 de la mañana y todavía no te levantas, y recién era las 6, dice. Y cuando estaba molesta decía con el nombre, dice, y gracias a Dios nunca me ha pegado mi mamita, dice, ni a los 6 hijos. Lindo, lindo, esas madrecitas. Frases que ocupan las madres para que los guambras vayan a estudiar. ¡Muévete, pues! Pero si fuera con los amigotes, ahí sí, patas le faltan para irse. Pero para ir a estudiar, para que sea alguien en la vida, y si no quiere, mala gana yendo. Yo sí he ocupado también esas. Sí, yo también me he tocado. ¡Mueve, ya pitó la buceta! ¡Muévete, qué fue! Y el hongo parado.
1: Bueno. Y buscando la chompa.
3: Y los zapatos.
1: Es que no hay la chompa.
2: No encuentro los zapatos de Duca.
1: No encuentro la pantaloneta.
0: Y la pantaloneta ahí mismo.
2: La pantaloneta nunca lavado ha estado en el cesto.
1: Mochila.
2: En el cesto de ropa sucia.
1: En la mochila.
0: O en la mochila, en el bolsillo de emergencia que tiene. Hecho pelota. Una que va a abrir oliendo, eso amó. Puro lodo.
2: De todo pasa, mamá chocha.
0: Sí.
2: Siempre se queda pues la pantaloneta en la mochila, en el cesto que nunca se lavó. Los zapatos en la mochila todavía, mamá chocha, sí. Una semana después.
0: Hecho amarillo, si son blancos.
1: Antes pasaba eso porque tú tenías que llevar el uniforme de educación física aparte. O sea, te ibas puesto el del diario y te llevaba. Ahora ya hay dos uniformes, días diferentes. Claro. Pero antes llevabas tú, pues, los zapatos deportivos.
0: Los que han pasado por escuela fiscal.
1: Claro.
0: Los zapatos lona blanco y eran amarillos.
2: Claro, pues es que estuvimos ahí.
0: Parecía queso nomás, queso europeo. con puntitos de moho.
1: Queso madurado.
3: Y lo que era bonito era rayarle con esmerito ahí.
0: Azul
3: de coral, claro. Sí. Un zapato rayado.
0: Qué decorado,
3: de azul.
0: Pobre madre. Muriéndose de ira.
2: Había mucha gente que tenía decorados los zapatos de lona, los blancos, ¿no?
0: Ah, sí. Le hacía Converse. Claro. Convertidos.
2: Con sus corazoncitos o alguna cuestión.
0: Estrellitas. Con las reglas sacaba de así unas estrellas. Pero la que moría de iras era la madre. Ve. Ni una semana de comprar y ya me he sido hacer eso.
2: Puro corazones rojos y azules, porque ya acababa el espero ahí.
0: Porque eres inconsciente, no entiendes, guambra porfiado. ¿Qué va a entender el guambra si no tiene madurez? Hoy anda comiendo, ve, por eso estás flaco, desnutrido.
1: Ah, sí.
0: Solo va haciendo un sorbito de agua y se va. No sé por qué en la mañana los guambras no les da hambre.
1: Más cabiente.
0: En cambio, da un hambre.
2: No, chucha, es que tienen recreo también, ¿no?
1: Sí, por eso tienen recreo.
2: A veces salíamos sin comer.
0: Pero recreo, jala de una funda de esos snacks. Puro colorante la boca. Llega a la casa, muelas, color de zanahoria.
2: En mi época había sequito de pollo ahí en el bar, no sé ahora. Yo no creo que venden. Qué rico que era un sequito de pollo hacia las 10 de la mañana.
1: Bien.
0: En mi tiempo, ¿qué va a haber? Uno iba llevando el moto. Si quieres, te han comido sequito.
1: No, ¿sabes qué?
0: No había ni bar.
1: En la edad de antes, los muchachos regresaban a la casa a almorzar y regresaban a la segunda jornada. No,
0: habían
1: no
0: dos
1: había.
0: Jornadas.
1: Exacto, había la mañana.
0: Había ahora
1: y la
0: que
1: tarde.
0: Se acuerda la plena, dos jornadas.
1: Dos jornadas.
3: Iban al comedor, creo, algunos, ¿no?
0: Al comedor, algunos. Cuando no tenían el papá y la mamá que cocinen, había un comedor.
3: Claro.
0: Claro. Y ahí llegaban los guambras y de ahí iban.
1: Lo que comiendo. Llevabas era tu plato y tu cuchara. Sí, en verdad. Claro, llevabas tu plato y tu cuchara. O sea,
0: o tu vaso.
2: En el colegio donde yo estuve, sí había doble jornada.
1: De mañana y de tarde.
2: De mañana y de tarde.
0: Pero usted estudiaba en.
2: En
1: la de niñas.
2: En el.
0: Vela,
2: colegio,
0: Gabriela,
2: en el
0: verás.
2: Colegio técnico.
0: Verás la Gabriela. Gabriela, ya te ha agarrado confianza, ¿verdad?
2: Esa Gabriela.
1: ¿Sabes qué mamá chocha preguntó?
0: La de niñas, dice.
1: No dijiste la otra vez que era así.
2: No, yo no te he dicho. Claro, y era doble jornada.
0: Era solo de niños.
2: Una hora, hora y media aproximadamente para almorzar y luego continuabas en la tarde.
1: Claro, y luego regresabas.
2: Pero, bueno, no sé, no, hay muchas personas que estudiaron en la tarde, pero qué feo que es estar en clases en la tarde. Es feo,
0: sí, el Wambra no tiene tiempo.
1: Ya para desde las 10:30 ya estás en el susto de buscar el uniforme.
2: O sea, yo digo por nosotros teníamos 2 o 3 días, creo, a la semana clases en la tarde, pero era por el sol, era un sol sofocante.
0: No, y también no tienen tiempo en la tarde.
1: No, es como que se te acaba el día más rápido.
3: Llegan no habría un techito en tu escuela, Mauricio.
1: Que se le acaba el sol.
2: Pero es que el sol en las ventanas pues te pegaba directo a las aulas y era un sol sofocante.
0: Y con zinc, imagínense el calor.
2: Es que será.
0: Y si llovía no había cómo escuchar a la profesora. Cae el agua.
2: Era incómodo en la tarde. Pero en la mañana es mucho mejor.
0: Y más si estudian en la costa, el mosquito y todo.
2: Imagínense.
0: Carrera de moscos eres hoy. Frases que ocupan las madres para mandar a los guambras a estudiar. Y a vuelta vos. ¿Por qué no dijiste ayer que te di imprimiendo eso y ahorita vos? Pero, Dios mío, no sé qué hacer.
1: Ahora,
0: por eso mejor, me da algo.
1: En el mejor de los casos te dice eso. Ahora te largas así a ver qué te dice la profesora.
0: Claro. ¿Acaso es mi deber? Lleva, soy, ve, aquí está el cuaderno del deber. Miércoles, Dios. Contigo no mismo se puede. O si no, mijo, cuidarás los zapatos, verás, no serás malí. Verás que haciendo un crédito compramos los zapatitos, papi. Llega en la tarde y los zapatos, él me he olvidado en el bus.
3: La casaca de educación física.
0: La casaca, Dios.
1: La mochila.
0: La mochila.
2: La corbata. ¿Dónde dejaste?
0: Esa corbata de elástico.
2: Esa corbata se
0: solo llega, jala del elástico.
2: 4 corbatas en el año.
0: Es que siempre hay unos panas que le alan la corbata y le mandan ya.
2: Y el artículo que siempre se sacan a corbata o alguna cuestión.
1: Porque ya la gorra.
2: Gorras y este tipo de cosas.
0: Y no saben dónde asientan. Y lo más feo es que ha de llegar esa chompa a la casa de alguna madre. A veces está señalado y esa madre es tan conchuda
1: que saca la señal.
0: Saca la señal y ya le hace poner al hijo. ¿Qué ha de hacer eso? De todo eso se sufre una en la escuela. Y más si es fiscal. ¡Audios!
2: ¡Dígalo!
0: ¡Buenos días!
3: Ahí está.
0: ¡How!
4: Chismositos, buenos días. Qué lindo que hacen los acuerdos de la niñez de nosotros. Yo antes había un comedor municipal ahí por donde era Radio Espléndida. Ahí era un comedor municipal. César Maza los saluda. Buenos días.
1: Ve, ahí está el comedor.
0: Sí, habían comedores municipales.
3: Hablando de comida, ve.
5: Hola, chicos, ¿cómo van? Buen día. Ahorita que están tocando el tema de la escuela, tengo una anécdota. En algún momento yo puse a colgar la ropa del uniforme. Y no había puesto la pinza en la camiseta de educación física. Y como es en la terraza, le daba el viento y la camiseta se había zafado y se había ido al techo del vecino. Oh. Y yo desesperada el lunes, no hay la camiseta. Y mi mamá bravísima, si subo ya yo, ¿qué te hago? Y así, me da para ponerme. Yo ya lloraba. Dije, mira, se cagó. Y ya, lo primero que pensé es que no lavé la camiseta. Total, por algo me asomo en la terraza y veo hacia abajo el techo del vecino. Ahí mi camisetita bien extendida en el techo.
0: Amarillando.
5: Y mi mamá, chuta del manazo, me mandó a buscar la camiseta, golpeándole yo a la puerta de la casa al vecino a las 6:00 a.m, que no sea malito, quedé subiendo al techo y me pasé la camiseta.
3: El vecino, por suerte no era la tanga.
5: Moraleja, siempre pongan pinzas en la ropa.
0: Ahora se le vuela la tanga. El vecino le hace pasar ñau.
2: Venga nomás, vecina, busque lo que quiera.

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0: la remesa al Banco del Austro. Gracias por estar siempre presente.
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0: ¿Cómo que ya tengo 47 años? Dice, si hace 13, cuando tenía 13 bailaba esto. Tenemos una recomendación, Gaby.
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0: Bueno, oye, vamos.
2: Para acotar esto nada más. El otro día vi a un tipo que estaba haciendo un TikTok con estas canciones, bailando.
0: Ya.
2: Pero el tipo debe haber tenido ya unos de 40 para arriba, 45 a 50 años aproximadamente. Se ve el goce porque ya está gordito.
0: El cuerpo ya no le
2: da. Está pesado y él seguía bailando con estas canciones.
1: Pero le daba el ritmo.
2: Ni tanto.
3: Pero intentaba.
2: Pero ahí lo
1: oye,
2: que
1: porque
2: digo,
1: hay personas que tienen ya esa edad, pero aún mantienen ese swing de los movimientos. Sí,
2: y estaba por ahí con sus pasos y todo. Pero digo, a lo que voy, que la adolescencia nunca se va. Se quedan con eso.
0: Siempre se queda. Más que todo, la música no pasa de moda.
2: Eso nomás. Señoras y señores, vamos
0: con las conclusiones. Según cada frase que emplean las madres y padres para enviar a sus hijos a la escuela y al colegio, me lleva a la siguiente conclusión.
2: Atención.
0: Cuando eres estudiante, escuchas la hablada de tu madre, tu padre, por todo, por nada, por cualquier huevo. Por todo. Siempre habla una hablada. Siempre.
2: Pero está bien, esa es parte de la corrección.
0: A veces ni bien también.
1: Para que sea recto.
0: Más nos trauman.
2: Oye, sí, hablando de traumas, yo también tengo la siguiente conclusión. Los niños de ahora no le paran bola a los papás. Levántate, mi amor, mi rey, y no se levante el huambra, ¿no? En cambio, antes, no sé si recuerdan, ya escuchabas los pasos de mamá acercándose al cuarto. ¡Oh! 2 brincos, ya estabas cambiado ya.
1: Ahorita la buseta queda demandada porque le va dejando al hijo.
0: Claro. Yo pensé que iba a decir, los hijos no paran bola a los papás, no quieren a los papás, quieren más al padrastro, ¿no?
2: Podría ser otra conclusión.
0: Es que ellos les levantan de una manera bonita.
2: Sí.
0: Es que si es que convencen al
1: ternero,
0: ganado.
1: A la Bendy.
2: Al ternero.
0: Al ternero se ganan a la vaca.
1: Déjame sacar mis conclusiones. Tocando el tema de lo que nos hacíamos los locos, hacerse loco en una relación es fácil. Hacerse loco para trabajar también es fácil. Pero hacerse loco con una mamá enojada, ahí te quiero ver, eso ni de chiste.
0: Ni de broma.
1: Un planazo y ya te reinicia.
0: Te reinicia el Windows. Bueno, en nuestro caso, Windows 98.
3: Windows Millennium.
2: En Windows 95 había Windows 95. Ya, esos Windows lentos.
0: Windows XP.
2: Ese ya era nuevo ya.
0: Ella es XP.
1: Por ahí.
0: 3XP.
2: Pero más lento que el 95.
3: Ella es 3X de sostén, pero.
1: Gracias por las observaciones.
3: Bueno, mi conclusión es que era de haber hecho caso a mamá.
2: ¿Por qué?
0: ¿Qué decía?
1: Pero es que ahora anda torcido.
3: Oh. Ese es el Mauri.
2: El que te dice, ¡no te cases! ¡No!
3: No.
2: Audio.
0: Hay un audio, a ver.
3: Audio.
0: Este.
2: Con eso nos vamos.
3: Ahí está.
4: Trabajar también es fácil, pero hacerse loco con una mamá enojada, ahí te quiero ver. Eso ni de chiste.
0: Ni de broma.
1: Le
3: sobraron la conclusión a la
0: Gaby.
3: Poca madre.
1: El hijillo.
0: Querían mandar para otra radio, dice.
2: No hacen nada, dice.
0: Gracias.
2: Solo no hay mensaje.
0: Gracias. Chao.

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14: Pensé que iba a ser el único, pero no, mi rey. Es que estamos escuchándole al mono en la navaja.
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14: Ey, voltea para acá, mira. Aquí está este.

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0: recargado. No, un trío, ninguno, te vas a sentir
1: nomás,
0: lo que...
1: Dos y medio.
0: ¿Sí o no? Dos y... Ay, cierto, dos y media. Ahora, ¿con quién completamos? ¿Será de llamar al poroto? Para completar. ¿Será de completar o no? Pero bueno, señores, aquí estamos alegres, contentos, divertidos. La Chica Fuego. ¿Cómo están, chicos? Guapos, bellos, preciosos. Cada vez más lindos les veo.
2: Oiga, oiga, un trío de cuatro ya.
0: Ya, de una vez.
2: Los dos, el Patas Ñutas y el poroto bol. Ahí está, un trío de cuatro.

0: implica ponernos guapos, porque uno no sabe quién se está arrepintiendo de habernos perdido.
1: Sí, ¿no?
0: Claro. Imagínate.

0: el nuevo compañero, vea, guapo. Ahí está, 90. Bueno, él no hay como decirle 90, 60, reviente, porque él viene con músculo grande. Claro. Y corazón renovado.
1: ¿Sí? El corazón está de 90, la cintura está de 50. Y las caderas están de 30.
0: Todito subido, eso es lo importante. ¡Subir!
1: ¡No, también he bajado!
0: Ay, ¿por qué será que cuando uno baja de peso siempre la parte tras, la parte inferior es la primera que baja?
1: Ahora sí me dice tabla, tabla, tabla, me dice.
0: Pero no para tu cama, digo usted.
1: No. En cualquier lado puedes clavarte.
0: Claro. No para tu hueco, era de decir usted.

0: Ya estoy gritando, vea.
1: Eso, ya está respirando mejor.
0: Ya estoy respirando mejor. El doctor dijo, grite lo que pueda, porque entre más grite, mejor se oxigena.
1: Eso.
0: Y se abre el pulmón, eso.
1: Se va abriendo por acá.

0: Radio es lo que queremos escuchar. Queremos escuchar la alegría, hasta dónde llegamos, a quién estamos acompañando en esta hora del almuerzo rico.
1: Eso, recuerda que vamos a regalar un pase de cortesía para que te vayas a disfrutar de las
2: ñoños.
1: ¡Ñoñas! La próxima semana estaremos con las ñañas aquí durante toda la semana. Estarán visitándonos de lunes a viernes. Estaremos activándonos con el Kike Hub también.
2: Ojalá que aquí que se olvide una aquí en cabina. Yo quiero que se olvide una ñaña aquí.
1: ¿A quién la quiere dejar? ¿A la Cami?
2: No, a la de la página super.
0: Nadie le quiere a la de las gallinas. Saludos. ¿Por qué no le quieren a la del campo?
1: No, la del campo, la...
2: guapa, guapa.
0: A la Rosy.
1: La que tenía como mejor amigo un burro.
2: Yo no me enojo si me dejan las cuatro, pero, o sea, no me enojo si me dejan las cuatro.
0: Ah, bueno, pero si alcanzará en ese ñuto cuerpo.
2: Claro, oiga.
1: Si alcanzará en ese ñuto cuerpo.

0: al grupo Deseo y a todos los diferentes grupos femeninos. Caramelo Caliente, qué bien.
1: Las chicas Deseo.
2: Eso. Las chicas de doble sentido me gustan más.
0: Eso. Y para las ñañas también. Claro. A todos los grupos femeninos, un saludo cordial desde

0: Muévase suave, chica fuego.
1: No, a mí me gusta duro, duro. No. Ahora suave, suave, no.
0: No mueva la cuna que se levante el bebé.
1: Cuidado con ese baby. ¿Para dónde va la mucha? ¿Para dónde le va la mucha? De la chica fuego en la nuca.
2: Ay.

0: ¡Ay, uy, uy!
1: ¡Ay, ay, ay! Oigan, acá dice... desde Brooklyn, en los Estados Unidos. Oye, Patañuta, la chica fuego ha sido honor de una vez.
0: Sí.
1: Ha sido buenota, dice. Bueno, ¿dónde me vería?
0: No desperdicies a mucha en cualquier trucha.
2: Sí, ahí voy.

0: pero mala de las rodillas. Oiga, ya que me duele las rodillas de tanto que bailo ese tubo. Yo necesito un tubo más grueso, mi hermano.
1: Entonces tome mejor el tanque de gas.
0: Eso, mejor, más rápido. Oiga, mala, mala, pero mala de sentimientos. Ya ahorita me pueden decir, corazón duro, ya no siento nada después de tanto, ¿sí o no? Por acá dice, ¿por qué les dicen atrevidas a las mujeres? Bueno, hoy en día las mujeres somos atrevidas porque nos gusta ser independientes. Allá. Que nos disfruta viajar, allá, conocer lugares nuevos. Allá. Estamos como Cristóbal Colón, queriendo conocer nuevas tierras.
1: ¡Oh, mira, es! Sí, ¿no?
0: Claro.
1: ¿Cómo conquistar nuevos mundos?
0: Nuevos mundos, nuevos pensamientos, nuevas cabezas para saber cómo piensan. 0999-1041-047, ¿qué nos dice la gente? Tenemos audios, audios, audios. Buenas tardes.
2: Audio. ¿Qué se siente aquí en mediodía? Saluditos, saluditos desde Queens, Nueva York. Monito, ya sabes, su fiel oyente.
1: Linda, hermosa.
2: Saludos, en verdad. Que Dios los bendiga. Suerte, chicos. Suerte. Marisol. Un buen programa.

0: bañito, todavía me da. Ya no me baña, ya me puedo bañar solito. Estoy hablando de mi hijo Ariel, qué lindo que se ha portado.
1: El arquitecto. Claro que sí.
0: Se ha portado maravillosamente y le rindo homenaje. Qué buen hijo que eres. Gracias, a Dios te pague y Dios te bendiga. Y siempre mis bendiciones para ti. ¿Quieres hacer algo útil en tu vida?
1: Ya, sí.
0: No te reproduzcas, patasñuta.
1: No, ya, solo unito nomás.
2: Llegó la carne, señor.
0: Acaba de llegar la carne líquida.
2: Toma tu líquida.
0: A esa hora me toca tomar la proteína.
2: Dale.
0: Líquida.
1: ¿A qué hora es la siguiente pastilla, bonito?
0: La siguiente pastilla es a las 2.
1: A las 2,
0: sí.
2: Oiga, pero es chévere a veces estar al lado de alguien que está enfermo, ¿no? Porque de paso nosotros también tomamos un poco.
1: Si el hermano está sano, yo soy el único enfermo aquí.
0: Póngale música, póngale sabor, porque aquí está el mono Candela con la cola chica. Y el patas ñuta,
1: suave, fuego, suave. El mono no puede emocionarse todavía.
2: No.
0: Por favor, no salte, chica, fuego, no salte.
1: No, sí, no, fuego.
2: Con razón, está dañando las sillas.
0: Hágalo, pero de espaldas, por favor. No, tampoco de espaldas, no.

0: ambulancia, de urgencia. Sí,
1: para la mona, pero para la mona.
2: Ahora sé por qué el Patas Ñutas toma.
1: ¿Por qué?
2: Él bebe para ser interesantes a las demás personas. Para verlas más.

0: es chiquito, pero...
1: pero travieso.
2: Para aquellas mujeres que ya no quieren saber nada de sus queridos.
1: Ay, ay, ay.
2: Díganle así. Te busqué en el diccionario y no significas nada.
0: Nada. Nunca te encontré.

0: Devuélvelo, pues. Devuélvelo.
1: Devuélvelo. Bote. Eso. Pero avisarán dónde, por favor, no, para ir a ver.
2: Pero el banco ya me prestó ya.
0: Qué rico. Así es la alegría aquí en La Chismosa. Sí, señor, la chica fuego, el mono candela y el patas ñutas.
2: Bueno, en mi caso sería medio hombre, ¿no?
1: Medio.

0: Saludos a los que van en el tren rumbo a la casita. Walter Mera, hola allá en Kingston. Saludos, bendiciones para toda la gente linda, para Luchito Bravo, poniéndole saborcito. Ahora sé por qué usted es chiquito.
1: ¿Por qué?
0: Su papi y su mami le hacían dormir en el medio.
1: Sí.
2: Yo no sé lo que es triste.
1: Claro.
2: Yo no sé lo que es llorar.
1: Ya, desde hoy el Tiago, al cucho el Tiago, ya.
3: Yeah.

0: alguien dijo así, va.
1: Pero él no puede.
2: Podré.
1: Podrá. Será.
0: Sí, siempre sí. No.
3: Paramos.
0: No.
3: Seguimos.
1: Sí.
3: Seguimos.
1: Sí.
3: Paramos.
1: No.
3: Paramos.
0: Sí, sí.
1: Solo yo ya. Solo yo voy a agachar.
3: Agáchese, agáchese. Agáchese.
1: Vamos. Un, dos.
3: No, no, no, no, no, no, no, no, no, no, no.
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0: fresquita, medio fría, fría por acá, medio que quiere salir el solcito. Oiga, pero ya viene el frío, no sé si comprarme una sudadera, una buena cobija o de juntarme. ¿Qué dice usted? ¿Qué? ¿Me junto o mejor me compro? No. Yo creo que mejor no me voy a juntar, mucho mienten. No. Mejor me voy a comprar una buena.
1: Mejor solo caliéntese con la rejuntadera.

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Ahora estamos en el

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1: Oiga, saluditos a la Pastelito, lindo ese nombre. A mí solo me decían muñeca princesa, pero acá le dicen la Pastelito. Merly, saludos cordiales para la Pastelito Merly, saludos para Juan Chima ahí en Minneapolis, saludos cordiales para la gente que está reportando sintonía, saludando acá a los chicos, dice, a Luchito Bravo también a full sintonía, ¿cómo estamos? Un abrazo fuerte por acá, dice, buenos días chicos, bendiciones por acá, dice, ven tomando al monito la presión, no vaya a bajarse mucho.
0: Sí, hombre.
1: Sí, hombre, sí o no. Sí, sí, para Walter.
2: No, que no se baje más que yo nada más. O sea, ya si se baja.
1: No, no, uno tiene que ser original, con la estatura original. Claro. Así que si se baja el patas ñuta, le quita.
2: Aquí está el medidor. Si se baja un poquito más que yo, ya está bien baja la presión.
0: Ay, saludos, Walter, para Juan Carlos Sensation, vea. ¿Eh? Disfrutando, don Juan Carlito. Hola, Sensation. A veces pienso en quién caerá en tus brazos.
1: Ay.
0: Juan Carlos Sensation. Y no sé si reírme o sentir compasión.
1: Sí. No. ¡Vamos, señores!

0: tiene un peso.
1: Oiga, el Walter le quiere conocer, ve a Walter Mera. Así espere, me dijo.
2: Espere, para ponerme la faja.

0: El único amor incondicional que vale la pena. El perro.
1: Yo no sé por qué le dicen perro a los hombres. Si el perro es fiel.
0: ¿Cierto o no? Ya ves. Pero las perras no.

0: salmón. Está que quema esta cabina ya.
1: Hoy, doctor, de gana me dio el alta. Sí, doctor. Estaba bien en mi casa. Ahora estoy mejor.
2: Se bebió mi whisky.
0: Se te va del whisky.
2: Oye, mi

0: querida chica Fuego.
1: Ah, caramba, dígame, dígame.
0: Es de mala educación decir te amo con la boca llena de mentiras. ¡No! ¡No!
1: Yo por eso digo te amo. ¡Ay! ¡Te ha mordido un perro!
0: ¡No!

0: canciones le queda con usted fuego. Imagínese.
1: Todo, ¿eh?
0: Mira esta canción.
2: Tanga.
0: No sé si será roja, perdón.
2: No, ayer vine con la roja, hoy día es la negra. Sí.
1: Me va a que hoy se va a desviar.
2: Ojalá haya algún difunto por ahí.

que están trabajando en la construcción, en los talleres. ¿Cómo estamos? Muy buenas tardes. A la gente que se va de almuercito. Usted, señora, que está esperando a su maridito. Qué rico que cocina.

0: se vuelve loco el DJ.
1: Bueno, él es ya callado ya. Él es como cebra ya.
0: ¿Serio? Hora de la medicina del DJ.
1: Eso. Vamos ahí. Ahora toma, toma tu rayada. Rayadura del mediodía, señores. A la gente que está almorzando, a la gente que recién está preparando algo. A usted, ama de casa, que recién está parando la olla. Haga rápido el refrito, que ya mismo llega la criatura. ¡Ay, ay, ay! ¡Vamos! ¡Ponga esa raya! ¡Ponga esa raya! Patitas ñutas.

0: está ya.
1: ¡Al aire!
0: Ahora sí, al aire,
2: mola. Así como le dice la ñora al Patas Ñutas.
0: ¿Cómo?
2: Cuéntame, ¿tu orgullo besa mejor que yo?
0: ¡Sí! Yo no sé quién le cuenta al mono eso.
2: Estás hecho el orgulloso porque tienes mosita, ¿no?

0: Arribito de la 3 de noviembre, hijo 16, al reporte desde Chiquimpa. Saludos, que Dios le bendiga a esa preciosa que está súper, súper, súper bien, la chismosa. Que Dios le bendiga, saludos, saludos.
1: Yo creo que va, aquí vamos a tener matrimonio en este año ya.
2: Sí, bueno, y hablando de matrimonio, oiga, monito, ¿qué pueblito me recomiendan ustedes para ir a buscar el amor de mi vida?
3: Vaya Pacha, es.
2: Váyase a Nulti.
1: Allá punta de pan.
2: Allá hay alto pan. Por acá, chica, fuego, vaya a Chordelega. Allá hay pura joya. Te sabía,
1: ahí le dan el anillo.
2: Ahí me dan todo. Ahí me dan hasta la fruta prohibida. Claro. Ay. Entonces sí. Ustedes
1: les vayan a Paute, ahí le dan la pera.
3: A Paute sí le dan la pera.
1: Claro.
3: La reina Claudia.
2: La reina.
1: Ahí le hacen mover la pera.
2: Ahorita soy a mover. Bueno, aunque ahorita estoy sin la faja, por eso estoy con cintura de gallina. Pero cuando me pongo la faja, vengo con la cintura de avispa.
1: Ah, claro.
2: Y ahí sí le conozco a los que sean de los pueblitos. Sí,
3: usted viene jalado su peso, ¿no? Claro.
2: No, voy a conseguir uno mejor.
1: Si el amor es ciego, ¿por qué la ropa interior es tan popular?
3: Sí, no.
2: Oiga, ¿y por qué se le quita todo? Y se queda sin nada. Oiga, por acá alguien dice que le ha estado esperando a usted desde hace 2 meses para Sebas Loja. Que mande un saludito para
3: Sebas Loja. Claro.
2: Sebitas Loja.
1: Saludos para mi buen amigo Sebastián Loja. Él es el amor de su vida es la monita.
2: Ya. Sí. Pero ya le voy a quitar a ese sarcófago. A la momia. Por ahí le decían a la monita la momia.
1: Sí, no.
2: Ojalá no me escuchen.
3: La mona está bien guapa ahora. Sí, sí, ¿no? Ya se rebajó 20 años más.
2: Sí, claro. Solo vean de atrás, sí. Nomás le vende 19. Venga, para adelante, Dios mío.
1: Adelante le vende 90. Saludos para el Piolín Gerardo Iñezca, que está ahí con nosotros disfrutando el programa. Antes cruzaba el océano por ti.
2: Ay. ¿Ya?
1: Hoy no cruzo ni los dedos. Oye, qué locura.

0: Muy buenas tardes, chiquillos chismosos. Muy buenas tardes, Monito Patitas. Y a esa excelente animadora como es la Niña Fuego. ¿Qué niña? Niñota Fuegota. Saluditos, chiquillos, saluditos. Registrarán a mí porque yo no... Desde que Monito se enfermó ya no me
1: no se reportó.
0: No me registré en el chat. Por favor, Manuel Becerra, le saluda desde el Parque Industrial. Enviarán un saludito.
2: Eso, Manuel.

0: Por ahí me entubaron. Después de infectar la herida con esa. No.
1: Oye, está tremendos clásicos por acá. Yo quiero saludar. Buenas tardes a toda esa linda gente de la nueva generación. Bueno, de la generación antigua. Generación del Cristian.
2: De los clásicos.
1: De la generación que duerme pero no descansa. No. Y si duerme mucho, amanece peor.
2: De hoy nomás me pasó eso, oiga. Dormí mucho, casi no me levanto.
1: Para acá dice, yo le pedí a Diosito el descanso y casi le da el descanso eterno.
2: Audio. No llame.
3: Muy buena tarde. Saludos, amigos chismositos. Saludos, Monico. Saludos, adelante con esa recuperación. Un sintonía desde Ricaute.
2: La gente de Ricaute, audio.
4: Muy buenas tardes, Monito. Qué gusto escucharle. Vean. Acabo de llegar al almuercito. Monito. Papito, Dios es grande, la Virgen, Luchito. Cisne y el divino niño. Siga así, de humilde, nunca cambie. La humildad que tiene, Monito. Chicha Fuego, lindo dueto también. Patita Lucha, siempre con el Monito y la chismosa, la número uno. Chichito Arias, Leyita María, siempre reportando sintonía. Besitos sea Dios, que el Monito está allá al aire.
0: Gracias, Luchito Arias.
2: Qué lindo, Luchito.
0: ¿Qué dijo? ¿Chichis Fuego?
2: No, dijo la chicha.
0: Chicha Fuego.
2: Chichis Fuego, dijo.
1: No, es que no soy chichis, soy chichotas, oiga.
0: Aquí sí podemos decir, aquí están las chichotas.
2: Aquí sí se hable con propiedad. Sí tenemos unas chichotas en este programa. Ya, audio.
5: Saludos, Monito. Desde acá, desde...
2: ¿Dónde?
5: Quito, la capital del Ecuador.
0: ¿Quito?
5: Saludos, me gusta escucharle de nuevo en la animación.
2: Qué lindo.
5: Un san fernandense en la capital, escuchándole desde siempre, bien seguidor de la navaja.
0: Qué lindo. Gracias a la gente de Quito, a la gente de Riobamba, a la gente de Ambato, a nuestros amigos en Puerto Viejo, para mi hermanita bella que siempre está ahí prendidita. Oiga, pero Cupido no se equivoca.
1: Ay, ¿por qué?
0: Dice, querido Cupido, más puntería para la próxima vez.
2: ¿Por qué?
0: Pero si la dejó embarazada. ¿Qué más puntería quiere? ¡Claro!
1: ¿Ah? Es que ahora...
0: Para la próxima, dice, por favor, dale al indicado.
1: Ese Cupido se anda equivocando mucho.
0: No era en el corazón.

0: Oiga, ¿sabe qué? A mí el doctor me dijo, consuma colágeno. Yeah. Eso le va a ayudar bastante para su articulación. ¿Sí? Sí. Pero anoche el colágeno me dejó casi sin poder caminar, oiga. ¿Qué mismo?
1: A mí también me dijo lo mismo. Y yo anduve buscando el colágeno. Digo, colágeno. Y mi mujer casi me pega. No.

0: y la realidad. Y las deudas.
1: Y la otra.
0: Y la otra. Ahí se embarró todo ya. Ahí se embarró todo.

0: Buenas tardes. Dímelo, monito.
1: Dímelo.
0: Bien, cada día de escucharte con ese nuevo corazón, mi pana. Feliz de escucharle la radio estación, la chismosa, la mejor de Cuenca, de todo el mundo, que nos mantiene contentos ahora que estás tú de vuelta, mi pana. Sentimos que esa casa está llena de nuevo. Feliz día, monito. Como siempre, echas esas rocolas. Saludos desde las Twin Cities de Minneapolis.
2: Vea eso. Ya vienen las rolitas, las que les gusta a todos. Ya vienen. Tantas veces me dejaste caer que aprendí a volar.
3: Salió las alas. Sí. Oiga, ¿se acuerdan de un chiste que decía que la mamita le mandaba al niño a vender chupetes, caramelos y huevos?
2: ¿Ya?
3: Entonces el niño era como que perezoso y dice, no, ¿qué voy a estar diciendo chupetes, caramelos y huevos? Entonces el niño fue inteligente y le recortó las palabras. Entonces decía, chúpeme los huevos. Decía, ¿sí? Así, chúpeme los huevos, decía. Ahora, yo quiero decirles a ustedes, ahorita dicen por acá, mono candela, chica fuego y patas ñutas. ¿Cómo le pondrían ustedes? No. Le pondrían mono fuego en las patas.
4: Esta me salió peor que la mona.
2: Hoy esta ha sido peor que no, Dios mío santo. Yo tenía que mejorar, no empeorar.

0: Sírvase unito fuego. Monito, para usted agüita. Tengo.
1: Agua, por favor.
0: Agua, monito. Agua.
2: Purito, ya saben, purito. El hielo me hace atorar.
1: A mí también dame agua purita.
2: Pura, pura, pura water.
1: Uy, mira.
2: Ay, ay, ay.
0: Dije, tomen.
2: El Cristian sí que me sabe sacar a mí todos mis diablos.
0: Sí, le saco todos.
2: Hasta el diablo romántico.
3: Hasta la ropa le saco.
4: 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Ay, qué mal. Me he quedado sin fuerza.
0: Era bromita, Marichuy.
2: Luchando. ¿Qué ya?
1: La medicina aún busca un remedio para tu locura. Patitas News de.
2: Sí.
4: ¿Qué me tiene que pasar a mí?
1: Todavía no hay remedio para este loco.
0: Sí,
1: no,
0: sí, ya llegó la Miriam Padilla, que es psicóloga.
1: Nada.
0: Ya se fue loca también.
2: Contagió.
1: Se fue peor.

0: pipí.
1: Vea.
2: Chicas, chicas, chicas, chicos.

0: agüita para el mono.
1: Agua, para, agüita, por favor.
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1: Me estoy acordando, agüita, por favor.
3: Tengo saldo.
1: Me estoy acordando a quién le debo. Ya te entiendo, Patañuta, ahora te entiendo.
0: Por fin. Alguien me entiende ahora.
1: Ahora te entiendo.
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0: corazón hasta mía.
1: Qué bestia ya.
0: Qué bestia.
2: ¿Qué hacía falta, no?
0: Este guambra chúcaro.
1: ¿Qué música hoy día oye?
2: Para todos los gustos.

0: dedican a la chica fuego.
1: ¡Ay, caramba!
0: Me gané $100 por dedicar esta canción a la fuego.
1: Lo sí que me tiene que pagar.
0: 50-50 ya.
2: ¡Qué bestia!
3: 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Ay,
1: oh, a ti te voy a dar el anillo.
3: Que contigo claro está.
1: A ti te voy a dar las tierras. Lo único pero de malo, las uñas.
0: Por ti me casaré. Yo pensé que iba a decir ya las escrituras, rápido.
1: Vea. Papeles, ñaño, papeles. Ahorita busco papeles.
3: No sé por qué.
0: Es decir, ponte pilas, Sixto, si chique allá en Estados Unidos. Ay, ponte pilas, Sixto.
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2: Es soltera, por si acaso. Ya se hizo, ya no tiene que gastar usted la cirugía, ya.
0: Ya ni hacer las guaguas.
2: Ya tiene dos. Ni en las guaguas.
1: Ya viene todo incluido. Viene el pack completo. L, ¿qué digo? El paquete completo.
2: Y es más, ya cerró la fábrica.
0: Solo parque de diversiones ahorita. Ya.
1: Pura montaña rusa, sube y baja.
2: Yo no me puedo subir a las montañas rusas. Ya me dijo el doctor, nada de montañas rusas.
0: Ni al gusanito.
2: Ni al gusanito me puedo. Ni a mi mujer me puedo subir.
1: Ya ni el gusano funciona, dice.
2: Me dijo, por ahora no. Con esto nos vamos a la pausita comercial. Ya volvemos, ya regresamos aquí con más locura junto al Mono Candela de retorno y la Chica Fuego poniéndole el saborcito al mediodía. El señor Cristian Guzñay, el Patañutas.
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0: No cae mal $50. Choque de fuego, sí.
2: Oye, ahí está el Piolín mandando audio.
3: Una cuestión de tiempo.
2: Mejor me voy a Ecuador para trabajar en la navaja.
4: Patañutas, si sigue de resbaloso con la chica fuego. Pero,
0: ¿Qué pasa?
4: Marichuy le manda a dormir con el perro.
0: Vea, ese peso.
4: No. Pobre perro.
0: Ese peso.
2: Pobre perro.
0: Yo sí me voy con ese peso.
1: Con el sultán, dice. Firulais.
2: Lo que no sabes es que él ya duerme con el perro hace rato. El castigo no es que duerma con el perro. El castigo es que vuelva a la cama de él.
3: Por ti me casaré.
0: Ya fuego. Cálmese, fuego. Audio. El último.
5: Saludos, mis amigos de los chismosos. Saludos, monitos. Saludos, Patañuta. Chica Fuego, siempre para adelante.
0: Marcelito.
5: Escuchándome siempre. Patito, Nieto, Guata, le van a hacer recaer al monito con sus canciones.
0: No, no.
5: Ahora sí se nos va a ir.
0: Solo para escuchar.
5: Saludos.
2: Son las amagues.
6: Monito, buenas tardes.
0: Hola,
6: qué hermoso escucharte nuevamente, monito, sí. En la radio. Eso hacía falta tu voz, monito. Bendiciones, muchachos de la radio. Un abrazo especial para el monito. Mi monito Candela, el que pone siempre la alegría, el toque mágico en la radio. Bendiciones, muchachos. Un excelente y bendecido jueves.
0: Es lindo.
7: Bonito, buenas tardes. Buenas tardes, chica. Fuego. Que llamen a los bomberos, que se está quemando. Saludos, chico patas cortas.
0: Hola, mi rey.
7: Por favor, ya sabe, bonito, como siempre, usted sabe que es hoy. Hoy es jueves. Por favor, ¿dónde están esas rocolas del bonito Candela que sabe hacer billar de esos jueves al mediodía? Por favor, ya vamos de una. Saluditos, bonito, saludos.
0: Ya venimos con rocola.
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11: Con el mono Candela, pero eso no se escucha solito. Ese es a todo volumen, pues, mijo.
12: ¡Naldo! ¡Abre la puerta!
13: Hola, muchachos. ¿Qué hacen por acá?
12: ¡Venimos a celebrar tu santo! ¡Viva el santo!
13: Pasen adelante, muchachos.
14: Pase.
15: Ah, bienvenido, bienvenido.
16: Abre la puerta.
14: Ya llegó el monito, ahora se unió el monito.
15: ¿Qué quiere? Chelita, ¿qué quiere?
14: Usted agüita, mono.
15: Ya, yo agüita nomás.
17: Romántica.
14: A la fuego sí, un whisky.
15: Agua a las rocas. O sea, agua con hielo. Saludos para la gente del Mercado 9 de Octubre, la Feria Libre, el Arenal. A nuestra gente bonita y maravillosa en la 10 de agosto.

0: se acabaron sus dos horas.
1: Suena la rocola, mi hermano, porque las penas duelen menos con la rocola.
2: Esta noche, ¿de qué se trata? Es un premio de Naldo. ¡Que vive el santo de Naldo!
3: Estamos festejando el regreso de Ronnie el Mono Candela.
1: ¡Claro! ¡Que viva la santa que le encanta!
2: ¡Y dice!
3: No sé por qué esta música suena rico con la voz del mundo.
0: Sí, ¿no?
3: Sí, sí.
0: Suena como a fin de semana, sí.
3: Jueves.
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0: Eso de circo.
1: Solo se han burlado de ese payaso. Ay, ay, ay.
2: Y yo llegando me encuentro con esto.
3: Vea.
2: El santo de mi compadre Naldo. Salud, compañeros.
3: Salud.
2: Salud, compadre.
3: Salud.
0: Esperé que llegue el mono para poner este, este santo de Naldo.
1: Súbale, súbale el volumen, que esta canción viene hasta con recuerdo incluido.
3: Hasta con despecho incluido viene.
0: Y hablando de payasos.
3: Saludos para el Pablo Marín, allá en los Estados Unidos.

0: bestia de música.
1: ¡Qué bestia! ¡Felicidades! ¡Lindo programa! Dice, arde, arde, se siente la buena vibra, la energía. Bailamos, cocinamos. Un lindo programa, dice. Para ese equipazo, mi corazón vibra de felicidad. Escuchando a mi ñañito, oh, junto mi a la chica Fuego y al Patas Ñutas.
2: El Patas Ñutas, sí. Claro, porque las tiene unidas.
1: El Pata Rajada, le dijeron también.

0: ¿Y cómo es la cosa, Capitán Aladino? ¿No se va a tirar la suya?
1: ¿Cómo que no? Aquí esto sigue hasta las 6 de la mañana en el santo de mi panita Naldo Campos.
2: Pero si es hasta las 6 de la mañana, póngase pila con los carros afuera, que ya bajaron aún.
3: Póngase pila con los carros allá afuera, a ver.
4: Yes. Cuidado, cuidado. ¡Pipi!
3: Aquí está mi pana, el alma Enrique Vargas.
2: Más conocido como
3: Mármol. Eso, conocido como el mago de la rocola, Aladino.

0: diga así, chica, puedo. Tírame.
1: Tírame, tírame.

0: Caminito, buenas tardes. Patadmitos, buenas tardes. Señorita Fuego, aquí está el hombre que puede apagar ese fuego. Buenas tardes, por favor.
1: Qué bestia.
0: Rocola, que ha hecho falta últimamente aquí en esta radio. Muchas gracias.
1: Rocola.
0: Un abrazo, mono.
1: Gracias, mi rey.
2: ¡Ay! Lindo. Cuidado que voy cortando esas mangueras. Cuidado. No se me emocionen.
1: Y ese es de oro, manguera de oro.
2: Claro.
1: Es del Quique.
2: ¡Ah, caramba!
1: Claro, de oro esa manguera.

0: Saludos para Mari Solís. Hola Mari, qué gusto. Disfrutando Mayita también. Hola Mayita. Al 099-1041-047 vamos a regalar un pase de cortesía para que te vayas a disfrutar de las ñañas.
1: Las ñañas, este 12, mi hermana, 12 junto a las ñañas. Para los amantes del vallenato también tenemos Constelación Vallenata.
0: ¡Vea!
1: Tu pareja favorita, por ahí es Celeste Morán, Kike Ham, ay, ay, ay.
0: Pilas, ¿qué hacemos? A ver, ¿qué hacemos? A ver.
1: Videos. Yo decía videos con un tema o con los TikToks de las ñañas.
0: Ya.
1: Okay, ¿cuál es la idea de usted, Cristian? ¿Qué hacemos para que
2: me manden un pack rápido?
0: Un pack.
1: Este sí queda como chiquito, pero peligroso.
0: Bueno, pero hagamos una cosa, el video dejemos para mañana para que vayan preparando y mañana nos envíen el video.
1: Ya.
0: Porque sí se van a demorar grabando el video, ¿no es cierto?
1: Sí, sí.
0: Ya. Hagamos así, algo más sencillito, ya.
1: Algo sencillo.
0: Un audio chiquito, no sé, alguna
1: exactamente.
0: Cosa.
1: Exactamente. O cantando una parte.
0: Una canción de las ñañas.
1: Una canción de las ñañas, cante. Ya. Una canción
0: pedacito,
1: de las ñañas.
0: Pero, pedacito.
1: Un pedacito y vemos cuál es la mejor.
0: Ya.
1: Y hacemos el sorteo. Ya, de una vez.
0: Les regalamos un pase.
2: Ya.
0: Ah, no, pero tenemos uno de hoy y uno de ayer.
1: Sí.
2: Tenemos dos pases.
0: Dos pases tenemos.
1: El video para mañana y el audio para ahora.
0: Para hoy, ya. Sí, ya. Para que vayan preparándose para mañana el video, ya.
1: Tienen 30 minutos para mandar ese audio con una música menos, de las ñañas.
0: Menos, porque ya nos vamos, pues.
1: Ay,
0: claro,
1: no.
0: Menos.
1: Y yo recién, yo que le estaba agarrando tanto gusto al programa.
0: No, unos 20 minutos para que nos envíen video, ya. No, que 20, 15 minutos ya.
1: Ya, 15 minutos.
0: Que nos envíes el audio, 15 ya. Minutos ya. Canta un pedacito. Amiga. Pam, mi nombre es tal, tal, eso es todo ya. Y te llevas el boleto ya. ¡Pilas! ¡Uy! El rocolero mayor Cecilio Alba, que estará presente en el Festival Internacional de la Rocola el próximo 10 de octubre en el estado de Nueva York, en el Melrose.
2: Vea.
0: Gracias por la invitación a los promotores. Pero todavía no puedo viajar.
2: No, no se puede ir el monito.
1: Dice que me va a mandar a mí.
0: Puede ser, no. Pero ahí va el grande, ahí va.

0: audios, tengo bastantes audios.
1: Audio.
2: Momento Candela, buenas tardes, ¿cómo está?
3: Hola.
2: Un gusto, hermano, poder escuchar nuevamente, ya sabes, la salón allá, las todas las mentirosas de Ecuador, saludos.
3: Sí, todas mienten.
1: Ya, mijo, ya.
3: Vos, mande ahí un audio, todas mienten.
0: Sí, todas mienten.
3: Mi nombre es Romy Candela.
1: Yo y quiero, no nos arrepentimos.
0: Mira, hagamos una cosa, que digan, yo quiero ir donde las ñañas, igual todas mienten.
3: Así de rápido ya.
0: Rápido.
3: Diga así, igual todas mienten. Mi nombre es tal, tal, ya está. Quiero un pase para las ñañas.
1: Ya está, rápido.
4: Estimado Ronnie.
3: Hola.
4: Qué gusto volverte.

0: se queden.
1: Todas mienten, diga, todas mienten. Quiero un pase para las ñañas, todas mienten. Vengo, voy. Ahí están llegando los audios.
0: Tranquila, chicas, que ya vienen los ñaños también. Y ahí vamos a decir, todos mienten.
1: Y también va a venir los ñoños. ¿En serio? Vamos a presentar en exclusiva los ñoños.

0: Monito, Monito, muy buenas tardes. Chica Fuego. Y al Patitas Ñutas. Hola, o Patitas de Bollo, mejor. ¿Por qué? Porque son chiquitas y gorditas. Saludos.
1: Ya le aviso.
0: Una linda tarde, un bendecido jueves. Que Dios nos bendiga siempre con salud y con toda esa buena energía y buena vibra de todos los días que nos regalan. Un abrazo. Linda tarde.
1: Gracias.
2: Vea. Antes que tú ya había tenido otros amores,
3: y en su momento quise tanto como a ti. 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
4: otros juego.
1: Amores. Eso es lo difícil de las mujeres. Tener 10 pretendientes y elegir al peor.
4: Al más chucho.
5: Al peor.
1: Al peor.
4: Sería mamá chocha ese piliciento.
1: A ese cáscara.
6: Manito, Patitas Ñutas, Chica Fuego.
1: Hola.
6: Saluditos. Millón bendiciones, Manito. Gracias por siempre ponernos de alegría el día a día. Siempre con la chismosa, ya sabe. Porfa, mis primeras lágrimas. Gracias, muy bendecida tarde.
5: Preciosa, linda. Gracias, Dios le pague, ¿eh?
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5: Siguen los audios, a ver quién se quiere llevar un pase de cortesía para que vaya a disfrutar de las ñañas el próximo sábado 12 de septiembre en el Coliseo. Vamos a llenar ese Coliseo.
2: Cuando alguien muere siempre se levanta flores.
4: Tú ni eso,
2: ¿sí? Vas a recibir.
4: Qué malvada, ¿no?
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1: Flores vas a recibir.
7: Audio. Buenas tardes, Monito. Soy Patricia Argudo. Quiero ganarme esa entrada para ir a ver a las ñañas. Gracias, Monito. Gracias.
5: Esas ñañas ya. Propia ya. Audio.
8: Buenas tardes, chismositos. Excelente música. Felicitaciones. Sigan adelante. Que tengan un bendecido jueves. Por favor, si me pudieran pasar la canción del segundo rosero, mi perdón, me olvido. Y gracias, les escucho desde Tarqui, Tañiloma.
5: Qué lindo, vean.
1: Son la gente de Tarqui.
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4: Suave, mono, suave.
2: Voy a llorar.
5: Parece viernes,
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0: mija.
1: Mis primeras
2: mal palos.
0: Mal palos.
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4: Patas ñutas, yo quiero ir donde tu ñaña, todas mienten. Ay, saludo.
2: Ganó, ganó.
0: Va ganando, mijo, va ganando.
3: Pedrito Duchilema, va ganando.
0: Pedrito.
4: Mono, mono, monay, saluditos, patañutas, chica fuego.
3: Hola, mi rey.
2: Todas mienten.
4: Les iba a decir que quería ir yo al, al concierto de las ñañas. Ñañas. Pero las ñañas se parecen a la mona. Todas son mentirosas. La mona también miente más que las ñañas.
2: Todas mienten. Todas mienten. O díganme usted.
4: Todas mienten y apenas se arrepienten.
2: Todas mienten y no se arrepienten. Todas mienten.
3: Y nadie se arrepiente.
2: Saludos para mi buen amigo Roberto Ortiz, escuchándonos, dice, qué lindo, bonito escucharte, gracias amigo mío. Ahí va en el bus, dice, en el bus. Gracias.
0: No Dios nos arrepentimos porque nada es para llevar, todo se disfruta aquí en privado.

0: 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Pero órganos. menos mi corazón. Porque ese es para ti, mi amor. Donde quiera que estés.
1: Ay, Dios.

0: la mona dice, yo también quiero donar mis órganos, menos las prótesis. Esas me costaron mucho.
1: Esas páguese, llévese.
0: Esas las dejo vendiendo antes.
2: Hola amigos de La Navaja, manito. Un gusto volver a escuchar. Un gusto saber que está en buena recuperación. Saludos a la chica Fuego.
3: Gracias.
2: A Patas Ñutas.
1: Hola, mi rey.
2: Buen programa, amigos. Escuchando y trabajando por acá.
0: Ay, oh, qué lindo, un abrazo.
2: ¿Eh? Está de más decir que todas mienten, eso ya lo sabemos. A ver si me regalan un pasecito para ir con la mentirosa. Igual a disfrutar del concierto. Gracias y sigan adelante.
0: Ya, escoja ya. Escoja ahí entre dos, todas
1: no,
0: mienten.
1: No, ella no escoja, no, ella es la fuego, ella es la fuego.
3: Yo soy recta, oiga.
0: Usted es recta.
3: Yo soy recta. Ahora sí, vamos a escoger los últimos.
0: ¿Te acordaste del Roberto?
1: Sí, es que creo que es el mismo, ¿no?
0: ¿Te acordaste? Antes de mandar eso, en agosto todo fue maravilloso, pero ahora en septiembre va a ser súper más lindo. ¿Por qué? 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Ahora, esta canción me gusta a mí también. Con esta me pego un agua a las rocas.
1: Esta canción no le queda a la fuego, ¿no?
0: No le queda.
1: No le queda a la
3: fuego. ¿Por qué? ¿Por qué?
1: Porque es fría, pues.
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0: ¿Ahora qué? ¿Ahora qué?
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0: Candela, muy buenas tardes. Hola. Buenas tardes, Chica Fuego, y buenas tardes, Patañulcas. Todas, todas las ñañas mienten, todas las ñañas mienten.
1: También a la Chica Fuego.
0: Aquí estamos a full sintonía, aquí en Loja, mis amigos de la Chismosa. Saludos, monito, saludos, saludos.
1: Darán posada la Chica Fuego allá. Me voy de caminata, monito. Me voy de caminata. Me voy con manto.
2: Audio. ¿Cuándo se va?
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2: ¿Qué?
3: 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Todas mienten.
2: Se ganó la entrada para las ñañas. Solo que estén a Johnny.
4: Todas mienten.
1: Pero ha de tener alguna familia acá en Cuenca.
4: Qué bestia, ¿no?
1: Qué bestia.
4: Oy, linda canción de los Hayas. Claro, linda canción. Me vas a poner melancólico estando lindo, verás.
2: Es que ya es jueves, monito.
4: Estando lindo me vas a poner melancólico.
1: Ya sé quién ha sido el culpable.
2: No le vean.
1: Es teñuto.
4: Ya sé por qué me falló el corazón.
1: Eso no es, chiquitín.
4: Eso no es de amigos. Ni de medio amigos.
1: Te iba a dar la salchipapa, chiquitín.
4: Ahora no te doy ni la salsa.
2: A usted la salchicha, pues.
1: Ay, Dios.
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0: Ahora sí, vamos a regalar el boleto. Sí, vamos a regalar, sí, el boleto.
1: Listo, ya tengo, ya tengo.
0: A ver, ¿quién le va a dar el boleto? A ver.
2: Así. Patas ñutas, yo quiero ir donde tu ñaña, todas mienten. Saludos.
1: Sí. Pedrito, tu chilema.
0: Ya, don Pedrito, ya.
3: Pedrito, por favor.
0: No, como tenemos dos, verá, tenemos dos. Sí.
1: El Quique también está queriendo. Ah,
0: sí, póngale, el Quique también está.
4: ¿Cómo pude creer yo en ti, menos en tu falsía, que fueras una mujer vil, perversa y mentirosa? Mujeres perversas, mentirosas, todas mienten.
3: ¿Por qué le hicieron tanto daño a mi Quique, Quique, Dios mío?
0: Manda a retirar, Quique, el nombre tuyo. Oye, ese Quique, todas mienten.
3: ¿Con qué inspiración que canta la canción?

0: Quítale el micrófono.
1: Amiga, date cuenta que
2: desconéctale el micrófono, mono.
0: Antes que se le salga el nombre.
2: Sí, sí, sí. Dijo, pero estaba muteado.
0: Porque él te traicionó con una amiga.
1: Amiga, ponte pila, todos mienten.

0: ¿Quién será?
1: ¿Quién será?
2: ¿Quique Habsara? Sí, sí.
0: No, él ya está presente. Él, sí. ¿Será Willingson? No. ¿Será Corazón Serrano? No.
1: Vaya a descubrirlo usted mismo, mi corazón, y compre ya sus entradas en Ticket Shop, Mall del Río. Ahí está, aprovecha.
2: Yo pienso que es Gerardo Morán.
0: ¿Será Gerardo Morán? No.
2: ¿Será ex-suegro del Kicker?
0: Sí, no. ¿Será Proyecto Coraza?
1: ¿Será?
0: ¿Qué será? Tres artistas.
1: Yo.
2: Quítale el micrófono a la puerta.
0: Ha sabido cantar más que la Mona.
1: Yo tengo más delantera, mi amor. Te fuiste por esos limones.
0: Ya con eso ya lo dijo todo.
2: Ya la mató, ya déjele vivo. Oiga, ya.
0: Ni porque te andas poniendo plástico hinchado.
1: Ponle limón a ese bagre.
0: Eso, señores y señores, me siento vivo. Y quiero agradecer a todos ustedes por acompañarnos aquí con la Chica Fuego, el Mono Candela, con todo el cariño del mundo. Cada vez nos estamos poniendo mejor, ¿ya? Y eso es bueno. Saludos para mi cuñadita allá en Guayaquil, mi Moni Bella, que también nos tenía dieta. Dios le pague, Moni, mi cuñada preciosa. Y para mi Luquita Bella también, y todos mis familiares, qué lindo, ¿ah? Para la Panchita, que también nos atendió muy bien y nos está atendiendo en casita.
2: Sandrita.
0: La Sandrita Bella, gracias. Eso.

0: bájale un ratito, Cuando le pusiste música así, Rocolera estaba bajoneada. Así le notaste.
1: No se hallaba.
0: No se hallaba. Cuando le pusiste música de folclórica, ¿qué? También será eso.
1: Sí, ya cambia, dice.
0: Pero le pones chicha y ahí.
1: Le pone las ñañas,
0: esas chichis.
2: Solita las chichas se levantan.
1: Tiene chichi, ella habla con propiedad, ella.
0: Es la pena, ya.
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1: Ñañas, un fit con berrín.
0: Bueno.
1: Qué lindo fit.
2: Oiga, ya con estas ñañas les adoro a mis ñañas también.
1: De piernas.

0: Bueno, me voy porque mi enfermero personal me está esperando para darme la medicina.
1: Él es Ariel Candela.
0: Sí, el Ariel me está esperando para dar la medicina y el almuerzo. Perdón, llegó la ambulancia, chao. Llegó la ambulancia, me voy.
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0: así por trabajar con el mono, me hice ruja. Oiga, de pronto ahora puede trabajar usted con el mono y va a bajar de peso. El mono
1: sería bueno.
0: XS.
1: Para que me absorba la grasa.
0: ¿No ves el pata Newton? Está acabado ya.
1: Está acabado.
0: Tiene 40 años y parece de 60. Desde que trabaja con el mono y conmigo. Está acabado.
1: Ya está acabado en vida. Ya
2: parezco de 100, loco.
0: Ya como dicen en mi tierra en Manaví, están en las últimas consecuencias.

0: Rocamix, Rocamix, Rocamix.
1: Mándale como poemita alguna cosa.
0: Rocamix.
1: Rocamix.
2: Mix, mix.
1: Claro, pero para que le suelte

0: porque ya no aguantaba ya.
1: No, hay mucho karaoke.
0: Y con esos micrófonos débiles.
1: Claro, y lo peor dice que el Patas Lutas era el DJ de la cine. Le fue bebiendo todito a los ricos, le fue sacando plata. Haciendo préstamo. Apenas los ruquitos cobraban la pensión.
0: Claro.
1: De la jubilación, el Patas Lutas, présteme, abuelita. Nunca más regresó ahí. Por eso nos botaron de la cine.

0: Es la 20.
1: Oye, ya no tiene. Ya no tiene aire. Ay, se me cayó el plato. Dice, otra, otra.
0: Lo que digan los abuelitos, lo que digan los abuelitos.
1: Concierto para los abuelitos. Eso, ahí está, Román Campoverde. Muy show bravo. Vivo.
0: ¿Qué dice Romancito?
1: A ver, Agustín Carchipuya, puro viejo, me está escribiendo.
2: Oye, audio.
3: Excelente voz, monita, excelente voz. Te estoy diciéndose, pudiendo ser cantante.
1: Ya ve. Gracias, abuelito.
0: A ver, otro. ¿Qué dicen los abuelitos?
4: Hola, buenas tardes. Oye, monito, verás, te estás pasando mucho, verás, me estás haciendo mucho bullying. Te respetarás siquiera por mi cano, por mis edades, verás, respetarás. No estarás diciendo aquí, Ruco, ¿cuál? Pues, Ruco, hacer tu calzón y casi te das cuenta.
1: Esos ruditos son unos terribles, ¿no?
0: Son terribles. El Román. A ver, ¿qué dice?
5: Oye, Poroto.
0: ¿Qué pasó?
5: Oye, Poroto.
0: Dímelo.
5: Oye, Poroto.
2: Oye, mudo.
5: Cierra el hocico.
6: Calla, oye, cierra el hocico, ve.
1: Bonita, dice, linda voz, ya ve los ruiditos. Es que como no oyen bien también, ya para ellos es lindo, dice.
0: Ahí se va a todos. Claro. Oye.
1: Eso, vamos, Ruquito.
0: Yo me vivo,
1: Ruquito. Usted ayúdenme a animar.
0: Yo me vivo,
1: de las ruquitas, ya.
0: Ya, yo me quedo en las ruquitas. A ver, véngase la ruquita, véngase la ruquita.
1: Así como que cuando le están pagando.
0: Eso, venga la ruquita, no se presta
1: caso. La ambulancia, ya llegó la ambulancia. Pero anime a la ruquita, dígale a la ruquita que está de falda verde.
0: Venga la ruquita esa, venga.
1: La de rosado que está

0: hacen los artistas, a ver.
1: Bien, lo que hace.
0: Eso. Ahí va, el efecto especial.
1: Cuidado, abuelo.

0: canto bien.
1: Solo, mira, solo el coro. Mira,
0: ellos solo aplauden. En cámara lenta. Llegó el ruco, Luis Miguel.
2: ¡Y bravo!
0: Claro. Esta no me la sé.

0: lance ya sí. las ropas.
1: La enagua, la enagua. Esto. Para ti, Ruquito, amigos, que me escuchas allá en el cerro del Sixi.
2: De la libertad.
1: De la libertad.
2: Para ti, mi amor. Para
3: calla,
2: ti.
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1: Para ti. Y ese diente que te brilla en las noches. Ese diente de oro.

0: Jorge, Marco,
1: Jorge Manteca.
0: Vamos a escuchar ahora a los ruquitos, ya a ver qué dicen, a ver qué, qué opinan del concierto.
2: Solamente ruquitos, nada.
0: Solo ruquitos.
3: Eso es, amigos de la chispa, la tarde, la chismosa. Esa monita, me imagino que da miedo cuando empieza el carioco. Saludos.
1: El carioca.
0: Ese es el carnaval. A carioca es el carnaval.
1: Cuando empieza el carioca de la incendia. Ahora vamos otro.
0: Ahí está Marco, está aquí.
1: Audio.
4: Yo no me dije que llamaba, me arrepiento.
5: Qué mona, por Dios.

0: ver, ¿qué?
1: Una vez dije que llamaba mi alguien.
0: Él se quita, le sale bien, oye.
2: Parece viejito.
0: A ver, ¿quién dice?
3: ¡Qué locura! Agustín dice, buenas tardes, Marolina Bola, dice, buenas tardes, Julita. Y buenas tardes, duende, dice.
0: Duende.
3: Luis Miguel solo, bravo, Luis Miguel solo, amargado.
4: Sí. Buenas, buenas, muchachos, ¿cómo están? Buenas tardes, ¿cómo están ustedes? Animosos, ya de gran día a la tarde. Bendiciones, muchachos, y esa monita con esa voz que puede estar ahí siendo una buena voz que tiene ahí para estar ahí cantando. Ay, en la 9 de octubre. Venga la papa, venga la papa. Bendiciones, muchachos.
0: Ya pronto le va a hacer el concierto para los ruquitos del mercado allá de Loja. Yeah. Ahí le puede ir a hacer concierto. Aquí está una. A ver, ¿qué dice nuestro amigo de Estados Unidos?
5: Audio. Amigos, saludos, saludos, monita, saludos, por otro bola. Ah, patitas ñutas. Qué bestia, como canta esa mona, men. Madre santísima.
3: Qué bestia,
5: parece que se juegan esas de las de la iglesia, esas que están en la madrugada.
1: Ay, ay, ay, no te falla a mí.
0: Esa que saben cantar. Oye, no, las de la iglesia cantan bien.
3: Lindo.
0: ¿Sí o no? Lindo. Eso cuando son las misas, cantan bien.
3: Esa manera de
0: ahí
3: cantar.
0: Ahí dice tu macho castigador.
2: Otro viejito, sí, otro viejito.
6: Sí, a ver. Ay, Mónaco, tarro viejo, ve. Haz el favor de no estarme mandando saludos. Verás, yo estoy con mi Mercedita. Mi Mercedita ya está ya viéndome ya con mal ojo. No seas así, ve. Coqueta eres.
0: Pobre Ronquito, le va a pegar a la mujer. A ver,
3: pobre mayor.
0: Román, ¿qué dice Román?
3: A ver, vamos otro.
7: Señores, patañuta, poroto, bola, monita con esa hermosa voz y ese cuerpo, yo no perdiera tiempo, monita. Allí en el oasis, don Miguel, querido gente, está.
0: Oye, don Miguel.
7: Vaya, monita, con esa hermosa voz, un hermoso show. ¿Cómo está ese que el proto se atacan solas, mami?
0: Oye, el Román ha sabido conocerlo al Miguelito. El Miguelito era, el Miguelito es el dueño del oasis. Allá donde sabes ir tú, poroto. Donde vas a pedir descuento a mi nombre. Ahí se hace el cojudo, así ve, señora Lulu.
2: Doña Lulu, póngase pilas.
0: Ya, ya ves, don Miguelito. Pues,
3: salió una
0: Miguelito
3: nota de un pana que hicieron el... Esta nota de lo que encontraron dinero ahí en prostíbulo.
0: Claro.
3: Y a la señora ya le pidió el divorcio porque le ha visto, le ha reconocido.
0: Sí, sí. Qué ¿sabes bestia? Que yo cuando me he ido a cubrir las noticias allá, y algunas veces ya me piden los que están ahí, no, San Marta, no, me saquen la imagen. Entonces, yo sí le he borrado, pero eso es turro que le saquen así.
3: Sí, mal dato, ¿no?
0: Mal dato de los
3: divorcio,
0: periodistas.
3: Separación de bienes, terrible.
0: Ya se están separando.
3: Sí, sí, ya está
0: por
3: ya.
0: Por suerte esa noche no fue.
3: Por suerte. Tuve contrato.
0: Oiga, el tiempo vuela y las mejores ofertas.

0: Maximex piensa en ti.
1: Vamos con música, señoras y señores, porque se vienen invitados a la casa del
0: sí,
1: lujo.
0: Huelen a plata,
1: sí, a dinero, a dólares.
0: Un patas de usted ese que les pega el ojo, dice, a esto les saco plata, les pido plata.
1: Regresamos.
0: Pero sabes que anda, diles hasta eso, que el man

0: Llegaron a cobrar las deudas.
1: Claro, le llegaron a cobrar las deudas al patañutas acá de la Riobamba Limitada.
2: Yo ya no estoy ya.
0: Y se acabó la felicidad.
1: Ya se fue. Bueno, le damos la bienvenida en esta tarde al ingeniero Juan Pablo Criollo, jefe de la oficina Cuenca, el Arenal, mi querido ingeniero.

0: Es que le cayó mal el ingeniero. Nomás. Así es, él cuando le cae mal a alguien no le abre el micrófono. Disculpa.
1: Buenas tardes a todos los que nos escuchas, Monita, Poroto. Un Dios le pague también por este espacio. Ya llevamos trabajando con Monito Candela, con la radio algunos años. Y más bien agradecidos también por el espacio que siempre nos brinda. Adicional, quisiera agradecer también y de parte de todo el equipo de trabajo de la agencia, de las agencias que tenemos aquí en Cuenca. Y una alegría inmensa por el estado de salud de Ronnie. Justamente lo encontramos acá en la puerta, sí, ya de salida. Y le vimos más bien ya recuperado. Ojalá con la bendición de Dios pueda también salir, y la bendición y también la oración de todos los compañeros y todo el público Radio Escucha pueda salir en adelante, Ronnie. Sí, siempre traemos noticias como
2: novedades.
1: Y novedades, pues no. Y más bien también compartir a todos nuestros socios y también a toda la comunidad cuencana que quiera incorporarse a la cooperativa Chobamba. Hoy en día estamos con temas muy importantes, como es el tema de la entrega de kits escolares.
2: Buenísimo.
1: Estamos también con el tema de cambio de las tarjetas de débito, que empezamos este mes. Prácticamente estamos ya en proceso del cambio de nuestra tarjeta, con grandes novedades y muchos beneficios también para cada uno de nuestros socios. Y otro tema también que estamos es el tema del sorteo del vehículo, que lo hacemos cada año.
0: Sí, ¿cuándo es? A ver si me lo gano.
1: Estamos para noviembre, justamente aprovechando las fiestas de Cuenca. Entonces, ya se ha entregado, de hecho, boletos a cada uno de los socios que han ido incorporándose a la cooperativa, y también a aquellos que confían durante años, tanto de las cuentas de pólizas y también aquellos socios que tramitan créditos con nosotros. Entonces estamos próximos a esa alegría que pueda ser compartida con el ganador.
0: Juan Pablo, una consulta. Por ejemplo, hay gente que ya ahorita escuchó: uy, yo me quisiera ganar ese carro. Imagínate, hay, claro, gente que tiene suerte, pero todavía no tiene la cuenta en la Riobamba. ¿Con cuánto puede sacar y todavía tiene chance de participar? Para, claro, el, sí, para el vehículo, eso explíquenos.
2: Sí, ¿cuáles son los requisitos para que participen directamente?
1: Sí, comentarles que se incorporan los socios que van abriendo sus cuentas. Se puede abrir con $10 la cuenta. Ya. El socio que quiera poner que quiera sacar un crédito o quiera poner una póliza, su dinerito en la cooperativa, recibe un boleto por cada $200 en el caso de pólizas, y en el caso de créditos, por cada crédito que realice, recibe también un boleto. Lo pueden hacer hasta el último día, hasta un día antes del sorteo del vehículo.
2: Buenísimo.
1: Pensábamos hacerlo, estamos planificando para el sábado 7 de noviembre, aprovechando también, como decía, las fiestas de Cuenca, y como no, para festejar también la cooperativa, esta importante festividad de la ciudad.
0: Bueno, y también es importante ahora, con tanta cosa que la gente desconfía y todo su dinerito, ¿no? Porque es el dinerito de uno que ha trabajado. Háblenos sobre la solvencia de esta cooperativa, que tiene tantos años ya, pues, trabajando con la gente, para la gente.
1: Sí, estamos aproximadamente 48 años a nivel nacional. La cooperativa acá en Cuenca ya tiene 20 años trabajando con los socios. Contamos con más de 10.000 socios a nivel de agencia y a nivel de las dos agencias, porque tenemos dos agencias en la ciudad, aproximadamente de 16.000 socios a nivel de la ciudad de Cuenca. La solvencia la hemos ganado año tras año con las decisiones adecuadas de la parte administrativa, porque una cooperativa también está conformada no solamente por la parte administrativa, que es gerencia, subgerentes, también está conformada por los socios representantes, y ellos conforman la Asamblea General de Socios. Ellos son los, conjuntamente con la parte administrativa, gerencia, sugerencia, se van tomando decisiones, y una de las decisiones que nos ha ayudado también a ir fortaleciendo la cooperativa es de los resultados que vamos obteniendo, que han sido muy sostenibles dentro del tiempo, a pesar de las circunstancias también económicas que vive el país en sí, el tema de delincuencia, el tema político. Sin embargo, la cooperativa, al tomar decisiones adecuadas como capitalizar sus utilidades, ha ido fortaleciendo también el patrimonio, y adicional, por la gestión adecuada de cada uno de los compañeros que trabajan en la entidad. En el caso de los créditos, otorgamos créditos ágiles y oportunos, sin embargo, también cuidando la prudencia, porque el dinero que manejamos son de los socios que ahorran.
0: Entonces,
1: tenemos eso en nuestra conciencia y sabemos que debemos asimismo dar y con agilidad a los socios que lo necesitan, sin embargo, también con un correcto asesoramiento para cuidar también los fondos que nosotros administramos de los socios que ahorran.
0: Bueno, y hablando sobre lo mismo, ¿cuáles son los principales indicadores financieros que actualmente respaldan la solvencia y la seguridad de esta cooperativa Riobamba?
1: Uno de los indicadores que es más visible es el crecimiento de los activos. Los activos han crecido hasta julio en más de un 3%. Tenemos aproximadamente 630 millones de en activos. Sin embargo, esto no refleja necesariamente la solvencia. La solvencia está reflejada también por la solvencia patrimonial, que estamos por aproximadamente el 26% por encima del promedio del sector financiero, que está aproximadamente entre el 14 y el 15. Entonces, eso también refleja la prudencia que hemos manejado. Como institución, el tema también de la liquidez, tenemos una liquidez muy buena, es decir, que los socios se han ido incorporando por la confianza que ha tenido, a pesar de circunstancias también adversas, como es el tema de liquidación de algunas entidades. Más bien, los socios hoy en día analizan bien en dónde dejan sus recursos, y a base de ese análisis también hemos tenido en este año la confianza de que hemos crecido aproximadamente un 20-25% en el tema de la captación, tanto de ahorro a la vista como pólizas. Y adicional, como les indicaba, es el manejo de los créditos que otorgamos. La mora a nivel nacional está aproximadamente un promedio del 8% hoy en día, y claro, es preocupante porque ese es uno de los indicadores claves también para la sostenibilidad dentro del tiempo. Sin embargo, la cooperativa maneja una mora del 4%, por debajo de todas las entidades a nivel aquí local y sobre todo también a nivel nacional, porque eso demuestra también que los créditos y todos los recursos que gestionamos están bien administrados por cada uno de nosotros.
0: Bueno, y bueno, le agradecemos eso, y también tenemos, ustedes siempre premios, nos traen regalitos para nosotros, para
1: así
0: los guaguas.
1: Claro, no, han sido amigos de años, y más bien la confianza creo que es mutua.
0: Lo único que
1: tenemos presentes.
2: ¿Cuántos kits tenemos por ahí?
0: Tenemos cinco.
1: Cinco kits escolares que trajimos para que puedan también entregar a cada uno de sus radio oyentes.
2: Buenísimo, ahí está en la cámara, pueden observarlo los amigos que ahora mismo están visualizando a través de la transmisión en vivo. Muy bien, eso. Ahí gracias, amor.
3: Tenemos una linda modelo que es la Mona.
0: Sí. Oiga, pero no le dará préstamo al pata, le debe a todo.
2: Le rogamos.
0: No le crea nadie, ingeniero. Hay que ver qué tal está. Pablito, te jodiste,
2: Pablito. Cinco mensajitos, Monita, rapidísimo. Sí. Que nos envíe la foto del chiquito.
0: Claro.
2: Es la foto del chiquito.
3: La foto del chiquito. La foto
0: del chiquito.
2: De guagua, del guagua, ya. Eso, ya. Eso, que nos envíe rápido una foto.
0: Total, su mujer está mandando su foto.
2: No, mi amor, ya no.
3: Ay, la Marichuy ha mandado mi foto.
0: La Marichuy, la foto del Patas Newtas y la Lulú, la foto. Bueno, mientras nos... A ver, queremos que nos manden una foto, puede ser de su guagua, y diciendo, yo quiero el kit de la Rebamba limitada.
2: Ahí está, Jime.
0: Ahí está la guagua. Mándenos, por favor, los dos
2: nombres
0: y apellidos, ¿ya?
2: ¿De la niña o de Jime? ¿O de la representante?
0: De la representante, porque la guagua no va a venir a retirar. Tiene que venir la mamá.
2: Ahí está, cinco, cuatro más. A ver, vamos ahí.
0: No, sí, ya están.
2: Eso.
0: Ya están.
2: Y ahí nomás.
0: Ya, ahí nomás. Están dos, a ver, la otra, Maggie, ya, está ahí nomás. A ver, ¿cuántas tenemos? Dos. A ver, uno,
2: Jime, dos.
3: Suave, aguante.
0: Ahí está del guagua de él, ¿ve? Del chiquito. Ahí
2: pero
0: está
2: bien el nombre del representante, por favor.
0: A ver, hasta ahí nomás. A ver, vamos a darle. A ver, pero tienen que mandar los nombres.
2: Exacto.
0: A ver, dicen, a ver,
2: el 4315, por favor.
0: Ya, pero ¿cómo datos?
3: Por otro, ayúdale a la abuelita, ayúdale.
0: Leonardo Quinche dice.
2: Ya, anótele, Leonardo.
0: Ya, a ver, anótele, abuelito, anótele.
2: Ya. Ahí están los amigos de. Ya.
0: Leonardo Quinche,
2: uno.
0: Ya le damos uno.
2: A ver, Leonardo Quinche.
0: Franklin Granda, la primera, la guagua, la primera, ¿cómo se llamaba? Andrea, no, Jimena.
2: Jime,
0: a ver, dice Jimena Rivera. Ahí están. Ah, ya. Póngale Jimena Rivera, es la mamá.
2: Tres.
0: La mamá, claro, tres. Magali Litumba dice también. ¿Y qué será que querrá para las dos? Ya unito le vamos a dar, ¿ya?
2: Nomás, ya
0: la Maggie,
2: también.
0: La Maggie, sí. Franklin Granda, ya está. Kimberly Yanis. Esas serían ya las cinco.
2: Cinco. ¿No es cierto?
0: Están las cinco, ¿verdad? Kimberly Yanis.
3: Kimberly Yanis.
2: Acérquese nomás al micrófono.
0: ¿Están las cinco? ¿Están las cinco ya?
2: A ver, ¿cuántas personas están hasta el momento?
1: Yo soy el Morocho.
0: A ver, no, pero ya creo que están, ya están. Andrea sí le puso la de la Andrea, ella fue la primerita. La Jimena Rivera. ¿Jimena Rivera está?
4: Sí.
0: Jimena Rivera. ¿Quién más? Leonardo Quinche. Hay que acérquese el micrófono, mi querido Pablo.
1: Leonardo Quinche.
0: Ya.
1: Jimena Rivera.
0: Ya.
1: Franklin Granda.
0: Ya.
1: Andrea. ¿El apellido?
0: No, Andrea es la misma de Jimena.
1: Ya, entonces
0: démosle a Wilson Baculima.
1: Wilson Baculima.
0: ¿Y? ¿Ya? Jocelyn Morocho, creo que estaba, ¿o no?
1: Jocelyn Morocho.
0: Estaba también, Magali Lituma.
2: A ver, de a conocer cuáles son los amigos afortunados de los kits, gracias a los amigos de la Riobamba Limitada.
4: Las personas ganadoras son Leonardo Quinche, Jimena Rivera, Franklin Granda, Wilson Baculima y Jocelyn Morocho.
0: Muy bien. No, que le habíamos dado a Maggie ya. ¿Ah? A Maggie le habíamos dado.
2: Que de otro.
0: De otrito ya. Ya de hacer.
4: Para hacer.
0: Ya.
2: Que venga Maggie mañana.
4: Hagamos algo.
2: Ya.
4: Se acerque a la oficina a retirar.
2: Ya, Maggie, que se acerque a la oficina.
3: Dirección de paso de una.
2: Magali Lituma.
4: Ya, Magali Lituma, que se acerque por favor a la oficina Cuenca Arenal. Estamos ubicados en la General Escandón y Avenida de las Américas.
2: Listo.
4: Y los que no tienen kit escolar y aún no han comprado, se pueden aperturar una cuenta en la cooperativa.
2: Buenísimo.
4: En la oficina Cuenca Arenal o también a su vez en la oficina.
0: Y ahí se le da.
4: Y automáticamente tiene su chanchito para que ahorre y la alcancía, y se le puede dar automáticamente un kit escolar.
2: Muchas gracias.
0: Yo aquí tengo mi chanchito también.
2: Y está sin ahorros.
0: Chancho, y está lleno de, en vez de plata, está lleno de grasa.
2: Venga, ya. Muchas gracias.
0: Entonces,
2: a los amigos.
0: Espera un ratito, repita por favor, Pablito, los cinco ganadores, ya, los que tienen que venir a retirar a la radio.
4: Perdón.
0: Y la Maggie vaya.
4: Los cinco ganadores son Leonardo Quinche, Jimena Rivera, Franklin Granda, Wilson Baculima, Jocelyn Morocho y Maggie Lituma.
0: Ya.
2: Tienen que acercarse acá a la radio a retirar su kit escolar. Muchas gracias.
0: Pero la Maggie es allá, ¿no es cierto?
2: Maggie, sí, la...
0: Verá, verá. Los que vienen a retirar a la radio son Leonardo Quinche, Jimena Rivera, Franklin Granda, Wilson Baculima y Jocelyn Morocho. Y Maggie se va a retirar...
2: En
0: la oficina del Arenal, ¿ya? Así que mi Maggie querida ya sabe. Bueno, gracias. ¿Algo más que nos tenga que decir, mi querido ingeniero?
1: Sí, aprovechar también el espacio, indicar a cada uno de nuestros socios tecaudistas que estamos haciendo la entrega de los kits escolares a cada uno de ellos, ya que la cooperativa también, en reciprocidad de la confianza que han tenido y sobre todo fruto de los ahorros que van teniendo, hacemos la entrega de kits escolares año tras año. Adicional a ello, también mencionar que tienen otros beneficios, como es el interés, que tenemos buenas tasas de interés en las cuentas de ahorro infantil y en el resto de productos y servicios financieros que tenemos. Sin embargo, también tenemos en
0: la
1: entrega de funditas de caramelo en Navidad, y también hacemos un agasajo por el Día del Niño todos los años a cada uno de nosotros. Tenemos un espacio bien amplio en la oficina. Comentarles también que hace poco inauguramos y tenemos un espacio también para poder recibir a cada
0: antes de que se vaya, por favor, ingeniero, háblenos sobre la tarjeta de débito, la nuevita.
2: La nuevita. Uh-huh.
1: Claro que sí. Comentarles que hoy en día el alcance de la tecnología es imprescindible, y asimismo pensando en nuestros socios y en la agilidad también de ellos que puedan tramitar y gestionar su dinerito, hemos incorporado una tarjeta mejorada en cuanto a agilidad, en cuanto inclusive entrega, porque hoy en día las tarjetas se están entregando ese momento que ellos llegan, que cada uno de los socios lleguen. Y esta tarjeta nos permite realizar muchas transacciones en el tema de retiros en cada uno de los cajeros a nivel nacional, en cualquier tipo de cajeros. Pueden retirarlo. Adicional a ello, también pueden hacer compras nacionales e internacionales, y también pueden hacer pagos con la tarjeta. Si quiere cargar la gasolina, puede irse a cualquier centro de gasolina. Si quiere comprar en supermercados, quiere hacer el pago de algún consumo que hagan en restaurantes, la tarjeta es muy ágil en ese sentido y tiene un costo por este mes, un costo más bajo de lo que normalmente cuesta una tarjeta. Entonces les invitamos a cada uno de nuestros socios y aquellos también que no lo son, que puedan también sumarse a la cooperativa, que tiene muchos beneficios para cada uno de ellos.
2: ¿Una persona extranjera puede sumarse también a la cooperativa? ¿Cuáles son de pronto los requisitos para que se abran una cuentita en Riobamba?
1: Claro que sí, cada una de las personas que deseen, extranjeros, nacionales, niños, pueden hacerlo. Los requisitos básicos son la cédula, certificado de votación, es lo que es un servicio básico y nada más. La cuenta se abre con $10 y tranquilamente puede ya contar con cada uno de los beneficios que la cooperativa brinda.
2: Muchas gracias.
3: O sea, compras en internet también.
1: Así es, sí. Justamente hablábamos de las compras internacionales, y dentro de esas compras, hoy en día que se viendo el tema de compras de productos, de ropa,
0: de lo que sea, pregúntate, si no tiene plata. No tiene ni para comprar. ¿Quién cuenta dice compras internacionales? Pero lo pueden hacer de una manera igual, así fácil, con la tarjeta.
1: Así es, inclusive tenemos un sistema de transferencias inmediata, porque también tenemos aplicativos cuyo alcance hoy en día, antes se demoraban 24 horas, hoy en día se demoran 5 minutos máximo ya se ha hecho la transferencia. Inclusive se puede hacer el pago con el aplicativo que tenemos. Entonces, tenemos grandes beneficios y grandes muchos servicios ágiles que por cada uno de los que quieran sumarse, y más bien invitarles a la comunidad cuencana que pueda también sumarse a la cooperativa. Oiga,
0: hace una última pregunta. Hace tiempo había, bueno, yo supe mucho de que, por ejemplo, las entidades le daban préstamos a unas personas que estaban así endeudadas, como el Pata Ñuta, sí, que debían a varios, entonces le prestaban para que cubra y se quedaba solo con la deuda. ¿Siguen haciendo eso o ya no?
1: Sí, lo que analizamos básicamente en el otorgamiento de crédito es de su capacidad de pago, porque todos tenemos un alcance,
0: ¿no? Ya no. Claro.
1: Y para darle un beneficio verdadero es justamente darle un correcto asesoramiento.
0: Claro.
1: Entonces le adecuaríamos acorde al ingreso que tiene, pues, claro, ¿no? Y le ajustamos también a un
5: plazo. Oiga, y a las abuelitas también se dan crédito a las
0: de la tercera edad. Claro, no ven que nosotros tenemos la jubilación.
2: Oiga, son más queridos a los abuelitos.
0: Ustedes, aparte de eso, como dice, les dan también como que los asesoran, ¿no es cierto? No gaste mucho, no haga eso. Para mandarlo al Pata Ñuta que pase un mes ahí, que le enseñe a usted en la cooperativa.
5: El ahorro.
0: El ahorro, el manejar bien la finanza, que no esté debiendo, porque aquí vienen todos los días a cobrar. Sí, le puedo mandar allá.
1: Justamente estamos con un programa, estamos con un proyecto en el tema de capacitación, de educación financiera, también a nuestros niños. Contamos con un aplicativo que es el Río Educa, justamente para motivar a la gente a que se vaya autoeducando para el manejo de sus finanzas. Hoy en día, lastimosamente, los indicadores financieros muestran que hay un sobreendeudamiento a nivel poblacional. Y eso es también por la falta de conocimiento de cómo manejar sus recursos. Entonces, hemos implementado y estamos proyectando educación tanto a niños, adultos y también a la comunidad, porque les comento, hemos llegado también con ayuda de la Cholita Cuencana, las cholitas de cada una de las parroquias, a sectores de diferentes índoles que no hemos podido llegar. Sin embargo, con el apoyo de cada uno de estas personas, hemos estado llegando y hemos estado implementando este tipo de educación como reciprocidad al tema social que también nos debemos nosotros.
2: Y están próximos a cumplir 48 años, ¿no?
1: 48 años.
0: ¿Tu edad? Sí, es
2: mi edad.
0: Porque yo tengo más. No, mentira. Bueno, le agradecemos, mi querido. Ya, como ves, solo estamos molestando. Somos jóvenes, ¿ves? Ni una arruga solo en el codo. Bueno, chicos, muchas gracias. Les invitamos a nuestros amigos oyentes que vayan allá y participen por este vehículo, chévere. Claro, yo ahorre, sí me voy a sacar una cuenta.
2: Ahorre su dinerito.
0: Ahorre, saque su tarjeta, saque su préstamo. Ahora son más ágiles los préstamos, ¿sí? Son mucho más rápidos.
1: Hay créditos que se otorgan de forma inmediata. Entonces, también invitarles a cada uno de los que no son socios y también aquellos que son socios a acercarse a la cooperativa para que puedan seguir también, para que nosotros podamos seguirle brindando cada uno de los servicios con agilidad y sobre todo basados también en la necesidad que cada uno tiene, ¿no? Y estamos también prestos para darle el servicio que lo requiere.
0: Muchas gracias, de esta manera nos despedimos. Ya saben, chicos, vengan a retirar acá sus kits y solamente la Maggie Lituma va a retirar allá en el Arenal. Gracias, Pablito, también gracias a ustedes por estar aquí. Nos despedimos, Porotito. Gracias, ingeniero, que pase un lindo

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0: A las 5. A ver, ¿qué más?
1: Saludos, chicos, bendiciones, costureras, la jeans. A Bursito Mía, siempre, siempre por el medio ejido. Muy bien.
0: Tenemos audios. Revisamos ahí. ¿Qué dicen los amigos?
2: Saludos, mijo, saludos. Ya regresando a la casita.
0: Lindo.
2: Buena la programación.
0: Gracias, gracias. Julio Amello, dice nuestro amigo.
1: Está presumiendo.
0: Andrux. Carpintero.
1: Carpintería, presumiendo su martillo.
0: A ver, ¿qué está presumiendo? ¿Su cheque es eso?
1: Mira, dice lo que tengo en mi mano, pronto. Bueno, ¿qué es? ¿Un chequecito?
0: ¿Un cheque o un alguna?
1: A ver, ahí se ve.
3: Es el estado de cuenta.
0: No, eso siempre sabe llegar a los correos.
1: ¿Qué, pero qué? ¿Qué es un estado?
0: Es tipo como los bills que tiene que pagar.
1: Ah.
0: Sí.
1: Así pagan.
0: Así te dejan y tú ya.

0: ¿Pero qué tienes en la mano, Cristian? Manda la foto a la manguera.
1: A ver, dice, para las ñañas, el Willo nos manda una protección fight.
0: ¡Ese sucio! ¡Teresita, Teresita! Mira lo que hace la Teresita. A ver, ponga el audio de la Teresita.
1: Dígalo, Teresita.
0: Linda, Sara.
2: Excelente programa, chicos. Bendiciones.
1: Yo te pague.
2: Excelente tarde. Yeah. Aquí haciendo unas florecitas.
0: Lindo, ¿cuánto vale eso, Teresita? Se ve lindo.
1: Así que el 50 centavos.
0: Esas son las flores eternas.
1: Las flores eternas.
0: Un abrazo para los amigos. Ahí está Cristian. Deja ver si podemos abrir por acá.
1: ¿Por qué hace eso el Cristian, Dios santo?
0: No sé por qué hace eso el Cristian.
3: Asustado, vivo.
0: Sí, asustado. Piensa que vamos a mandar a migración.
1: Un medio de comunicación, Cristian, o no te has dado cuenta. Por Dios,
0: serio.
1: Ya. Salud para el Cristian, ya.
4: Confirma, traficante de panela México.

0: Y saludos para la que está con la Manuela.
1: A la que está con don Eduardo.
0: ¡Buenísima! Gracias por la sintonía, gracias por la sintonía. Saludos a los

0: Ya, no digas nada. Ya nos exhibiste.
1: Y hablando de corte, pausa comercial y regresamos. Con la otra.

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0: para que participe por esa entrada. Va a estar buenísimo, brother, ese concierto. Ya te vamos a comentar qué nomás se viene para el concierto de las ñañas. Mientras tanto, le vamos a dar buenas recomendaciones. Atención.
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0: Se Miche.
1: La Miche.
0: Ni votando. No. El cita de comer la Miche. Bueno, señoras y señores, atención, porque en este jueves pícaro, pero antes, vamos a conversar. Ya revisamos los mensajitos.
1: Ok, vamos a conversar, Martín, acerca de...
2: ¿Qué es lo que nunca se enteró tu ex, Martín? Que nunca se enteró.
0: ¿Qué es lo que nunca se enteró
1: Nunca se enteró tu ex.
0: Que andaba endeudado. Claro, nunca se enteró.
1: Nunca se enteró.
0: No, y ahí.
3: Nunca se enteró que estuvo acá en Cuenca ya.
1: Ah. La señora, se me fue el nombre, Martínez, no dijera. Estaba buscándole allá, ya ofreciendo, dice.
3: Ella ya estaba viajando.
1: Claro,
3: también.
1: Cama, dame chocolate, el otro ya. Eso nunca se enteró tu
0: ex. Nunca se enteró. Que andaba endeudado.
1: Pero, ¿y algo más que no se enteró tu ex? ¿Qué más?
0: Yo tengo una lista de lo que no se enteró.
1: ¿En serio?
0: Caramba.
1: Es que yo tenía solo.
0: Dale.
1: Yo tenía solo unita nomás.
0: No.
1: Bueno, este me mandaron por acá.
0: Ah, te mandaron.
1: Que era un trauma pegarse un buen delicioso con él.
0: ¿En serio?
1: Que no, nunca se enteró eso. Nunca le dije, pero era un trauma pegarse.
0: ¿No te gustaba?
1: No le gustaba al amigo. No estoy hablando de mí. Está escribiendo.
0: Pero ¿por qué no le gustaba al amigo? A ver, que responda.
1: Sí, ¿por qué no?
0: Porque era un trauma, a ver, ¿por qué?
1: Se sentía que no quedaba bailando.
0: ¿Quedaba bailando?
1: Bailando. Nunca se enteró mi ex de ese pequeño detalle que, o sea,
0: de tu pequeño detalle.
1: Era un trauma, claro, era un trauma. O muy grande por allá o muy pequeño por allá.
0: Claro.
1: La verdad también que nunca se enteró mi ex es que lo único que me interesaba eran los papeles.
0: Los papeles.
1: Claro.
0: Ah,
1: nunca
0: Dios
1: se
0: mío.
1: Enteró eso. No se dieron.

0: las cosas, pero nunca se enteró. Usted nos va a comentar en esta tarde, mis amigos, ¿qué es lo que nunca se enteró su ex?
1: Que le decía te extraño sin sentirlo también, claro.
0: Lo que nunca se enteró mi ex también es que...
1: ¿Qué?
0: Si me ibas, ibas.
1: Está bien, no, nunca se enteró.
0: Nunca se enteró.
1: A ver, escuchemos un mensaje.
0: 1988. Ya, ¿qué es lo que nunca se enteró tu ex? A ver, bien, atención. A ver, ¿qué dice el amigo?
2: ¿Qué tal, amigos? ¿Cómo vamos? Muy buenas tardes. Que nunca se enteró mi ex es que le caía patada al ya dije a mis papás. Nunca le cayó. Saludos.
1: Claro, esa es otra también.
0: Huita cosa torcida.
1: Cosa huita torcida.
0: A ver, otro audio. 12:25.
1: A ver.
0: ¿Qué dice el amigo?
3: Saludos, porotitos. Saludos a todos los que conforman el cuchicheo.
1: Hola.
3: Loco, le voy a contar una historia a ustedes. Y hasta el día de hoy nadie sabe que mi ex no sabe que tengo un hijo con la hermana de ella. Hasta el día de hoy.
0: ¿Serio?
1: Caramba, güey.
0: Bueno, usted nos va a contar
1: lo que nunca se enteró
0: tu ex.
1: Lo que nunca se enteró.
0: El papi, bueno, mi ex nunca se enteró, dice que andaba con la ñaña del poroto. Dice. Qué bestia, qué sinvergüenza, que eres papi bueno. Quisiera conocerte, bro, para darte una cerveza y que te la lleves de una vez. Comiendo de balde, pase. ¡Oh!

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0: cosas ajenas. Eso, mi ex.
1: Mi ex nunca se enteró que era ajeno.
0: No era de su propiedad.
1: O quizá ella también era ajena.
0: También,
1: no se sabe.
0: ¿Qué dicen los amigos hoy? Estamos conversando con ustedes.
1: Cosas que nunca se enteró su ex.
0: Claro, que es lo que nunca se enteró su ex.
1: Dice, a ver, que a los amiguitos, mi ex nunca se enteró. Dice que la amiga venía a la casa a verme. A mí no, ahí ya todo.
0: Ah,
1: toma, muy bien.
0: Anónimo, anónimo.
1: Anónimo, dice, lo que nunca se enteró mi ex fue que en vez me robé uno, ¿qué dice? Una Victoria Secret.
0: Ajá.
1: Que estaba sacándole y luego dice, le di gratis en un sorteo bien empaquetazo,
0: Unos Victoria que se estaban secando, dice.
1: Secando, claro.
0: Y luego le regaló. Maldito ladrón.
1: Bueno, Tony, cosas que nunca se enteró el ex. Antes tú te los peluches que te regalaban. Tú también volvías a regalar.
0: Claro.
1: Eso era muy normal.
0: Mi ex nunca se enteró que le regalé un peluche de otra ex.
1: Ya usado.
0: Recomendaciones, atención, mis amigos.
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1: 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Lo que a nunca ver. Se enteró mi ex es que dice, no me gustaba para nada su aliento.
0: Ah.
1: No le dije.
0: Se fue sin enterarse.
1: Se fue sin enterarse. Pero también, ¿cómo va a estar soportando eso?
0: Claro, imagínate.
1: No había maneras de decirle que no valía ese aliento.
0: Aunque sea más que chicle. Haga alguna cosa. Bueno, atención, porque luego del corte se viene entrada para que usted disfrute de este gran concierto de las ñañas.
1: A ver,
0: ¿qué es lo que tiene que hacer? Facilito.
1: ¿Usted quiere la entrada? ¿Qué nos da cambio?
0: Claro, ¿qué nos da cambio?
1: ¿Qué nos da cambio? A ver, más usted diga, yo le doy esto a cambio. Pero
0: ustedes me dan la entrada de la ñaña y yo les doy esto.
1: Usted me da la ñaña, yo le doy esto.
0: Claro, yo te doy una ñaña o un ñaño.
1: Exacto. ¿Qué nos da ustedes a cambio?
0: Si a cambio, el más creativo.
1: Exactamente.
0: Ya. Se lleva la entrada.
1: Se lleva la entradita para el concierto de este próximo 12 de septiembre.
0: De las ñañas.
1: Pilas. Vamos a regresar. Jefferson Pérez, allá está en la cita. Listo.
0: Oye, Poroto dice, dale, dice, un guachazo, dice, la cabeza de la bichuela, que lea bien, dice. Te enamorado. Enamorado.
1: Sí, señor.
0: Vale el chip. Sí, Patricia. Ah, no, ha sido Patricio.
1: Patricio.
0: Ya me emocioné.
1: No, pero es con foto, ¿verdad?
0: Claro, vale el chiquito, dice.
1: Claro, tiene que haber. ¿Qué nos da cambio usted? Ya, de una vez, el más creativo.
0: El más creativo. Ustedes piden la entrada de las ñañas, pero a cambio, ¿qué nos da?
1: ¿Qué nos da? ¿Qué nos da cambio?
0: Claro, yo te doy esto y ustedes denme la entrada. Claro, o tú dame la entrada.
1: Si es que están bien creativos, nosotros gestionamos más entradas.
0: Exacto.
1: Raza, ¿qué me importa? Ya.
0: Raza, por favor, dame, dame a tu ñaña y yo.
1: Ya. Yo te doy esto.
0: Claro.
1: Ya.
0: Ve. El más creativo. Se lleva la entrada.
1: Muy bien.
0: Ya regresamos. Audios, textos, como usted guste. Mientras suena la pausa, nosotros chequeamos. Y ya regresamos para regalarte la entrada para el concierto de las ñañas.
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0: Atención, que viene un corte, porque hasta el chisme necesita un descansito. 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

0: 2015, del 2015.
1: Pero ponte que antes quiera, mandas un giro.
0: De sí, pronto. No, de pronto.
1: Kai, ponte que le entras aquí a darle alguna pelada del mar.
2: Alguna ñaña.
0: Sí, a la ñaña.
1: A tu ñaña.
2: ¿Qué nos das?
3: Buenas tardes, chismositos. Buenas. Me dan las entradas a las ñañas y yo a cambio les doy a mi esposo.
0: No, señora.
2: Dios le pague, no. Qué manera de perderse usted una linda entrada, pero ya ni modo.
4: Mejor oferta. Oye, Peroto, dame una entrada para ir a ver a las ñañas.
2: ¿Cuánto hay?
4: Y a cambio yo te hago marcar un sobrino.

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2: Oiga, aquí estamos ya en La Chicha de Joda. Por supuesto, a través de La Chismosa 104.1 FM, listo para brindarte esta buena música ecuatoriana, el buen humor y excelente locución. Yo soy Bolívar Calderón y como siempre te digo, ¡sua que te pique el pavo!
1: Bienvenidos, bienvenidos, comenzamos, suena bien. La...

0: queremos saludar a toda nuestra audiencia linda en los Estados Unidos, la gente de Europa. Gracias a nuestro público maravilloso. Mira que nos está escuchando en los buses. Gracias en los carros particulares, en los taxis que están a full volumen. Miren, mientras trabaja, escucha La Chicha de Joda.
1: Oiga, ¿y sabe qué? Estoy preocupado.
0: ¿Por qué?
1: La mujer anda hocicudísima, anda bravísima, hermano. Bravísima la mujer.
2: Su compañera cabecera, sí. ¿Qué pasó?
1: Anda bravísima. Imagínate porque llegué a las 3:30 de la mañana a la casa.
2: Hijo, no, pues un hombre decente no debe estar esa hora. Caramba, fuera de casa. ¿Quién
1: viene a preguntarme? Dice, a ver, ¿se puede saber por qué llegas a esta hora?
2: Ajá.
1: Y le dije, porque era lo único que estaba abierto, pues ya los demás cerraron.
2: Si no me quedaba.
1: Se pone brava, hermano.
2: Está bien.

0: de la mañana. A veces no llegaba.
1: ¿Por qué? ¿Por el trabajo de los eventos?
0: Por el trabajo.
1: ¿O por estar con alguna...?
0: No, no, no. Yo de eso no he sufrido, gracias a Dios.
1: ¿Con algún cariñito por allí?
0: ¿Cariñito, veo? No, trabajo. He tenido que salir 3 días.
1: Vaya, todo trabajo. Todo es
0: desde,
1: trabajo.
0: Desde, así como nos fuimos al cisne, más o menos. ¿Ya? Salimos jueves y regresé a la casa el domingo por la noche, ya casi ya el lunes.
1: ¿Y no le está haciendo videollamada la mujer?
0: No, no, no tendría por qué.
2: No era celosa.
0: Jamás. No era celosa.
2: No, ya.
1: Bueno, ¿y de qué va a ser celosa también?
2: Además, no. Ya saben. El hombre dice que estaba trabajando.
0: Claro.
2: Pero también el reemplazo estaba en la casa. Pues, ¿para qué? No, ni se extraña, mija.
1: Él iba a trabajar y ella ya estaba con otro en casa.
0: Eso fue exceso de trabajo.
1: Es que la dejaste descuidada, pues.
0: Sí. Por eso, señores, no descuiden a sus mujeres.
1: No.
0: Mientras ustedes van a trabajar, recuerde que hay alguien en casa siempre.
1: Sí,
2: oye,
1: siempre.
2: Me hiciste acuerdo de...
3: Por favor, no engañes a tu esposa. Llévale flores. Mímala. Invítala a comer.
1: Llévale chocolate.
3: Llévale a un motel.
0: ¡Ay!
2: Salíamos del aire.
0: ¿Y qué pasó?
2: ¿Qué, mami? Oye, afuera te están buscando. El mismo Saika, dice el mismo Saika.
1: Da consejo.

0: hacen videollamada.
1: Y uno tiene que ser como que está.
2: Ahora entiendo por qué no queda embarazada, pues. Ella solo lo hace por teléfono. Un día de esto le sale un teléfono chiquito.

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0: 31, señores. Aquí estamos en la chicha de joda y la chismosita. Saludamos a todos los amigos que están camellando en los talleres, a la gente que está en su negocio en este momento. Venga el chocolate, venga el morochito, al cafecito, al tinto. Sírvase una empanadita bien sabrosa, eso. Buen provechito a la gente que está degustando algo rico, de una humita, de un tamal, qué bueno, de un mal envuelto.
1: También en los agachaditos, Olga. Oigan, un saludo para todas las bombas de gasolina que me están escuchando y para nuestros oyentes en los mercados también.

0: Juan dice que sepan todos que hoy tomé, que hoy me emborraché
1: por ti.
0: Por ti. ¿Alguna vez usted se ha emborrachado por alguien?
1: Sí, en algún momento sí.
0: Sí, sí, Dios mío. ¿Se puede saber el nombre?
1: No, ¿para qué?
2: La inicial, la inicial.
1: ¿Por qué insiste en joder la vida usted, señor Calderón?
0: No, no, yo pregunto.
1: No, o sea, me amargue la vida, está ahorita en el programa, señor. Papá Alberto, múltele, se van.
0: No puede. ¿Usted alguna vez sí se ha emborrachado, te pita por
2: yo,
0: alguien?
2: Yo, claro, yo sí lo digo.
1: Diga la inicial.
2: Es que son muchas.
0: Ya puede decir una, aunque sea una letrita de inicial.
2: La J.
1: La J, ya. El día de vida.
0: Por el jodido. No, por el yo jodido. Una vez sí me emborraché.
1: ¿Sí se emborrachó por quién?
2: Diga el nombre.
0: Papá Alberto.
1: Papá. ¿Por Papá Alberto?
0: Sí, es que me regaló unas de Bucana, ñaño. Ah. Olvídate. Y ahí sí le dije que sepan que hoy tomé, que hoy me emborraché por ti,
1: Papá Alberto.
0: Por haberme dado las de Bucana. No, no, no, no.
1: Ay, aquellos tiempos, ¿no?
0: Eran tiempos mozos.
1: Sí, sí, cuando le daba Bucana. Ahora no le da ni agua.
0: No, no, no, no. Bueno, ahora que fui a San Bartolo, sí me aniñó también.
1: Sí, sí,
0: con Bucana, sí, sí.
1: ¿Sí le mimó?
0: Caramba, siempre.
1: Vea eso.
0: Siempre dice, ya llegó ese gordo desgraciado, ya vuelta a darle Bucana.
2: Ya vuelta a gastar, dice la Bucana.
0: Sí, Bucana y Johnny Negro. Esas son las marcas de Papá Alberto.
1: Sí, sí, sí. Ya, y ahora el gordo subió de target ahí para que vea.
0: Sí.
2: De nivel, de categoría.
0: Sí, Papá Alberto, por próximamente 11 de septiembre, ya sabe, mi cumpleaños, dúo blanco.
2: Oh, vea.
1: 11 de septiembre.
0: Caramba, viernes 11 de septiembre.
1: Usted sabe tener siempre mala suerte en su cumpleaños, señor Calderón.
2: ¿Por qué fue?
1: Tal es el caso que el año pasado justo estaba castigado usted.
2: ¿Qué signo es? ¿Qué signo es? Virgo.
0: Yo soy Coco.
2: Virgo.
0: Sí, Virgo.
2: Yo también. Yo soy del mismo mes.
0: ¿Qué día cumple?
2: Yo
0: te
2: también
0: pita?
2: Soy virgen. ¿Qué digo, virgen?
0: Ya, ya. ¿Qué día cumple?
2: El 7, ya mismo.
0: Ay, qué lindo.
1: ¿Qué día cae el 7? A ver, estamos hoy. ¿Qué día está? A ver.
2: No, el lunes.
1: Hagamos cuenta para allá.
2: No, lunes, lunes.
1: Cuadrar
2: lunes.
1: El tema de los regalos y de los giros y todo eso.
2: Traernos algo, Alejo. Acá estamos en dúo.
0: Lunes 7.
1: 3. Lunes 7.
0: Lunes 7.
1: Lunes 7, por favor, señoras y señores, la Tefita inicialmente en este mes está de cumpleaños. Se ruega de la manera más encarecida a nuestra audiencia alistar, ahorrar para el regalito. En el caso de la gente que esté en los Estados Unidos, sí, por favor, acepta
2: solo giros. Solo
1: giros en efectivo. Aceptamos cualquier cariñito, ¿no?
0: Sí, sí. Qué lindo, qué lindo.
1: Ya, ya, y el señor Calderón.
0: El viernes 11 de septiembre.
2: Justo viernes.
0: Es que es viernes y el puerco lo sabe.
1: Viernes 11.
0: Sí, viernes 11 de septiembre.
1: Viernes 11, señor
2: Cayó
1: Calderón.
2: Cayó en un bueno, lindo día.
1: Para los oyentes, por favor, también para el señor Calderón. Sí, y sí, bueno, en especial acá en el austroecuatoriano es complicado encontrar una boutique para gordos. Así que, por favor, a la gente que está en Estados Unidos, ¿qué talla es usted, señor Calderón?
0: 2XL.
1: Allá sí hay, allá sí hay.
0: Allá sí.
2: L, sí.
0: Sí, allá sí hay, pues, hay ropa para hombres.
1: Sí, sí.
2: Y también acepta hornadito,
1: ¿más?
2: Papas con cuero, así, cuisito. Habla por
0: no,
2: el bolito.
0: No, no, no, no, no. Y también giros, ¿para qué me voy a hacer?
1: La Tefita le quiere engordar más.
0: Sí. Ella quiere saber lo que es
1: el peso.
0: Tener más de 300 libras encima.
1: Le aplasta, gordo, no. Le aplasta. Oye.
0: Usted Virgo, yo Virgo.
1: Ay, se desea.
2: Dúa de vírgenes.
0: Señor.

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0: música que ya está sonando en La Chismosa a esta hora. ¡Qué rico! Música de viernes, música de barra. Música para la gente del Manso Guayas. Saludo para la gente que está ahora viviendo y radicando acá en la ciudad de Cuenca, la gente que vino desde Guayaquil, la gente de Machala, de la provincia del Oro, la gente de Loja, ¿cómo están? Un abrazo grande. En TuneIn, en Radio Bons, ahí están disfrutando de este programa.
1: Claro, y es hora, y esas, miren, el rico cafecito, sirviéndose algo delicioso, algo calientito para este frío en Cuenca. Claro. Buen provecho a nuestras lindas amas en casa también que están escuchando la programación. 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
0: Bueno, la gente por acá nos envió un videito. Mira, están pegándose un chapuzón. Vea. ¿Cómo se escucha la chismosa por allá? Pegándose un chapuzón de piscina en Kingston, New York. Un abrazo grande. Gracias.
2: Y ahorita que veo a esa chica en bikini, ñaño, tengo un consejo para las mujeres.
0: A ver, ¿qué pasó?
2: Por favor, quédate con quien te agarre las nachas.
0: ¿Y eso?
2: Aún sabiendo que no tienes.
0: Ese es de cariño. ¡Ay, Vinalgón!
2: ¡Ay, pero qué bestia!
0: ¡Uy!
1: ¡Qué lindo!
0: ¡Cachetéalo, oiga, cachetéalo!
2: Eso. ¡Qué curvas las tienes rectas!
0: ¡Aunque vaya! ¡Saludos!
1: Walter Mera, mire, se contó a la familia. Los últimos calorcitos, dice, ya que se viene el frío por allá, pues, en los Estados Unidos, en Nueva York. Un abrazo. Invitará, pues, a pegarnos un chapuzón. ¡Bendiciones!
0: ¡Qué delicia, ve! ¿Ya? A ver, Hernán el Pescador en Nueva York también está por ahí compartiendo con nosotros el programa. Buenas, ¿cómo están? Saludos desde Tamborí, saludos a todo ese público maravilloso ecuatoriano que está por allá. Segundo, hola Segundo, ¿cómo estamos? En Los Amarillos también, ¿quién anda por allá? Mire, saludo para los amigos taxistas que están disfrutando. Yo soy Virgo, dice, mira, signo Virgo. Y el cumpleaños es el día 6. Caramba.
2: Domingo 6.
1: Domingo.
0: Ya.
1: Qué lindo.
0: Será de celebrar con todos los cumpleaños, muchachos.
1: De una vez.
0: Los cumpleaños del mes.
2: Exactamente.
1: Claro, los Virgos.
0: Puro Virgo, ¿no?
1: Puro Virgen.
0: ¿Qué Virgo?
2: Mira, yo para decir 11 digo 1-1.
1: Puro Virgo y fiel, le dije.
0: Sí. ¿Quién más está por acá?
1: Saludos a Osito Yogi, se ha reportado el Osito, bendiciones. Niño Luisito dice, un abrazo, chismositos, con esas canciones me dan ganas de trabajar, me dan más ganas de trabajar, dice. Les escuchamos en Los Ángeles a todo volumen, gracias, saludos chismosos, dice, saludos Bolito, hágale gritar a la Tefita, dice.
0: No, aquí siempre le hacemos gritar.
1: Ay, ¿cómo es? ¿Cómo grita?
2: A ver, hágala gritar.
0: ¡Ay!
1: Tiene el gato atorado.
2: ¡Grita, Tefita, grita!
1: ¡Ay!
0: Acá este señor sabe gritar más. ¡Hola!
3: Hola, chiquitos, buenas noches. Soy el Carachapa, Alejo.
0: ¡Ey!
3: Gordo, para mi amorzote, lo gane Tefita, todo el Carachapa, mi amor.
2: ¡Grita, Carachapa!
3: Taxiando. recorriendo calles cuencanas. Saludos, bendiciones.
0: Te pega tu marido.
2: Eso. Pero grita, carechapa, grita.
1: Pero
2: grita.
1: Mande su audio gritando, pues.
0: Hola.
4: Saludos, saludos, chismosita. Muy buena, soy Anthony Girón. Saludos desde Quito. Recién llegando del trabajito.
0: Qué bueno.
4: Recién conectándome con la chismosa. Saludos, saludos, saludos. Para el amor de mi vida, Rosario Benítez.
2: Oye, tengo
4: saludos,
2: un consejo.
4: Saludos, chismositos y chismositas.
0: Gracias, bro. Un abrazo. Quito, quito, quito, quito lindo. A ver,
2: tengo
0: cuente.
2: Tengo un consejo aquí para una muchacha.
0: A ver.
2: Te va a doler escucharlo, mi amor, pero grábatelo en la cabecita.
0: A ver.
2: No puedes tener novio.
0: Uy.
2: Si ya tienes marido. ¿Oíste, Esperancita? ¿Oíste?
1: ¿Por qué?
2: No, no puede.
1: Seguro.
2: No puede.
0: ¿Escuchaste, Tefita?
1: Yo
0: no.
1: Sí puedo, yo como callada.
2: No, no, ella sí es.
0: Ella no convida, ella no convida.
2: Ella no tiene marido. ¿Dónde están las mujeres que no tienen?

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0: Saludos para mi gente de la provincia del Oro, la gente de Guanazán. Dicen que estamos a todo volumen escuchando la chismosa a esta hora. Guanazán, ¿cómo vamos? Un abrazo grande. Antonio está por ahí disfrutando de la chismosa. Antonio Gavilanes, abrazo, maestro, disfrutando siempre de la chicha de joda.
1: Oiga, permítame mandar un saludo muy especial al más mujeriego del Sixi.
0: Del Sixi. A ver, ¿cómo es eso?
1: Dice que el Poroto Bola es el hombre más mujeriego del Sixi.
0: No le creo.
2: Ah, sí.
1: Claro, pero comiendo feas cualquiera es mujeriego.
0: Yo pensé que era el más sexy.
2: El más sexy.
0: Yo pensé que era el más sexy del cantón Sixi.
2: Él se la come y dice ya, mucha honra.
0: Ay,
2: a mucha
0: qué
2: honra.
0: Qué bestia.
1: No, ese se comen unas que
0: bueno,
1: son
0: pero
1: más
0: dicen
1: feas.
0: Que el que come de todo no pasa hambre, ¿no?
1: No, pero ese se come una más fea que beso de suegra, perdón.
2: Es en serio, Poroto Bola.
0: Beso de suegra.
2: Pero ya tienen que presentarle una, pues, Bolito. Ya.
0: No, él es el que arrasa por allá. Él es dueño de su cantón.
1: No, ¿cómo meterse uno por el sector del Sixi?
2: Él prueba todo allá.
0: No hay cómo invadir eso.
1: Sí, es como, por ejemplo, el señor Nene Yunga. Ajá. Es del sector de acá, desde el valle para adelante.
0: Ah, ya.
1: Hasta llegar a San Bartolo.
0: Uh-huh. Toda esa tierra él ya conquistó, claro, por ahí a las Floreras.
1: Exactamente.
2: Toda esa subida.
0: Toda esa zona. Ese es territorio del Nene Yunga y ahora de Papá Alberto siempre, ¿no?
1: De Papá Alberto fue.
0: Ya se le está cruzando, creo.
1: Sí, pero no, con el ganado se le está cruzando.
2: Es que Papá Alberto dejó lo que ya comió, le dejó al nene.
1: Exactamente. ¿Por qué crees que allá en la fiesta de San Bartolo estaban tomándose las fotos con los caballitos, con los ponis?
0: Sí. Es verdad, ¿no?
1: ¿Sí viste?
0: Es verdad. Oye, le quiero enviar un saludo para mi pana Pedrito Fernández. ¿Cómo vamos? Salud para la gente de Turi. Un abrazo grande, mi estimado Pedrito. Saludos también para Juanito. Juanito Piguave. ¿Cómo estamos, Juanito Piguave? En San José de Balsay, Juanito Piguave, el taxista enamorado. Caramba. 60 años, hermano, y anda dijoqueando que da miedo. Wow. Cada semana tiene más trabajo que usted, señor Calderón.
1: Caramba, qué lindo. Qué lindo. ¿Quién es ese hombre? ¿Quién es ese hombre?
0: Juanito. Juanito Piguave.
1: No.
0: O sea, Juanito Quinde.
1: El Juanito Quinde, no. Él siempre quiso hacer eso.
0: Sí. Se está cumpliendo. Ahora dice.
2: Cumplía su sueño.
0: Mi meta es ingresar a la chismosa.
2: Oh.
0: Sí. Caramba. Sí. Entonces, sí. Por ahí puede ser que se esté palanqueando un turno, ¿eh?
1: Claro, peligroso, la chicha de cola.
2: Depende de qué hora venga. Claro. Muy bien, tenemos buenas recomendaciones en este momento. 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
0: Flaquito Víctor, ¿cómo estamos? Saludos a Román Campoverde, que dice, mi estimado Román, la gente de Maca siempre están en sintonía del programa. Te queremos también saludar a mi pana Manuelito Medina. Saludos a toda la gente allá de Saraguro. Un saludo cordial a toda esa audiencia, ¿eh?
1: Oiga, queremos agradecer a mi empresa de encuestadora, Marcados Sin Proyectos.
0: Marcados y Proyectos.
1: Sí.
0: Sin Proyectos.
1: Sí, exactamente. Una investigación que hizo para ver qué función cumplen en la sociedad los borrachos.
2: Los borrachos.
1: Sí, sí.
0: Antes que siga, señor Calderón, usted sabe que el borracho aporta muchísimo a la economía del país.
2: Consume bastante.
0: Sí. Claro. Sí, si no existieran borrachos, usted sabe que no existieran licoreras, los bares, discotecas, los antros.
2: Los eventos.
0: Los eventos, es, exacto.
2: Ah, sí. Todo, todo. No fuéramos eventos.
0: En serio, así que hay que dar gracias.
1: Los borrachos cumplen una de las funciones más importantes dentro de la sociedad.
2: ¿Cuál?
1: Sin ellos, las gordas y las feas morirían vírgenes.